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0: Claro que sí, ¿eh? Seré un buen perdedor. Pero no hay que perder, preciosos, no, hay que seguir adelante. Recuerde que todo pasa, todo se transforma. La vida misma tiene sus propias estaciones, ¿eh? Así como el invierno, que es más frío y siempre da paso a la primavera. Las etapas difíciles también de nuestra existencia llevan esa situación implícita, claro está, es una lección y una promesa de renovación. Preciositos, marcamos ya las de 19 horas, 22 minutos, una hora menos en las Islas Galápagos. Vamos con más votaciones. Las líneas están abiertas, ¿ah? ¿Eh? Espero que sí. Mi compañerito José Luis DJ, alias Joselito, como le digo yo, tuvo la gentileza de decirnos, Jane, este botoncito, así que siempre, siempre agradecida con él, ¿eh? Por acá nos dicen, hola, hola, mi buenas noches, mi Janetcita Pérez, espero que hayas disfrutado de este fin de semana, sí, mi amor. Empezando ya la veladita allá en Barcelona, España, qué lindo. Un abrazo para ti, mi Margarita Aro. Ellos están de veladita trabajando con nosotros, ¿ah? Dice, disfrutando de la mejor música que usted nos brinda. Gracias, mi amor. Un abrazo a la distancia. Otro mensajito por acá. Y nos dicen, Janet, buenas noches, ¿cómo estás? Muy bien, mi amor. Mi voto es para los dos artistas. Perfecto. Pues aquí está. Ahí está la votación para los dos artistas. Y por favor, ahora de Ana Gabriel. Soy Consuelo Mosquera, desde el norte de Quito, mi Consuelito. Buenas noches. Esto por acá ya está. Tengo otro mensajito por acá. Y nos dice, hola, hola, buenas noches, Janetcita Pérez, fiel a tu lindo programa. Gracias, mi amor, qué lindo. Pablito Ruilova, sí, desde la Kennedy, por favor, una cancioncita de Roberto Carlos, Amada Amante. Para Pablito Ruilo, sí, sí, bendiciones, muchas gracias. No se olviden, por favor, ya mismo estamos con el artista ganador de esta noche. Ángeles en Negros o el dúo dinámico, preciosos, ¿quién se lleva este primer sitial? Hola, hola, un saludito, dice, de parte de su suegro, a Joan Almache. Miren ustedes, ¿eh? El suegro. Qué lindo, pues ahí está, sí. Un saludo de parte de su suegro, a Joan Almache, con todo el cariño. Ay, qué lindo, gracias, preciosos. Sin embargo, esperaba que te quedaras, pero... Hola, hola, buenas noches, dice por acá mi bella dama, excelente programa, gracias mi amor. Un saludito para Héctor Aguilera, allá en el Valle de los Chillos, gracias. Una cancioncita, ¿eh? La Dama de Hierro, perfecto. Ok, vamos tomando nota, está para no perder la cancioncita. De Marisela, mi voto es para Ángeles Negros. Ok, gracias. Que te vaya muy bien en tu veladita. Sí, hasta las 12 de la noche. Y bueno, por fuentes fidedignas, sé que mis canarios me escuchan. 7-3 cordiales, preciosos. Hola, hola, buenas noches, Janetcita. Mi voto es para Ángeles Negros, correcto. Hola, Janet, mi voto es para Ángeles Negros, Pablito Ruilova. Gracias también. Mi querida Jocelyn Ibadango también nos saluda desde Ibarra. Gracias, mi amor. Y también nos dice su votación, ¿eh? Ya lo miro. Dice, no sé por qué te conocí, me enamoré como un loco, amor. Híjole. Muchas gracias. Un abrazo grande, saludos. Diego Alejandro Carrera, qué lindo a los tiempos, ¿eh? ¿Cómo estamos? Un abracito. Hola, Janetcita, mi voto es para Ángeles Negros. Perfecto, pues ahí está. Margarita Aro desde Barcelona. Vamos, preciosos, ya nos queda pocos minutos y estamos presentando al ganador de esta noche. ¿Quién creen ustedes, ¿eh? Que se lleva este primer sitial? Vamos ahí.
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0: Uy, nos habían solicitado esta canción, ¿eh? ¿Y quién nos enamoró a las puertas del colegio? ¿Se acuerda usted cuando salía del colegio y estaba ahí tu enamorado, tu enamorada? Bueno, más ahí en las mujeres, ¿no? Los enamorados.

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Marcamos ya las 19 horas 35 minutos, una hora menos en las Islas Galápagos. Momento de presentar a el artista ganador de esta noche. ¿Quién creen ustedes que se llevó este primer sitial? ¿Se los digo? Sí, perfecto, vamos ahí. Ellos son... Ángeles Negros se llevan su primer sitial. Los Ángeles Negros es una de las agrupaciones más emblemáticas y respetadas de la balada romántica y la música popular en América Latina. Su historia está marcada por la innovación sonora, el sentimiento profundo y una trayectoria que ha trascendido generaciones. Vamos entonces a disfrutar su biografía y su discografía. Ellos son Ángeles Negros.

0: Hablemos también de sus orígenes y formación. Los Ángeles de Negros se forman y se fundan a finales de 1967, a inicios de 1968, en la ciudad de San Carlos, Chile, bajo la iniciativa del guitarrista Mario Gutiérrez y sus compañeros de estudio Christian Blazer, Federico Blazer y Luis Alarcón. Y bueno, esto prácticamente es un principio ya, influenciados por los sonidos del rock británico y agrupaciones como los Beatles. Su idea era formar un conjunto de corte instrumental. Sin embargo, la llegada del carismático vocalista Jermaine de la Fuente transformó por completo el rumbo del proyecto. Funcionando la instrumentación típica del rock, las guitarras, el bajo, la batería y el característico órgano o teclados, con la melancolía y el sentimiento del bolero y la balada latinoamericana. Es así que el curioso nombre de la balada surgió por sugerencia del bajista Sergio Rojas, como una contraparte a otra agrupación de la época llamada Pat Henry y los Diablos Azules. Seguimos disfrutando de esta gran agrupación.
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Mónica Ibarra.

0: ese gran salto a la fama internacional. El gran punto de inflexión en su carrera ocurrió al ganar un concurso radial justamente en la ciudad de Chile, en Chillán, cuyo premio les abrió las puertas para grabar su primer material discográfico. Es de 1969 que lanzaron su álbum debut titulado Y Volveré. El éxito fue inmediato y arrollador, convirtiéndolos rápidamente en un fenómeno de masas en Chile y expandiendo su música a todo el continente. Países como Ecuador, Perú, Argentina y México se rindieron ante su estilo único, conocido también como balada psicodélica o balada romántica nostálgica. Seguimos disfrutando un poquito más de Ángeles Negros.
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0: Durante los años dorados, con Germaín de la Fuente al frente, el grupo grabó himnos musicales que quedaron grabados en la memoria colectiva de Hispanoamérica. Y entre sus canciones más recordadas,
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0: se encuentran Y Volveré, Murió la Flor, Déjame si estoy llorando, Esta noche la paso contigo, entre otras. Y desde 1974, tras consolidar su internacionalización, Germaín de la Fuente dejó la agrupación para iniciar su carrera como solista. A partir de entonces, bajo el liderazgo y la perseverancia de Mario Gutiérrez, el grupo supo reinventarse prácticamente a incorporar a nuevos vocalistas y músicos a lo largo de las décadas y bueno, manteniendo también vivo ese legado en los escenarios. Y es que la influencia de Los Ángeles Negros abarca muchísimo más allá de la balada romántica tradicional. Así les hemos presentado, ahí está, Los Ángeles Negros.

0: Marcamos ya las 20 horas en punto, una hora menos en las Islas Galápagos. 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

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Así nos dice inolvidable Luis Miguel. Preciosos, estamos ya en memorias detrás de una canción. Recuerde que aquí, sí, aquí por favor podemos encontrar anécdotas, recuerdos, aquella situación que usted vivió, ¿sí? Y que me va a enviar por favor en un mensajito o en una llamadita y me va a decir: Jane, esto me ocurrió y esto pues quiero recordar con esta canción. Así que yo encantada en la vida de complacerlos, ¿ah? Vamos, preciositos, 098-1498-015. Y por supuesto también las líneas abiertas, el 2-904-121 y el 2-904-127. Notitas de voz donde usted me explique aquella pequeña historia de amor acompañado con una canción. Tenemos cantidad de recuerdos con su esposa, con la que fue su novia, con la que es actualmente su novia, con su enamorado. Preciosos, tenemos muchísimos recuerdos. Y si le acompañamos a ese recuerdo con una linda canción, genial. Bueno, vamos por acá. Nos habían solicitado esta canción, Si la vieras con mis ojos, de Diango. ¿Qué pasa con esta canción? Vamos a conocer un poquito de su historia. Es una mirada de amor, ¿sí? Es de esa perspectiva de un enamorado. Definitivamente la canción Si la vieras con mis ojos, de Diango, es una balada romántica. Explora esa percepción, ¿no?, subjetiva del amor y cómo ese sentimiento puede transformar, así de sencillo, la manera en que vemos a la persona amada. Diango, conocido por esa voz tan melódica y su habilidad para transmitir emociones a través de la música, nos dice que utiliza esta canción para expresar la idea de que el amor puede hacer que pasemos por alto esos defectos, ¿no?, que a veces, muchas veces tienen las personas amadas, y las veamos de una manera idealizada, perfecta, especial. Vamos a escuchar entonces, ahí está, esta linda canción, Si la vieras con mis ojos, Diango. Preciosos, iniciamos Memorias detrás de una canción.

seguimos preciosos. Vamos a recordar. Sí, sí, en este momento, por favor, cerramos nuestros ojitos. Y si viene ese lindo, recuerda su vida. Y si me dice, Janet, esto me ocurrió, no sé, yo iba caminando por la calle y de pronto la conocí, al amor de mi vida, y salió así de pronto la radio, América, y se escuchaba una linda canción, y esa canción quedó así como un himno para los dos, así, así preciositos. Recordar es volver a vivir. Muy buenas noches, Janetcita Pérez, fiel a tu lindo programa. Qué lindo, Pablito Ruilova nos decía la cancioncita Amada Amante, correcto, está ya programada. Por acá nos saluda, mis preciosos, a los tiempos. ¡Qué lindo! A ver, vamos, permítame un segundito. Desde la Y de Tabacundo, ¿no? Sí, pues ahí están los chicos. Gracias. Yo también. Así de rapidísimo. Muy buenas noches, amiga Jane. Que tengas una excelente semana. Saluditos en Ayé de Tabacundo, nos dicen los preciosos. ¡Qué lindo! Ayé de Tabacundo, Complejo Deportivo DJ, Ecuabol y bendiciones. Nos envían aquí el videíto de cómo están a todo volumen escuchando Memorias. Hola, Janetcita hermosa. Buenas noches. Que papito Dios te bendiga. Amén. Ayúdame con un saludito de amor eterno. Roberto Vino. Un pedacito tuyo, dice, un pedacito mío, pero siempre nuestro. Te amamos muchísimo, papito Roberto. Qué lindo. Maribel Guardia y Alejandro Vinito. Miren ustedes. Si no me equivoco, esta parejita surge, nace de este programa, ¿no? Sí, sí, y miren ahora, ya me parece que están hasta con retoño. Y muchas parejas también que se han cansado, sí, se han cansado y se han casado también. Han terminado y nuevamente ha habido reconciliación, ¿eh? Muy buenas noches, mi querida Janet Pérez, mi locutora confidencial de las noches. Ay, qué lindo. Y esas noches tan románticas, ¿ah? ¿Eh? Ayúdame con un saludito para mi gran amor Maribel Guardia. De parte de su amor, ahí está Roberto Vino, para decirle que gracias, gracias por existir, qué lindos. Y estar allí en los momentos buenos y malos. Y que viva el amor, que viva el amor. Ayúdame por favor con una cancioncita de Joan Sebastián.

0: Correcto, ahí están. Y si por ejemplo me contaran, a ver, dice, gracias, te escuchamos en la provincia de Cotopaxi, ¿no? Perfecto. Si me contaran cómo fue esa historia tan bonita de ustedes, preciosas. Hola, Yane, buenas noches, qué lindo programa. Fercho te saluda, una cancioncita de Guillermo Dávila, Barco a la Deriva, ¿correcto? Hola, hola, buenas noches, Yane, qué gusto saludarte. Por favor, ayúdame con una cancioncita de Miriam Hernández. Mío, solo mío. Así como posesiva, así como... qué tóxica soy. Mío de Miriam Hernández para mi novio, ¿ah? Fue la primera canción que le dediqué cuando nos estábamos conociendo. ¡Qué lindo! Quisiera decirle que le amo muchísimo, pero tanto, tanto, que estamos regresando a casita después de un lindo fin de semana. ¡Qué hermoso! Te saluda Sammy. Gracias, mi Sammy. Miren, ahí está, las que las canciones hablan por ese gran amor. Janetcita, la anécdota de mi tiempo de adolescencia es que una linda chica en la ciudad de Tulcán se llamaba Janet Ravelo. Y bueno, pues la cual le dediqué la canción de Camilo VI. Vivir así es morir de amor. Ese recuerdo tan especial, ¿eh?, para mí. Pablito Ruilova, muchas gracias, mi amor. Vamos entonces. Más recuerdos preciosos a través de notitas de voz, de llamaditas también, por supuesto. Así que lo hacemos juntos, este programa. Sí, sí. Así, por ejemplo, como esto, ¿eh?
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más historias de amor preciosos, ¿eh? Más historias, más memorias detrás de una canción. Marcamos ya las 20 horas, 26 minutos, una hora menos en las Islas Galápagos. Por acá nos habían solicitado esta preciosa canción, ¿Te irá mejor sin mí? Sí, sí, de Joan Sebastián. Y ya voy con más historias, por acá ya nos envían más mensajitos, gracias. Y bueno, la despedida de un trovador. Sí, la canción Te irá mejor sin mí, del reconocido cantautor mexicano Joan Sebastián, se presenta como una dolorosa despedida, en la que el cantante insta a su pareja a seguir adelante sin él. La letra también refleja un acto de autoconocimiento y sinceridad. Sí, ¿no? A veces pasa. ¿Le pasó a usted? Cuando terminó alguna relación, le dijo, ¿sabes qué? Ya no podemos estar juntos, así que te irá mejor sin mí. ¿Verdad que sí? Entonces, así más o menos, esto ocurrió con Joan Sebastián. Y bueno, donde el cantante admite no ser el hombre adecuado para su pareja, reconociendo sus propias fallas y también esa imposibilidad de cambiar. La frase, la cruda, es moral. Y la pago con creces. Sugiere que el dolor que siente es más emocional que físico. Una especie de remordimiento o culpa que debe enfrentar. ¿Escuchamos entonces? Ya, perfecto. Y vamos, sí, tengo más historias. Queda ahí en stand-by y ya va a sonar. No se me preocupe, mi preciosito, ¿eh? ¿Qué nos dicen por acá? Hola, hola, Janetcita. Muy buenas noches. Dice, llegó el día tan esperado de relax y de escuchar las canciones del verdadero amor con la linda voz de Janetcita. Gracias por tan linda programación. Por favor, esta noche quiero recordar la canción que me dedicó en aquellos años de enamorado mi esposo. Cómo duele la piel, de Leonardo Fabio. Qué linda canción. Correcto, Leonardo Fabio. Dice, fue cuando nos separamos por él, es militar, y se fue lejos por unos años, y sí que sufrimos muchísimo. Luego regresamos y decidimos casarnos, qué lindo. Saludos, Janetcita, gran, gran programa, gracias, mi amor, qué lindos, que les guste, es lo importante, ¿eh? Soy Berito, tu fans desde el sur de Quito. Ok. Por acá también nos habían solicitado Me Gusta de Joan Sebastián. Vamos entonces con esos temas que para usted son importantes y le traen muchísimos recuerdos. ¿Te irá mejor sin mí? Así nos dice Joan Sebastián.

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1: Marcamos ya las 20 horas 42 minutos, una hora menos en las Islas Galápagos. Seguimos con más historias, más memorias detrás de una canción, ¿eh? Recuerde que aquí podemos encontrar recuerdos bonitos, anécdotas de los artistas y de ustedes, preciosos. Si me hacen llegar esa pequeña historia de amor acompañado con esa linda canción, yo de la vida, de verdad, para mí, qué grato complacer vuestros temas. Por acá tengo otra historia de amor. Qué lindos, gracias. Hola Janet, buenas noches. Por favor, ayúdame con la canción Recorriendo las calles del viejo París. Claro que sí, Jaimito, muchas gracias. Otro mensajito tenemos por acá, permítame. Ahí estamos. Por acá nos dicen, hola bonita, quiero enviar un saludito bien bonito para Rosita con tu voz bonita. Conocerte fue un regalo muy, muy lindo que la vida me dio, pues junto a ti estoy aprendiendo, divirtiéndome y construyendo algo maravilloso. Desde que apareciste, entendí.

0: 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Te amo y comienza con T de, pero siempre, ¿no? Terminará en ti. Te amo, Rosita, de parte de Esteban. Y muchas gracias. Ese es mi amigo, dice, de Yapa, la canción, por favor, déjame intentar. Y aquí está el mensajito de voz que nos dice nuestro precioso, ¿eh? Lo vamos a escuchar. ¿Sí? Ok.
1: Este es un saludo para mi mujercita, que amo mucho, para Rosita, de parte de su novio, que la amo un montón. 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
0: Ay, de verdad que nos sacó un suspiro, ¿verdad que sí? Vamos entonces, ahí está vuestra canción, Déjame Intentar.

Tenemos un poquito más, sí, sí, más todavía, más historias. Por acá nos habían solicitado la canción Ahora, de Ana Gabriel. Y bueno, es el adiós de un amor no correspondido, ¿eh? La canción Ahora, de Ana Gabriel, es un desgarrador relato de desamor y también de despedida. La letra refleja esa profunda tristeza y resignación de una persona que descubre que su único amor, bueno, que no es amor, no es único, y bueno, sigue compartido con otro, ¿eh? Así que la artista ha grabado el rostro de su amado en su memoria, pero la revelación de que hay alguien más en su vida, pues la lleva a tomar la decisión de cerrar ese capítulo emocional y seguir adelante. Yo pienso que más de uno nos ha sucedido, ¿no?, esta situación. Así que la canción utiliza esas metáforas como el mar que se convierte en arena y sal para ilustrar esa transformación del amor en algo doloroso y desolador. La insistencia en el ahora subraya esa urgencia y esa finalidad de la decisión tomada. Bueno, pues así nos dice la canción. Vamos a escucharla, preciosos. Así nos habían solicitado Ana Gabriel, Ahora.

Tropiezos cotidianos son solo nubes pasajeras en un cielo que pues tiene una esencia y que sigue siendo azul, preciosos. Elegir a qué le damos importancia es ese superpoder totalmente. Y esa importancia que nos devuelve la tranquilidad. A veces hacemos un espaviento y tantas cosas difíciles y a veces resulta ser que no era nada. Así que tranquilos. Por acá, tengo otro mensajito que nos dice: hola, hola, buenas noches, Janetcita, saluditos desde la lucha de los pobres, qué lindo, gracias, preciositos. Y me dice por acá, especialmente el saludo a Memorias, qué lindo, Janetcita, por favor, ayúdame, una cancioncita de Zairo, Eres la Luz, para esos lindos recuerdos, te doy, pues, una... A ver, ¿cómo sería un tips para volver a recordar? Por acá nos decía, a veces, Jane, dejamos esos recuerdos aparcados como para ya no volver a tomar ni en cuenta. Pero uno solo tiene que tomar esos lindos, los más importantes. Los malos recuerdos, obviamente, ¿no? Vamos a dejar a un lado. Pero siempre hay un lindo recuerdo, un hermoso recuerdo que definitivamente se quedó allí en nuestra memoria. Vamos entonces con esta linda canción.

0: Marcamos ya las 21 horas en punto, una hora menos en las Islas Galápagos. 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

0: Sé que te gusta Memorias. Preciositos, estamos listos, preparados. Dese prisa, por favor. Envíeme su mensajito. Tengo llamaditas también, no se olviden. Al 12-904-121 y el 12-904-127. Nuestro WhatsApp 09-814-98015. Ya suena la cancioncita y ya sabemos que una canción solamente para ti, sí, para nadie más, solamente para ti. Así que mis preciosos, vamos. Canción que usted nos solicita, canción que se complace, ¿eh? Y con gusto, de verdad. Por acá nos dicen, abrimos ya los mensajitos, mi querida Jocelyn Ibadangón. Hola, hola, buenas noches, Janetcita, por favor, ayúdame con la canción Motivo y Razón. Vamos entonces, y así iniciamos. Una canción solamente para ti.
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1: Sí.

0: con más, ¿ah? Vamos con más de ese prisa, preciosos. Envíeme su mensajito, su notita de voz, su llamadita también. Claro, claro está. Al 12-904-121 y el 12-904-127. Luego nuestro WhatsApp. 098-14-98-015. Recuerde que mañana va a ser un nuevo día, ¿no? Y es un lienzo así como blanco. Y usted se va a proponer, escuche bien, que la vida le entregue sin condiciones lo más bonito. No importa cuán gris esté la mañana o vaya a ser ese momento. Recuerde que usted pinta en ese lienzo algo muy lindo, ¿ah? Lo que usted se proponga hacer en ese lienzo, eso será lo que llene mañana su día de positivismo y de sonrisas. ¿Listos? ¿Preparados? América, hola, buenas noches.
1: Buenas noches, Anacita.
0: Hola, mi amor, buenas noches. ¿Con quién?
1: Con María, por favor, la cancioncita Laila.
0: Laila, perfecto.
1: Gracias, Anacita.
0: A ti. Qué linda, muchas gracias. Gracias también. No, el saludo era para Jocelyn Ibadango. Y por acá tan solo solicitaban la canción Emotivo y Razón, ¿eh? No, mi Jocelyn, por Dios. ¿Qué nos dicen? ¿Qué nos dicen por aquí? Hola, hola, Janetcita, muy buenas noches. Por favor, la canción Mi Compañera del grupo Zairo, tu fiel oyente. Galito Canacuán nos saluda desde Ibarra. Qué lindo, Ibarra 89.1, ¿eh? Soy agente de seguridad y estoy de veladita. Excelente programa, Janetcita. Gracias, mi amor. Vamos, otro mensajito por acá. Nos solicita Navi la canción Historia, nuestra historia de amor de Claudia de Colombia. Canciones como esta para ti.

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0: todos estamos con una canción solamente para ti, ¿eh? Para nadie más. Así que por favor, esa canción tan linda, tan especial, va a sonar aquí, en Memorias.
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0: Y por acá nos dicen, recuerde que el amor verdadero no es el que busca la perfección, sino el que abraza los defectos, comprende los silencios y se queda incluso cuando el mundo entero decide marcharse. Vamos con más. Por acá nos dice Patita Trujillo, está ya programada también Laila. Sí, lo tenemos por acá. Muy buenas noches, mi querida amiga. Acabo de llegar a la casita. Y si es posible, por favor, la canción Desde Aquel Día, de Rafael. Muchísimas gracias. Bendiciones en tu noche. Patita Trujillo, vamos entonces. Una canción solamente para ti.
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0: 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Ahí está, Rodolfo Icardi, Naila. Qué buena canción, ¿eh? Qué buena canción. Recuerde que el regalo más grande que podemos ofrecer no se compra en ninguna tienda, preciosos.
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0: Sí, sí, sí. Se llama lo que podemos entregar, se llama tiempo, atención y un cariño de verdad genuino, honesto, que le recuerda a los demás que nunca, nunca están solos en este camino, ¿eh? Así que, por favor.
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0: Y solo dame una señal chiquito, chiquita. Vamos, preciositos, las líneas abiertas.
2: Chiquita.
0: El 2-904-121 y el 2-904-127.
2: No,
0: vamos con más. Una canción solamente para ti. Sí, para nadie más. Solamente para ti, ¿eh?
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0: Hola, hola, buenas noches, Janet. Ayúdame, por favor, con la canción La Dama de Hierro de Marisela. Claro que sí, con gusto, preciositos.
2: 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Ay, mijita, que sepa que te gusto. Oh, sí.
0: Chiquita, ahí estamos, América. Hola, buenas noches.
3: Buenas noches.
0: Hola, ¿con quién tengo el gusto? Hola, hola, ¿con
3: buenas
0: quién?
3: Buenas noches.
0: Hola, mi amor, te escucho. ¿Con quién? Te estoy escuchando. Preciositos, ¿me escuchan? No me están escuchando. Escúchame por el teléfono, por favor, ¿sí?
3: Buenas noches.
0: Hola, hola, hola, te estoy escuchando. Buenas noches. No, no me estás escuchando tú a mí. A través del teléfono, preciositos, ¿ah? Volvamos a intentarlo otra vez. ¿Vale? Eso, ahí estamos. Volvamos a intentarlo otra vez.

0: América, hola, buenas noches. América, hola, buenas noches. Yo sí le estoy escuchando, mi precioso, ¿ah? ¿Eh? América, hola, buenas noches.
1: Buenas noches.
0: Hola, mi amor, te escucho. ¿Con quién? No, no me escucha. No me estás escuchando, qué pena. Vamos, un mensajito de voz. No nos queda más, ¿ah? ¿Eh? Si está a través de América TV, preciosos. Siempre, siempre hay un retardo, ¿eh? Usted escúcheme por el teléfono, por favor. Por acá nos decían, hola, hola, buenas noches. Janetcita, por favor, ayúdame con la canción de Marisela, la dama de hierro. Claro que sí, muchas gracias. Hola, buenas noches, Janetcita. Que tengas una excelente semana. Gracias, mi amor. Ayúdame, por favor, con la cancioncita de Gali Galeano, Me bebí tu recuerdo. Ok, vamos entonces. Una canción solamente para ti.
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Buenas noches, Janet, please. La canción de Miriam Hernández, Eres, para una persona muy, pero muy especial, ¿eh? No nos pone el nombre. ¿Quién será? ¿Quién será esa persona tan especial? Recuerda que antes de entregar el corazón a otra persona, recuerda que el primer lugar donde el amor debe florecer es dentro de ti mismo, ¿eh? Mirarse al espejo, decir siempre frases muy bonitas: yo me amo, yo me respeto, yo soy lo mejor de todo lo mejor. Así que quiérete bonito, perdona tus tropiezos, porque todos nos equivocamos en la vida. Abraza cada parte de tu vida, de tu historia, y con mucho orgullo, sí, adelante. Vamos entonces, una canción solamente para ti.

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0: marcamos ya las 21 horas 49 minutos, una hora menos en las Islas Galápagos. Seguimos con más. ¿Qué nos dicen por acá los preciosos? Desde Ibarra nos dice mi querida Jocelyn Ibadangon. Janetcita, por favor, ayúdame con la canción Noviembre sin ti, ¿eh?, de Reik. Perfecto. ¿Lo tenemos ya programado?
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0: Hola, hola, mi Janetcita. Por favor, compláceme con la canción de Tirso Gómez, ¿Cómo poder llegar a ti? ¿Eh? Por favor, que tengas una linda noche. Por interno también nos habían solicitado la canción ¿Qué será de ti?, de Roberto Carlos. Claro que sí, vamos a complacer. Aquí está, una canción solamente para ti.

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0: qué buena música, ¿verdad que sí, preciosos? Marcamos ya las 22 horas, 9 minutos, una hora menos en las Islas Galápagos. Disfrutando de clásicos, música en otro idioma y seguimos hablando del amor. Siempre tienen esa linda costumbre, mis preciosos, de escribirme en interno a través de Messenger o mensajitos de WhatsApp y contarnos un poquito de su vida, de su historia. Y bueno, mi gente linda, pues yo quiero tocar un poquito este tema que pienso yo que seguramente más de uno pues habrá vivido esta situación, ¿eh? Y de pronto a mí también se me encogió así como un poquito el corazón, ya que imaginen esto, la persona que amas tanto, ¿sí? La persona que amas tanto, te hace muchísimo daño, te deja, te humilla y encima más se va llevando todas tus cosas. Así nos cuenta nuestro querido oyente. Y bueno, cuando crees que ya has empezado a sanar, cuando tienes a otra persona, ya aparece. Regresa pidiendo una segunda oportunidad y hasta perdón. La pregunta de esta noche es, y aparte que es una pregunta, ¿qué consejo le damos a nuestro querido oyente? ¿Se le puede volver a abrir la puerta del corazón a quien te lastimó? ¿O es mejor dejar ir porque ya se rompió y ya no hay nada más que hacer? Comenten, preciositos, por favor. ¿Qué consejo le damos a nuestro querido oyente? Vamos con el mensajito, sí, vamos ahí. Por acá también tenía otra historia, sí, de cómo empezaron nuestros preciosos, ¿eh? Hola, hola, Janetcita, espero que te encuentres bien. Sí, mi amor, una noche más con la linda música de todos los tiempos. Ayúdame, por favor, con la canción Perdóname de Junior. Y eso te lo pongo 23 horas en punto, mi amor. Sí, por favor, aquí escuchando siempre, siempre Radio América. Saluditos desde Ibarra. Qué lindo, mi querida Ibarra, 89.1, ¿ah? Mi Rubí, hola Rubí, ¿cómo estás? Abracitos inmensos también para ti, ¿eh? Y vamos, escuchemos las historias de mis preciosos, pero también me encantaría saber cuál es su opinión, qué consejo le merece a usted, nuestro querido oyente, por favor, ¿eh? ¿Qué consejo le brindamos? ¿Sería bueno dar una segunda oportunidad? Que regresen como si nada, todo perdonado y ya está. O sencillamente ni siquiera regresar a verlo. Vamos a ver por acá.
1: Mi querida Janecita Pérez, muy buenas noches.
0: Esta es la llamadita. Saludos que tuve al aire. Hola, mi amor.
1: Usted y su programa.
0: Muchas
1: tan especial,
0: gracias.
1: Y tan romántico.
0: Qué lindo.
1: Bueno, mi nombre es Roberto Vino.
0: Roberto Vino.
1: Voy a contar mi historia, ¿no? Historia de amor que empecé con Maribel Guardi.
0: Ay, mira tú.
1: Bueno, nuestra historia de amor empezó mediante una solicitud de amistad en el Facebook. Entonces, usted sabe, ¿no?
0: Sí.
1: La curiosidad me llevó a investigar un poquito más. Un poquito más. Nos tardamos, creo que 6 meses en conocernos, ¿no?
0: Wow,
1: claro,
0: qué lindo.
1: Ya, cuando tuvimos ya el... empezamos a chatear.
0: ¿Ya?
1: No nos conocíamos hasta que yo me armé de valor y me fui.
0: ¿A dónde?
1: A conocerla.
0: ¡Ah, mira tú!
1: Entonces ya pues nos quedamos impactados. Jamás pensé que iba a nacer algo bonito, ¿no?
0: Uh-huh.
1: Algo bonito con esto de las redes sociales, con
0: sí,
1: el internet y todo lo que...
0: Que te lleva a estar sorpresa.
1: Todo lo que concierne a la tecnología, pues.
0: Ajá, sí, sí.
1: Entonces... Con Maribel Guardia.
0: Ajá.
1: Empezamos un 4 de julio.
0: Mira tú.
1: Y durante ese trayecto hemos pasado de todos.
0: Ajá.
1: Somos prohibidos, para serte sincero, mi querida Janel, somos prohibidos.
0: Ya.
1: Pero el amor que nos nace es súper, súper grande.
0: Ajá.
1: Y como dijo en un mensaje Maribel Guardia, ahora ya tenemos un pedacito de ella y de mí.
0: Ajá.
1: Gracias a quién, gracias a una solicitud de amistad que me llevó a través del Facebook. Miren, mi querida ustedes. Janet, ese es un extracto de la...
0: de la historia,
1: de nuestra historia de amor. Entonces, saludos cordiales a y ti. Que tengan una excelente semana.
0: Muchísimas gracias, mi amor. Aquí no estamos para juzgar a nadie preciosos, a nadie. Al contrario, gracias por la confianza, gracias por esos mensajitos que en lo personal, pues, me encanta compartir con ustedes. Siempre están pidiendo, solicitando un consejo y yo estoy ahí, preciosos, ya sea para escuchar, ya sea para emitir un consejo, pero yo quiero en esta noche, porque se me va más allá de las manos, decirle a mi precioso que no, que lo piense bien, que no vuelva a lo mismo, pero me encantaría que usted lo diga. Sí, mis preciosos, que usted le aconseje a nuestro querido oyente que no lo haga o que lo haga o que piense bien y pues, para que no cometa nuevamente este error o este acierto, ¿ok? ¿Me ayudan? Sí, por favor. Vamos ahí. ¿Qué nos dicen por acá los preciositos? Hola, hola, que tengas una linda noche, un excelente inicio de semana. Por favor, ayúdame con un temita. Ave María de los chicos desde Londres, Fabio de los tiempos, mi querido Fabio. Se está olvidando, ¿ah? De memorias. Hola, hola, buenas noches y mil bendiciones a la mujer más bella de la radio. Oh, qué lindos, mis preciositos. Dice, por favor, ¿me puedes poner? A ver, dice, a ver, la más bella de la radio. Las canciones que tú pongas son las más precisas para esta noche. Un saludito desde Cayambe, Jorgito, gracias, mi amor, qué lindos. Hola, hola, buenas noches, Jane, dice a una cancioncita, el Bodyguard, sí, del guardaespaldas, ok. Mis preciositos. Hi, Jane, dice por acá, ¿cómo estás? Yo muy bien, muchas gracias. Por favor, un temita de Will to Power. Ok, Will to Power. Baby, I love you. Wait, ok, dicen para las 23 horas en punto. Bueno, estamos ya, de hecho, con clásicos, música en otro idioma. Y desacado, siempre estoy pensando en ti. Gracias, mi Janet. Bye, cuídate. Gracias también. Y por acá nos dice, muy buenas noches, Janetcita. Un gusto escucharte. Un saludo para el personal de Floristería El Paso. Qué lindo, chicos. ¿Cómo están laborando con nosotros? Se aproxima ya el Día de la Flor Amarilla. Sí. Es la próxima semana, ¿verdad que sí? Y ya están listas, así que para la preparación de la Floristería El Paso en Eloy Alfaro y Frutillas. Y Frutillas, sí, así. Miren ustedes, ¿eh? Sí, ellos tuvieron la gentileza de hacerme llegar una flor amarilla y para mí es mi flor favorita, ¿eh? El girasol. Gracias, preciositos. Así que, por favor, dígame qué consejo le damos a nuestro querido oyente. No nos dé el nombre. Bueno, yo no le doy el nombre. Él sí me da su nombre. ¿Y qué consejo? ¿Se le puede volver a abrir la puerta del corazón a quien te lastimó? ¿O es mejor dejar ir lo que ya se rompió? Si me piden mi consejo, se los doy al final. No todavía. Pero de entrada, no. Para nada. Vamos entonces con más canciones. 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

marcamos ya las 22 horas 35 minutos, una hora menos en las Islas Galápagos. Y bueno, la pregunta de esta noche para ustedes, preciositos, más que pregunta, ¿qué consejo le daríamos a nuestro querido oyente? ¿Se le puede volver a abrir la puerta del corazón a quien te lastimó, te humilló y bueno, tantas cosas que habrá pasado? ¿O es mejor dejar ir lo que ya se rompió? ¿Qué opinan ustedes? ¿Qué consejo nos dan para nuestro querido oyente? Por acá nos dice, permítame un segundito, a ver. Hola, hola, Janetcita, te comento, dice. A ver, te comento, yo pasé por algo parecido, dice, a lo del amigo. Yo hice el no buscarle a mi ex esposa, es así como se libera de la persona que nos hace daño. El resto se lo deja a papito Dios, Miren ustedes, gracias Pablito Ruilova, gracias. Me gusta muchísimo cuando se pone en el lugar de la otra persona, incluso con la propia experiencia, comparten y así nos ayudan. En pocas palabras, ni loco volvería, dice. Hola, hola, buenas noches, Janetcita, te saluda Diego Perugachi Chamorro. Hola, Dieguito, desde Imbabura, qué lindo Imbabura, buenas noches, ¿qué tal, cómo están? Por favor, dice, ayúdame con la cancioncita, Foreigner, I want to know what love it. Ok, ojalá esté bien escrito. Que tengas una excelente noche, una excelente desvelación. Gracias, mi amor. Otro mensajito por acá. Hola, hola, Janetcita, muy buenas noches. Buenas noches. ¿Me puedes ayudar con una cancioncita? Side Love de Michael Bolton. Ok, gracias. Te saluda Juan Carlos. Bendiciones, con gusto. ¿Y qué consejo? A ver, vamos por acá. Saludos por acá para Sandro. Un abrazo, mi vida. Qué lindos. Gracias por escuchar. Muy buenas noches, Janetcita. Mi consejo sería que no le dé otra oportunidad, porque si lo hizo tanto daño, lo va a volver a hacerlo. Y dentro de poco, cuando regresen, al principio será todo muy bonito, pero luego vuelve a hacerlo. Y así me pasó a mí con mi ex. Con mi expareja se fue con todo y quiso volver, pero no. Yo no le di otra oportunidad. Porque, dice, a ver, porque me le di... Le di la segunda, le di otra segunda, tercera y muchas oportunidades, mas no lo volvió a hacer, dice. A ver, no te estoy entendiendo. A ver. Dice, así me pasó con mi ex pareja. Se fue con todo y quiso volver, pero no. Yo no le di, utilicen comas, por favor. Yo no le di otra oportunidad porque me lo dio otra segunda, tercera y muchas oportunidades más. Me lo volvió a hacer y como la otra persona que tenía ni le aguantó, quiso volver después de 2 meses. Después de que vivimos juntos 17 años, así de sencillito, ¿eh? Miren ustedes. Y bueno, pues... ¿Estoy así mejor? Solo, feliz, sola, feliz. Sin que me humille, me diga de todo, mejor estar sola que mal acompañada. Un abracito desde Madrid, España. ¡Qué lindo! Gracias, Janetcita. Gracias a ti, mi amor. ¡Qué bonito! Ni loca, dice, ¿eh? Ni loca. Janetcita Pérez, buenas noches. Que al inicio de...

0: Preciositos, marcamos ya las 22 horas 53 minutos, una hora menos en las Islas Galápagos. Gracias por las opiniones, sí, por las opiniones que ustedes tienen con respecto a esta situación que está viviendo nuestro querido oyente. Vamos por acá. Y por acá Jocelyn nos menciona, dice: yo pienso que si una persona nos hizo mucho daño y nos dejó sin importar lo que pudiera pasar y así sucesivamente, y bueno, después a los tiempos quiere volver, regresar como si nada, pidiendo perdón o tal vez otra oportunidad, yo sí, la verdad, con el dolor del alma le dijera: ya no hay más vuelta para atrás. Así que es mejor que cada uno por su lado y esto se terminó para siempre. Y ya no hay nada, dice, entre los dos. Así que a seguir para adelante, porque la vida tiene que continuar. Y nadie se muere de amor. Yo sé si debe doler muchísimo, dice, pero ya con el tiempo iremos sanando las heridas que nos dejó esa persona. Encontrar a alguien en verdad que valga la pena y que sepa amar como nos merecemos. Eso y mucho más, etcétera, mi pequeña opinión. Qué linda, gracias, mi amor, muchísimas gracias, de verdad. Gracias por aconsejarle a nuestro querido oyente. ¿Qué nos dicen por aquí? Se viene ya Baladitas del Ayer, Hoy y Siempre. Buenas noches, saluditos y bendiciones para la mejor locutora del Ecuador. Qué lindo, Janetcita Pérez. Muchas gracias, mi amor. Me lo voy a creer. Ay, Dios. Ahora se me pasó por la mente, ¿eh?, a un colega y amigo. Ay, el chévere, sí, tan lindo. Un día me dieron un premio y me dijo: pero por Dios, créetelo. Y ahora me lo creo. Dice por acá: muchos éxitos personales y profesionales, Jan, un ejemplo a seguir. Qué linda, compláceme con la canción Lady de Kenny Jean. O Hello de Richie también. Albita Malena Rivera desde Guayaquil. Qué lindo, gracias. Otro mensajito. Buenas noches, mi preciosita Jane, escuchando tu lindo programa. Y por favor, si pudiera colocar la canción de Guillermo Dávila, Barco a la Deriva, con gusto, Albertito, desde la ciudad condal de Barcelona. Buen día, Barcelona. Buen día, tutón. Un abrazo, un beso para ti. Gracias, mi amor. Por acá nos pone un corazoncito. Gracias por complacerme en la canción. Yo con gusto. Y dice por acá: hay personitas que definitivamente no entienden, a pesar de que les hacen una y otra vez. Pero de eso se trata, preciosos. Estamos aquí con el fin de pedir un consejito, una palabra que nos llene. Porque a veces nos dejamos guiar por el corazón o los recuerdos. Pero cuando hay opiniones como esta, donde utilizamos nuestra cabecita y no va más. Hola, Jane, querida, la respuesta a la pregunta, dicen: sí, perdona una vez, perdonará siempre, porque ella lo volverá a hacer. Sigue adelante con la nueva persona, dice, y por favor, ayúdame con una cancioncita. Hope This Is Your Love de Bee Gees, qué buena canción. Vamos con más. Saluditos por acá, qué lindo, a los tiempos. Para los Diablitos del Recuerdo, Walter Salmerón, un abrazo, un besito para ti, mi vida. Gracias por estar allí, Y vamos con más, un poquito más de memorias.
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Llegamos ya a las 23 horas, 8 minutos, una hora menos en las Islas Galápagos. Estamos ya en la última hora de programación de Memorias, así que precioso de ese prisa. Envíe su mensajito, llámenos, me encanta cuando me llaman al 2-904-121 y el 2-904-127. Sin duda la música es el lenguaje del alma, así que bueno, pues ahí está sonando vuestras cancioncitas. Estamos ya con baladitas del ayer, hoy y siempre. Y por supuesto, estamos con vuestros mensajitos.

Estamos con vuestros mensajitos, esa respuesta que hemos lanzado a modo de pregunta, sí, con respecto a esta situación que vive nuestro querido oyente. ¿Se le puede volver a abrir la puerta del corazón a quien te lastimó? Dígame usted, ¿o es mejor dejar ir lo que ya se rompió? Vamos a ver qué nos dicen los preciosos por aquí. ¡Ay, qué lindo! Muchas gracias. Gracias, precioso. Franklin, un abrazo para ti. A la distancia en el Reino Unido, ¿no? Dice, solo vale una segunda oportunidad. Si hay cambio real, no palabras, no promesas, hechos. El daño que te hizo importa. La confianza rota no vuelve fácil. No vuelve fácil y bueno, y tu paz vale más que cualquier pasado, correcto. La intención de su regreso es clave, ¿eh? Mucha gente vuelve por necesidad, no por cariño. Sí, precioso, eso sí es verdad. Perdonar no obliga a volver, así que puedes soltar el rencor sin permitir que esa persona regrese a tu vida. Tu estabilidad actual es prioridad. Si tu vida está tranquila, no arriesgues eso por alguien que ya te falló. Ahí está. Sí, gracias, mi querido Franklin. Gracias por tu opinión, tu mensajito también. Y vamos a ver también qué nos dicen por acá, mis preciosos. Decían que ni locos vuelven. Sí. Por acá nos dicen... Hola, buenas noches, mi Janetcita. Seguimos aquí, ¿eh? Gracias por esa alegría, por la actitud que nos transmites en esta veladita de trabajo, ¿eh? Amaneciendo allá en Barcelona, España. Qué lindo, gracias. Por favor, un temita de Ana Gabriel, tú y yo, Margarita Aro desde Barcelona. Qué lindo, empezó desde las 6 de la tarde, mi Margarita. Y estamos ya aquí las 12 de la noche, miren ustedes. Y vamos a colocar ya un gusto siempre escucharte para mí también, que estén ahí siempre, ¿eh? Albita Malena me dice, Jane, dice saluditos, bendiciones, opinando a la pregunta de esta noche, yo no regresaría con él, con esa personita que tenía antes como pareja, desconfía de uno y desconfiaba de él también. Ahora que estamos divorciados, nos llevamos mejor como amigos, ¿ah? Y eso sucede, es verdad. Por favor, ayúdame con la canción Mil Años de Dino o Me Enamoré de Ti de Silvana Ibarra. Gracias, Malena. Un abrazo para ti desde Guayaquil. Gracias también. Por favor, ayúdame con los Falcons, como tú. Muchas gracias, mi vida. Cuídate, gracias también. Vamos con más canciones. Nos ponemos más románticos, baladitas del ayer, hoy y siempre. Hasta las 0 horas en punto.

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0: siendo una muy buena compañía, América. En especial, Memorias. Para quienes están laborando a esta hora de la noche, gracias, preciositos. Sí, sí, ahí está, nos decían, Janetcita, estamos laborando junto a ti en el centro de Quito, ¿eh? Pues, no sé qué actividad están realizando, pero gracias por ser parte de su vida, de su trabajo. Para quienes están conduciendo de regreso a casita, gracias, preciosos. Que haya tenido un lindo día también de trabajo. Y bueno, si está sección velada, soy su compañía. Hasta las 0 horas en punto.
1: Llamas.
0: Qué linda canción.
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0: Hola, hola, buenas noches, América. Dice, por favor, ayúdame con la canción Me retaste a quererte. Qué buena canción. Te felicito por este lindo programa. Te escribo desde el Valle y aquí trabajando en tu linda compañía. Gracias, preciositos. Me encanta. Y bueno, con respecto a la pregunta, le digo que no hay chance, ¿eh? Y que vaya por donde se vino. Muy bien, correcto. Otro mensajito por acá que nos dice.

0: Sí, sí, sí, ya no hay regreso. Vamos aquí, escuchemos lo que nos dicen los preciosos.
1: Hola, Millane, ¿cómo estás?
0: Hola.
1: Carcelén,
0: qué lindo.
1: Escuchando tu hermoso programa.
0: Muchas gracias.
1: Mejor de las noches.
0: Qué lindo.
1: Y pues nada, te quería pedir una canción.
0: Claro.
1: De Cristian Castro, la canción Yo Quería.
0: Soy
1: Janet, y pues nada, esperando que te encuentres bien. Bendiciones para
0: sí,
1: ti.
0: Sí, gracias.
1: Y para toda tu familia.
0: Muchas
1: excelente
0: gracias.
1: Programa, como siempre.
0: Qué lindo, gracias, mi amor. Qué lindo, de verdad. Qué linda canción, dice por aquí, ¿eh? Estoy en mi auto Uber laborando. Héctito Rodríguez, gracias, mi amor. Dejémosle un pedacito.

el tiempo definitivamente es mi peor enemigo aquí en memoria. Sí, avanza, avanza corriendo. Muy buenas de noches, dice, ya necesita, por favor, dice, deme un saludito, ya necesita. Dame un saludito, Jane, para el gran amor de mi vida, Ojitos Hechiceros. Qué lindo, ahí están escuchando. Y está regresando del Coca hacia Quito. Y para el gran club Nueva Generación, chicos, que les vaya súper bien. Amos del Asfalto, de parte de Paola Chacha. Dile que la amo muchísimo y que papito Dios me la bendiga. Gracias. Y buenas noches, Jane, bendiciones para ti, amén. Por favor, ayúdame, si alcanzo con una musiquita del grupo Las Ranas, Sabor a mí, desde el sur de Quito, gracias, mi amor. Por favor, Jane, mi canción. Pero, o sea, si pueden hacer un zoom, miren qué carita me ponen, miren. De un bebito que está llorando, precioso. Sí, ya voy. A ver, déjame ver, la canción es Barco a la Deriva, ¿verdad? Sí. Y mira, escucha. Para que vean, ¿eh?, que está ya programada. Ahí está. Ya ven, por favor, póngame otra carita y ya no lloren.

hermosa canción. Ahí estaba Junior, Perdóname. Hemos preguntado a los preciosos, ¿se le puede volver a abrir la puerta del corazón a quien te lastimó? ¿O es mejor dejar ir lo que ya se rompió? Y bueno, me habían solicitado mi canción, perdón, mi opinión, mi opinión, preciosos, y es que no, la gente que definitivamente te dañó suele volver, sí, con muchas promesas, con tantas palabras, pero a la realidad, no. Yo siempre pensaba en los hechos, siempre he pensado que tú debes demostrar con hechos y no con palabras. O sea, no me sirve de nada. Un cambio de verdad se nota, significa cuando hay muchísima coherencia, responsabilidad, esa acción de tratar de reparar lo que se hizo daño. Pero más sin embargo, no. Ojo, perdonar no significa volver, ¿eh? Uno se puede perdonar, sí, por supuesto, pero no volver, no, preciosos. Cada quien en su lugar, pienso yo, ¿eh? Y bueno, pues todos felices. Sí, una persona que ya prácticamente te ha dañado, no vale la pena, no vale la pena. Y mucho más como nos había comentado nuestro querido oyente, ¿eh? A tal punto de humillarlo, llevarse hasta tantas cosas, pero más que nada lo material, romper el corazón de una persona, no, preciosos, no, para nada. Preciositos, vamos llegando a la parte final de Memoria, sí, en este domingo para amar. ¿Qué nos dicen por aquí? Bendiciones para ti, mi Janetcita. Gracias, mi amor. Qué lindas canciones. Gracias también. Y por acá nos envían también la frecuencia, cómo están sintonizando, ¿eh? Gracias, de verdad, de todo corazón. Preciositos, vamos una cancioncita más y prácticamente estoy despidiendo ya Memorias.

Gente, hay canciones que llevan nombre y apellido y esta canción me recuerda a mi hermana. Así que un beso allá, sí, en el cielo. Qué linda canción. Preciositos, hemos llegado a la parte final de Memorias. Muchísimas gracias por haber estado junto a mí en este domingo para amar. Nos vamos con la satisfacción de que hemos entregado todo lo mejor de nosotros, ¿eh? Así que el día de mañana nos volvemos a encontrar a partir ya de las 22 horas en punto. Preciosos, que tengan un lindo inicio de semana. Sí, que papito Dios me los bendiga rica y abundantemente. Yo soy Janet Pérez, ¿eh? No lo vayas a olvidar. Mi Ecuador bello. Besitos, cuídense, ¿eh? Hasta mañana.

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0: 14 de septiembre, lunes 14 de septiembre, nosotros damos la bienvenida a cada uno de ustedes a ser parte de la programación. Chicherísimo, buenos días amigos y amigas, gracias por dispensarnos con la sintonía. Recuerda que esta es la campeona América Estéreo, todos los días llegando, y claro, qué mejor iniciar una semana de actividades, una semana llena de actividad, llena de productividad, llena de alegría, lleno de entretenimiento. Que esta semana nos vaya excelente a todos y cada uno de nosotros. Vamos a recibirle también a nuestro compañero que está listo para programar la buena música. Aquí está Rolando Imbaquingo, el Fantasma DJ. Hola, Fantasma, buenos días.
1: ¿Qué tal, Majestad Candela? Buenos días, buenos días, buenos días, buenos días a todos los amigos chicherísimos. Buenos días, aquí estamos a través de América Estéreo. 120 minutos de buen entretenimiento, de buenas mezclas, buenos mixes. Rumbo hasta las 6 en punto. Aquí está Majestad Candela, DJ Fantasma. Bienvenidos, Ecuador. Bienvenidos, todo el mundo entero.
0: Perfecto, gracias, señoras y señores. Recuerde, América Estéreo 104.5 FM Quito, América Estéreo Guayaquil 93.3, América Estéreo Ibarra 89.1, América Estéreo Tulcán 89.7, a través de www.americaestereo.com, en América TV, en todo el mundo estamos, como siempre, activos. Y claro, qué mejor iniciar una semana con ustedes. Aquí está su amigo Majestad Candela, agradeciendo como siempre a la dirección general del doctor Galo Enríquez y Enríquez, a la licenciada Marlene Herrera. Iniciamos la semana con positivismo. Bienvenidos a compartir, bienvenidos a disfrutar. Esto es Chicherísimo a través de la campeona América Estéreo. Bienvenidos, buen día.

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1: 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Quiero invitarles también a ustedes, amigos. 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Bueno, saludos para Andy, es la tierra fértil Cocotoya presente. Buenos días, Isaac. Buenos días, ¿cómo vamos, Isaac? Un abrazo, espero que se encuentre muy bien, claro, con todo el gusto del mundo. Bueno, tenemos ya listo la pregunta y quiero que ustedes participen con nosotros también esta mañana maravillosa, iniciando la semana 14 de septiembre ya, y queremos darle así rapidito, es fácil y sencillo. Solamente quiero que ustedes me escriban al WhatsApp, al TikTok de Radio América Oficial, o igual me puede enviar audios, ¿de acuerdo? Solamente escribiendo o enviando audios con un apellido que al mismo tiempo sea una cosa. ¿De acuerdo? Sí, sí, sí. Con un apellido que al mismo tiempo sea una cosa. O sea, claro, que de pronto, pongámoslo así, mi apellido es... O de pronto usted me escribe, sabe que yo tengo un apellido, conozco por ahí un apellido, y también ese apellido puede ser una cosa. Puede ser, por ejemplo, Flores. ¿Sí o no? Claro. Puede ser un apellido, por ejemplo, puede ser Flores. El apellido es Flores y también es de una cosa, de una flor. ¿Sí o no? ¡Claro! Entonces escríbame, por favor. Escríbame un apellido que al mismo tiempo sea una cosa, se mencione a una cosa. ¿De acuerdo? 098-1498-015. 098-1498-015. Habilitado para que usted pueda participar con nosotros en la mañana de hoy, lunes, iniciando la semana. Son las 4 de la mañana con 30 minutos. 4 de la mañana, 30 minutos. Arriba el ánimo. Este chicherísimo para ustedes.

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1: Señoras y señores, con toda la alegría positiva, marcamos las 4:43. 4:43. A los amigos quienes están conectados a través de el TikTok de Radio América Oficial, les estábamos deseando el maravilloso día, el excelente día, que nos vaya de maravilla, que nos vaya de lujo. Hoy lunes, iniciar una semana. Qué lindo poder madrugar, qué lindo despertarse con buena vibra, con alegría. Qué lindo madrugar a trabajar, les dije, ¿cierto? Qué lindo es despertarse, madrugar a trabajar y no tener que madrugar a buscar trabajo. De tal manera que les invito a todos ustedes a meterle nieve, a meterle fuerza en cualquier trabajo, en lo que usted realice. Siempre demuestre su profesionalismo, demuestre lo que usted sabe hacerlo, ¿de acuerdo? No se deje ganar por nadie. Usted métale nieve, demuestre su trabajo, trabaje con tranquilidad. Ayúdeme, y va a ver que todo no va a ir. Bien. Vamos a ver, tenemos comunicaciones 2904-121, 2904-127. Habilitado, buenos días, América Estéreo, hola.
2: Buenos días, Majestad Candela.
1: Hola, mi amigo, a los años, ¿cómo vamos?
2: Es que me fui a Nueva York, entonces.
1: Ah, ya... se fue a Nueva York.
2: Nueva York, la calle Nueva York.
1: Sí, porque ya le iba a preguntar y qué tal está el tráfico por allá.
2: Ah, claro, aquí está todo chévere, bacán, pero cuando me fue a Nueva York, el tráfico ahí en el aeropuerto John F. Kennedy estaba bastante ocupado los aviones.
1: Sí. Listo, mi amigo.
3: ¿Dónde estás?
2: Majestad, solamente para saludarle.
1: Gracias, mijo.
2: El Señor le bendiga.
1: Amén. Amén. Qué lindo, ñaño, que tengas un excelente inicio de semana y que te vaya bien toda la semana, ¿de acuerdo?
2: Así como también para ti, Majestad. Candela, ¿no?
1: Gracias, un abrazo. Chao. Muchísimas gracias, qué lindo. Ese es el cariño de nuestros grandes amigos oyentes. Vamos, tenemos mensajitos de audio fantasma también para escuchar y gracias.

¿Cómo se llama la cumpleañera? Me faltó que me ponga el nombre de la cumpleañera y no sé, creo que el caballero estaba enviando el audio así en chiquis nomás porque se le escucha, ¿no? Saludos para la cumpleañera. Que... ¡Claro! ¡Que viva la cumpleañera! No importa quién sea, no nos dio a conocer el nombre, no nos dio a conocer nada, pero sin embargo, pues le enviamos el saludo a la famosa cumpleañera y a todos los cumpleañeros del día de hoy, no, con todo el gusto del mundo. ¡Buenos días, Javier! Les saludo desde Elegido, la panificadora Pan Comido, a todo volumen, con la mejor América Estéreo. Buenos días, Javier, qué gusto, que le vaya bonito, lo dicho, que tenga un inicio de semana maravilloso, que le vaya de maravilla, muchísimas gracias. Y pues claro, desearles a ustedes que vendan todo en sus negocios, que vendan todo desde la mañana y puedan realizar otra parada de producción para la tarde. Por acá nos dice, saludos cordiales desde el Tena de Edwin. Buenos días, ¿cómo está mi linda gente del Tena? Espero que se encuentren de maravilla, que nos vaya bonito y vamos, claro, a seguirnos motivando durante todo el programa. Son las 4 de la mañana con 47 minutos.

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1: 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Muy bien, señoras y señores, ya marcamos las 4:53. Vamos a recibirle como él se lo merece. Ya está junto a nosotros nuestro compañero, el que llega a cambiarle el ritmo, o sea, a cambiarle un toque diferente a la música. Y encantado de la vida nosotros de poderle recibir y saludarle en este inicio de semana. Qué lindo de verle un día más y que esté junto a nosotros también en este programa maravilloso, como es el programa Chicherísimo a través de América Estéreo, claro, a través de la campeona. Venga, venga, don Bolito, quiero estrechar su mano, don Bolito, buenos días, qué gusto que esté por acá, pero venga, don Bolito, salude, salude. Aquí está, don Bolo, buenos días, don Bolito, ¿cómo vamos? Don Bolo, buenos días, bienvenido.
2: Hola, hijitos de Dios, buenos días, ¿cómo están? ¿Cómo amanece mi gente bonita? Mi gente bonita, dije, no dije en gente bonita. Buenos días, señoras y señores, he llegado ya, como siempre, con mis 5 minutos, 3 canciones, 3 temas musicales para marcar tu día. Quiero presentarles, por favor, el primer temita musical para que usted lo disfrute, para que baile y comparta, claro. Hoy lunes vengo con canciones sensacionales. Suena y dice: ¡ah!

tema, este es un tema prácticamente que identifica a muchas personas, a muchos amigos, a muchas parejas y claro, encantados de la vida. Son las 4:56. Siguiente temita, por favor, suena y dice así. Como si el... Y esta es una canción para cantarla y disfrutarla lo máximo.

0: 11 cuedos. Ay, te amo, Feliciana, donde quiera que estés. Sabe que Feliciana siempre pasa por los aires, por aquí, por las ventanas, y usted gira, regresa a ver especialmente las madrugadas, ahí pasa.
1: Ya, mi amor,
0: esa es mi Feliciana. Vamos con el siguiente y último temita, por favor. Suena y dice así. Ah,

0: acá, señoras y señores, con estas canciones maravillosas. Todos los días llego a cambiarle el ambiente musical al programa Chicherísimo, a refrescarte la mente, a refrescarte el sentimiento. Quiero desearte que tengas un lindo inicio de semana, que Diosito te bendiga, que te vaya bien, y te dejo con la bendición de Don Bolo. ¡Jupay, jupay!
1: ¡Chau!
0: Muy bien, muchas gracias, Don Bolo, qué lindo. Como todos los días llega a ponerle ese toque musical diferente aquí en el programa Chicherísimo. Que le vaya bonito, Don Bolo, que tenga también un excelente inicio de semana. Que Diosito le proteja, vaya con cuidado. Por favor, encargado como siempre de cuidarle a su nieto, a Isaac Rojas. Cuídele, vayan a casa, irán por la sombrita, no se vayan a desviar de vía, cuidado, que les vaya bonito. Bueno, nosotros vamos a continuar con el programa, y ahí está también junto a nosotros el señor Pedro Guarnizo, que nos va a dar recomendaciones importantes, de tal manera que usted no se desconecte de la programación, no se desconecte de América Estéreo. Volvemos, bienvenido señor Pedro Guarnizo.
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4: Amigos, bienvenidos a una cita con su destino. En su programa, Encuentro con lo Desconocido. Muchas gracias, mis amigos. Gracias por ese cariño. Gracias por esas recomendaciones. Por hablar de los rituales que realizamos a la distancia. Y que han sido testigos, porque lo han comprobado. ¿Cómo han logrado curarse de enfermedades que era incurable, que venían sufriendo hace mucho tiempo, que habían tomado todo lo que lo habían indicado, pero que no había mejoría? Algunos ya estaban incluso al borde de la muerte, pero hoy dan gracias a Dios, gracias a los rituales que hemos realizados a través de una videollamada por WhatsApp. Se comunican, me envían su fotografía, la fotografía le pongo en el ritual de la mesa chamánica, yo tomo el San Pedro y veo la enfermedad. Y se selecciona las hierbas, las plantas, y se prepara el remedio personalizado. Se hacen los rezos, los conjuros, los secretos, y los estoy enviando. Los envío a Europa, a España, Francia, Italia, Alemania, como también a los Estados Unidos. Amigos míos, gracias por esa confianza. Ayer la señora Ariana desde Madrid me llamó muy agradecida. Ella es de Quito. Lleva 19 años trabajando en España. Allá perdió a su hijo, perdió a su esposo en la pandemia. De ahí para acá, la pobre enfermó. Tenía los nervios destrozados, ansiedad, tuvo problemas a los huesos, al estómago, y perdió su trabajo. Terriblemente su situación económica. Vivía gracias a la ayuda de su hija, que es casada, que tiene un trabajo estable y le ayudaba. Ella me llamó y me dijo: Don Pedro, después de Dios es usted, porque usted curó a mi compadre en el Ecuador. Yo tengo fe, me dijo. Me envió su fotografía y realizamos el ritual. Ella lo hizo con toda fe y le dije, usted se va a curar. Y sus palabras de ella fueron, Dios le escuche, don Pedro, o que me lleve, porque ya no quiero ser una carga para mi hija ni para mi yerno, porque ellos también tienen su familia. Dios no quiere llevarse, Dios quiere que se quede, a luchar, a trabajar, a vivir. Se tomó el remedio, ahí está dando su testimonio. Está sana, está curada, está trabajando en España. Amigos míos, amigos que me escuchan, amigos que les cuesta muy caro una consulta en los Estados Unidos. Amigos que trabajan y trabajan y dinero no hay, como no hay, no se van a ver el estómago que siente ardencias, dolor. Amigos que trabajan y trabajan, están mal de los riñones, se toman cualquier cosita y se van a trabajar mañana, tarde y noche. Amigos que tienen problemas a su próstata saben que esto es un problema muy serio, pero no se hacen ver porque no hay dinero. ¿Y cuántos dicen, creo que tengo diabetes, porque mis síntomas son igual a la de mi vecina, de mi compañero que me ha hablado que es diabetes, pero tienen miedo a hacerse un chequeo, análisis, entonces no se hacen nada y siguen su vida normal, trabajando, con sus problemas, comiendo de todo, y de repente, cuando ya no resiste más, se van y dicen diabetes, tienes que aplicarte insulina, tienes que hacerte diálisis. Es terrible. Amigo mío, ¿quieres a tu familia? ¿Tus hijos te necesitan? Entonces, hazte ver. 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Amigos míos, gracias. Gracias a todos ustedes. Vanessa me está escuchando en Murcia. Vanessa es de Riobamba. Y Vanessa me dice gracias porque ella tuvo un problema muy fuerte con su hermano. Se distanciaron por años porque ella le prestó un dinero. Él no quiso devolverlo. Tenían problema incluso con sus padres por este préstamo, con la cuñada, con la familia de parte a parte. Porque él decía, yo te ayudé cuando tú no tenías nada, yo te envié para los pasajes. Pero ella dijo, yo te he devuelto todo. Pero es un dinero de mis ahorros, un dinero que me hace problema mi esposo, mis hijos. Devuélvelo. Y él decía, no, yo me voy a cobrar lo que yo te di hace muchos años, pero ya mencionaba que le había devolvido. Entonces ella me dijo, don Pedro, ayúdeme, mi hermano nunca ha sido malo, pero mi cuñada es terrible, ellos tienen, yo tengo problemas con mi esposo. Y cuando le pregunté, ¿cuánto es? 30.000 euros. Y le digo, ¿y cómo así le diste los 30.000 euros? Es que necesitaban el dinero para comprarse un piso. Se han comprado un piso. Están bien. Yo, en cambio, vivo alquilando. Y ahora tengo la oportunidad de comprar en alquiler, ¿ya? Compra alquiler, o sea, doy una cantidad y de ahí voy a pagar mensualmente. ¡Es mi oportunidad! Entonces, me pidió que le ayude. Trabajamos de noche, mientras que el hermano, la cuñada, dormía. Para que ellos hagan conciencia, para que devuelvan el dinero. Así fueron sometidos, se despertaron, le llamaron a la hermana, se pusieron de acuerdo, le devolvió la mitad y después de unos días el resto. Y ahora todos están felices. Amigos míos, sí podemos ayudarle a la distancia. San Pedro bendito, misa rastrera. Cuando lo tomo, se convierte en algo maravilloso. Puedo ayudarte a quitar el vicio que tiene tu hijo en drogas, en alcoholismo. Puedo ayudarle a usted, señora, que sabe muy bien que su marido le traiciona, le engaña. A lo mejor ya lo confirmó. Ya le dijo hasta que ama a esa mujer. Ya le dijo incluso ayuda económicamente a esa mujer que tiene hijos. Y en cambio en su hogar, nada. ¿Quieres que él deje esa mujer, que venga a su hogar a cumplir con sus obligaciones. Envíeme la fotografía y su nombre. Participe usted, vea usted con sus ojos. Cuando tomo el ayahuasca y tomo el San Pedro, todo se puede. Yo le hago visualizar a usted. Estos trabajos los llevo realizando más de 45 años. Y todos ustedes me conocen. Han escuchado hablar de mis limpias, de mi florecimiento, de mi secreto. Porque si levanto la autoestima de usted, consigue todo. Hoy tu problema, ¿cuál es? Dinero. Dinero es tu problema. Amigo que estás viajando, que estás manejando ahí tu camión, tu camioneta, tu auto. Estás pensando dónde saco dinero para pagar al banco, a la cooperativa. O el dinero que tienes que pagar al chulquero que ya te amenaza que te va a matar. Yo te ayudo. Yo te ayudo a conseguir dinero. Yo te ayudo a hacer dinero. Amigos míos, amigos que se equivocaron en negocios que no conocen. Amigos que el negocio era maravilloso, vendían bien, entonces hicieron créditos grandes y hoy no pueden pagar porque el negocio se fue al suelo. ¿Y por qué se fue al suelo? Por la mala fe de la gente envidiosa, de la competencia que salió por ahí cerca o de la propia familia. ¿Quieres saberlo todo? ¿Quieres saberlo todo? Hoy lo sabrás. 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Pamela me dice, gracias Pamela. Pamela vendió su camión. Sí, el camioncito siempre se dañaba. Y ella me dijo, don Pedro, hemos quedado de acuerdo con mi esposo venderlo. Pero queremos arreglarlo, pintarlo y sacarle un precio, porque hemos invertido mucho en ese carro. Y yo le dije, no hagas más arreglos. Así como está, lo vamos a vender. Le envié un buen baño, un florecimiento poderoso, un secreto. Vendió el camión. Amigo mío, mis secretos son efectivos y se los garantizo. Usted tiene un negocio. Las ventas están por los suelos. Yo lo voy a enviar un secreto. Y va a ver, ponga ese secreto donde yo lo indique. Y va a ver cómo al día siguiente, cómo empiezan a llegar los clientes. Y llegan y llegan y llegan. Hay negocios muy bonitos, ¿no? Bien arreglados. Y adentro no hay nadie. ¿Por qué no hay nadie? ¿Por qué? No entran ni siquiera a preguntar. Pero sin embargo, hay otros negocios pequeños. Están repletos, están haciendo hasta cola, ¿no? ¿Usted desea tener un negocio exitoso? ¿Quieres ganar dinero en tu panadería, en tu bodeguita, en tu almacén? ¿Quieres ganar mucho dinero? Como lo hacen miles que tienen el secreto de Pedro Guarnizo. 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Rocío me escribe muy agradecida. Rocío tenía problemas con su suegra. Esas suegras entrometidas. Esas suegras que reciben ayuda, pero a tus espaldas hablan mal. Ella me dijo, don Pedro, yo no quiero hacerle nada malo a mi suegra, pero ella ya me hace muchos problemas con mi esposo, con mis hijos. Y ella tiene otras hijas, que se vaya. Estoy de acuerdo que mi esposo le siga ayudando, pero en casa ya no puede estar. Ayúdeme a convencerla que ella se vaya por sus propios medios. Y así fue. Ya se fue la suegra problemática. Amigos míos, todo se puede. Amigo que me escuchas en todo Quito, todo Ambato, todo Riobamba, Guayaquil, me está escuchando la provincia del Guayas. Amigos en Esmeraldas, en Manabí, en El Cañar, en El Azuay, en Loja. Muchas gracias. Gracias de todo corazón. Qué hermosos comentarios. ¿Cómo están ganando dinero? En la minería, en las langostineras, en las fábricas, los comerciantes que hoy, muy temprano, abren su negocio, contentos, felices. ¿Por qué? Porque están con buena energía. Ya no están tristes, ya no están de mal humor, no, sonriente, escuchando buena música, compartiendo, y está, el dinero llega. Llega por un lado, llega por otro lado, compran más mercadería, van pagando las deudas, le llaman del banco, le han ampliado el crédito. ¡Qué bueno! Amigo mío, Mente positiva, maravillosa, suerte para usted. Le doy toda esa ayuda. Solo participe en la mesa mayor, virtualmente, porque estás lejos, porque no puedes venir a visitar. Ahora, si deseas venir personalmente, encantado. Pero si usted está lejos, no hay dinero, no tiene tiempo, marque el 09-90-97-3230. Amigos míos, sígueme en el Facebook, Instagram, TikTok. 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Freddy, desde Cayambe, me dice: don Pedro, muchísimas gracias. Él está feliz de la vida porque está en su hogar, junto a su querida esposa y a sus tres hijos. Él, hace unos meses, la señora le corrió de la casa. ¿Y por qué? Porque se dedicaba a sus amigos, a la borrachera, ¿sí? Siempre los fines de semana en tragos. Decía que se iba a hacer deporte y se quedaba con sus amigos y amigas. Ella se cansó y le dijo: te vas de la casa. Y él agarró también sus cosas y se fue. Pero pasaron los días, él comenzó a extrañar a sus hijos, a su mujer. Se arrepintió y regresó a la casa a hablar con su esposa para que lo perdone. Y la esposa le dijo: no, aquí en la casa no te queremos. Si gustas, traes dinero para tus hijos, y si no, no. Porque la señora ahora trabaja con su madre en un restaurante. Ella le ayuda a su mamá, se gana su dinero, de ahí le sale la comida para los hijos. Y dijo no, porque ya este hombre le veía atormentando hace mucho tiempo. Entonces, él desesperado me llamó y me dijo: don Pedro, yo soy el único culpable por culpa del trago. Me pidió ayuda para curarle. Hoy es un hombre que se apartó de los amigos, se apartó del trago. Su esposa, sus hijos vieron el cambio, le han permitido regresar al hogar. Ahora, él está tranquilo, él está feliz de la vida. Así quiero ayudarle a todos ustedes, mis amigos que me escuchan en Quito, en Riobamba, en Ambato, en La Tacunga, en el Oriente. Hagan conciencia, lo van a perder todo por culpa del trago. Amigo, ten mucho cuidado. ¿Por quién vas a dejar a tu mujer? ¿Por alguien que vale la pena? ¿O simplemente por un capricho, por una vanidad, por placer, por algún interés? Piénsalo bien. Amigos míos, muchísimas gracias. Gracias a todos ustedes, mis amigos, que me están escuchando en Pichincha. Darwin me dice: gracias, don Pedro, por haber curado mi cuerpo, que estaba enfermo. El pobre Darwin la pasaba tan mal. Había enfermado con unas heridas en su cuerpo. Visitaba al dermatólogo y no había tratamiento que le pueda curar. Hoy da su testimonio de fe porque tomó el remedio que nosotros preparamos. Amigos míos que me escuchan en Riobamba, los que me están escuchando en La Tacunga, Washington, me está escuchando en Pelileo, y es un hombre agradecido porque él se viene levantando, viene saliendo adelante. Primeramente, no hay deudas y su negocio va hacia arriba, y porque se curó. Y hacía cuántos que trabajaban y perdían. Tienen sus talleres que sacaban dinero prestado, pero ni siquiera el capital. Amigos que se acaban a la agricultura igual, a la ganadería, todo era pérdida. Hoy están ganando mucho dinero porque se curaron la suerte. 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
1: La buena vibra musical, como siempre, para ustedes, amigos y amigas. Ya marcamos las 5:34. 5:34. Saludos, Tai Junior. ¿Cómo vamos, mis amigos, mis panas, mis pepinillos? Espero que se encuentren muy bien. Por acá tenemos saludos, dice, buenos días, saludos desde España, Murcia, a la familia Lagla Chuquitarco, en San Juan de Calderón de la Luz. Lagla dice, hasta mi lindo Ecuador, un abrazo a la distancia, América Estéreo, son una radio muy linda, muchas gracias, buenos días. Por acá también, buenos días, Radio América, quisiera enviar un saludo a mi madre Rocío Cargua, que está de cumpleaños, que lo pase bien, que a pesar de todo nos ha enseñado, nos enseñó grandes cosas y no a rendirnos. Y puede poner la canción del grupo Néctar, Vives Equivocada. Bueno, vamos a ver si ya le puede complacer el fantasma, ¿de acuerdo? ¡Pero que viva la cumpleañera! Eso, para Rocío Cargo, bueno, y todos los cumpleañeros, que tengan un maravilloso día, que lo festejen a lo máximo, que disfruten, pasen bonito en este día sensacional. Quiero enviar el saludo también para todos nuestros grandes amigos. Por acá dice, hola majestad, buenos días, te saludamos desde la lucha de los pobres, ¿puedes por favor complacer la canción de Rockstar, Rocío? Claro, encantado de la vida. Por acá nos envía saludos, hola Jorge, buenos días, dice, les saludo desde el Rancho Alto, un abrazo para mi esposa, para Carmen, que la quiero muchísimo, que ya está preparando el desayuno. Claro, eso es lo importante. Madrugue. Y ojo, no es necesario que solamente la señora madrugue a preparar el desayuno. Usted también despiértese a ayudar, a colaborar en el. No. No es eso, es ayudo. Es un mutuo ayudo, una ayuda mutua. No, ¿cómo va a decirle eso? Bueno, por acá queremos enviar un saludo también para nuestro buen amigo, para Carlos. Hola, Carlos, dice, buenos días, mi amigo majestad. Les saludo desde el barrio La Morita, en Tumbaco. Permítame enviar un saludo para Delia, por favor, que lo quiero muchísimo. Gracias por estar en mi vida. Gracias también a los amigos de Amagasí del Inca. Buenos días, Amagasí del Inca. Para un saludo para Marvel, acá en Amagasí del Inca, que estamos escuchando la radio a todo volumen de Amanecida. Qué bueno, qué lindo ser parte de sus amanecidas, ser parte de sus madrugadas y, claro, ser parte también de sus actividades. No importa lo que esté haciendo en la madrugada, ¿cierto? Fantasma, no importa que estén haciendo en la madrugada, ahí estamos acompañándoles.
2: Como siempre, en todo lado estamos acompañándoles. Exacto. Donde usted se encuentre, en su vehículo, está todavía en la camita, también le acompañamos.
1: Claro, y les hacemos nomás
2: compañía. Está en su lugar de trabajo, también estamos ahí.
1: Les hacemos barras.
2: Como tiene que ser.
1: Exacto, hermano. Eso sí. 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Claro, con todo el gusto del mundo. Vamos a seguir disfrutando del programa chicherísimo. 5:37. Vamos a sonarlo. Súbale.

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1: 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Bueno, por acá tenemos a ver los apellidos que me dan a conocer y claro, apellidos que van también con nombres de cosas o algún objeto, alguna cosa, ¿de acuerdo? Mis amigos, por acá nos dice, hola, soy Cristian, bueno, el apellido sería Paredes, claro, por acá también Michael nos dice, el apellido Cadena. Javier nos pone también el apellido Correa, claro, encantados de la vida, y por acá también Cristina nos dice, puede ser el apellido Mesa o también el apellido Lanza. Usted fantasma de pronto tiene un apellido que vaya por ahí. No, en serio. No. Bueno, permítame enviar un saludito para nuestro amigo Isaac Rojas. Dice que ya, que hable nomás normal, fantasma, que ya solo era para el video.
2: Solo el video, nada
1: ya,
2: más.
1: Exacto, ya hable normal, ya. Bueno, permítame también enviar un saludo muy especial para mis compadres. Dice, hola compadre, buenos días, soy Caro. Saludos a Javi y a Joao, que ya estamos en el recorrido desde las 4:30 de la mañana. Que tengan un maravilloso día, que les vaya bonito, a conducir, pues obviamente con precaución y claro, siempre la responsabilidad ante todas las cosas en el volante. Por acá también nos dice mi amigo Javier, nos dice, buenos días, de pronto puede ser el apellido Copa. Ay, el apellido Copa, no he escuchado.
2: Copa, he escuchado el apellido Pingo también.
1: Pingo.
2: Sí.
1: Ah, Copa no he escuchado.
2: Copa no.
1: Exacto, no he escuchado, pero bueno, si usted me dice, mi amigo, encantado de la vida, lo recibimos su mensaje. Por acá también nos dice, hola, soy Margarita, de pronto también hay el apellido Piña. También el apellido Romero. Gracias, qué lindo, gracias por participar junto a nosotros. Por acá también nos dice Sara, el apellido Zapata. El apellido Zapata, claro, puede ser una cosa, la zapata del freno. Exacto, gracias Sara. Buenos días, qué lindo, gracias por participar con nosotros en la mañana espectacular. 5:50 de la mañana. Suena la

0: perfecto. El Día Nacional de la Gestión Comunitaria del Agua se celebra cada 14 de septiembre en Ecuador para reconocer el esfuerzo de saberes ancestrales de la administración independiente del recurso hídrico que se realiza las comunidades, pueblos y nacionalidades. Algo que prácticamente, pues obviamente, prohibir el agua para el consumo humano. Sí, de acuerdo. Cada 14 de septiembre se celebra. Y claro, y también nosotros queremos seguir enviando los saludos. Por ejemplo, nos dice por acá el saludo para la familia Limón, la familia Flores. También nos envía para la familia Prado y la familia Ríos. Encantados de la vida. Por acá también nuestro amigo nos escribe y nos dice el apellido Custodio. El apellido Custodio. ¿Será que sí? ¿Será que no? Bueno, no, de pronto no se puede escuchar, ¿no?
1: El apellido Mora también.
0: El apellido Mora, claro. ¿Otro más que se acuerde?
1: Nada más.
0: Ahí nomás. Ya, de acuerdo, listo. Perfecto, entonces son los apellidos que prácticamente ustedes nos han dado a conocer el día de hoy. Y nosotros encantados de la vida de poder también recibir sus mensajes. Gracias por participar con nosotros en esta bella mañana. Escribe el apellido que al mismo tiempo sea una cosa. Esa fue la pregunta y bueno, prácticamente no pregunta, sino el juego de hoy. Sí, ustedes supieron darnos a conocer, qué lindo. Muy agradecidos. Qué bonito iniciar la semana con ustedes de esta manera, con buena alegría, con buena vibra, pero nosotros ya nos vamos. Fantasma DJ, llegamos a la parte final del programa.
1: Como siempre, Majestad Candela, empezamos con pie derecho como tiene que ser. Que les vaya súper bien, feliz inicio de actividades para todos. Hasta el día de mañana. Chao, chicos.
0: Cuídense mucho, mis amigos. Recuerde que se viene ya el programa informativo Buenos Días América con la conducción del licenciado Jorge Washington Ñacato, el licenciado Ramiro Díaz, en la consola Master Gabo Zarzosa, DJ, bajo la dirección general del doctor Galo Enríquez y Enríquez. Por nuestra parte, es todo por hoy. Nos vemos el día de mañana a las 4:00 a.m. Cuídense mucho. Un fuerte abrazo. Chao.

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2: Hola, hola, ¿qué tal? Muy buenos días, buenas tardes, buenas noches. Amigos oyentes de la gran cadena radial América en el Ecuador y el mundo entero, qué gusto, placer enorme, como siempre, volver a encontrarnos en esta jornada de trabajo correspondiente a lunes. Iniciando actividades en la presente semana, el calendario marca 14 del mes de septiembre de 2026. Listos, como es característico, para compartir con ustedes hasta las 9 de la mañana en punto, los hechos noticiosos más destacados en el ámbito local, nacional, internacional, deportivo y también las entrevistas. A nombre de nuestro principal, director general de la cadena radial América del Ecuador, Galo Enríquez y Enríquez, Ramiro Díaz, Gabriel Zarzosa y este servidor, Jorge Washington Ñacato, les damos la más cordial bienvenida a este boletín informativo. Gracias a todos ustedes por acompañarnos día a día y ponernos en el primer lugar de sintonía de todos los informativos del país. Estamos en Ibarra a través de América Ibarra en la frecuencia 89.1 FM estéreo. América Tulcán, llegando a la parte sur del hermano país de Colombia en 89.7 FM estéreo. América Guayaquil, 93.3 FM estéreo. También nos retransmite Presencia Ecuatoriana en Nueva York, Super Radio Costa Visión en Chicago, Estados Unidos, y en España nos pueden seguir a través de la señal de 90.5 FM en Madrid, 106.5 FM en Toledo y 107.0 FM en Zaragoza. Nuestro canal de televisión en el Internet, América TV, permanentemente activado, habilitado. Mañana fría, como ya es característico también en la ciudad capital. El cielo se muestra semicubierto, con la poca claridad que tenemos a esta hora podemos visibilizarlo de esa manera. Temperatura ambiente estimada de 8 grados centígrados, ligera brisa que corre por la ciudad de Quito. Hay que abrigarse para evitar contratiempos en nuestra salud. A los madrugadores, como es ya habitual, salir bien abrigaditos de casa por el frío capitalino. Un abrigo grueso, una bufanda, una gorrita de lana. Y a las personas que suelen tener actividades fuera de su domicilio, fuera de su oficina, a la intemperie, a lo largo del día, por favor, protegerse de los fuertes rayos solares UV, que son lesivos para la piel de las personas. Salir con una gorrita, un sombrero, una sombrilla, indumentarias de mangas largas, porque además en esta semana los técnicos del INAMI advierten jornadas con fuertes rayos solares UV. Así es que mucha precaución a todos ustedes, distinguidos oyentes. Saludamos, por cierto, también a esta hora a todos los directos oyentes que nos dispensan con su sintonía en el sistema de transporte público, transporte comercial, de taxi, escolar, institucional, liviano, pesado, en fin. Todos tienen la sana costumbre de llevarnos en sus vehículos en la frecuencia 104.5 FM estéreo, América Quito. Estaremos compartiendo con ustedes una importante agenda de invitados que hemos preparado para esta jornada noticiosa. Dialogaremos a primera hora con Wilson Merino, candidato a la alcaldía de Quito por el Movimiento Imparables. Hablaremos sobre su propuesta. Carolina Andrade, secretaria de Seguridad del municipio de Quito. Pasaremos revista a los operativos que se realizan en la ciudad capital. Paulo Caña, presidente del Colegio de Abogados de Pichincha. Hablaremos sobre la eliminación de las unidades anticorrupción que la titular de la judicatura ha justificado. Silvia del Rocío Tapia, especialista en neuroeducación. Pasaremos revista a las pruebas denominadas PISA, que identifican un retroceso en el aprendizaje de ciertas materias en nuestro país. Jorge Peñafiel, abogado constitucionalista. Pasaremos de revista las reformas al Código de la Niñez y Adolescencia que se pretende aprobar en la Asamblea Nacional y que hay disensos en algunos temas. También estaremos obviamente abriendo las líneas telefónicas para nuestros distinguidos oyentes que puedan pronunciarse, que puedan denunciar a través de los hilos telefónicos. Así entonces, arrancamos este servicio de noticias.
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2: Son ya las 6:08, 6:08 en todo el Ecuador continental, una hora menos en la región insular en esta fría mañana de día lunes, iniciando actividades en la presente semana. Inmediatamente ponemos a consideración de ustedes los principales hechos informativos en titulares. Mucha atención. Tribunal Contencioso Electoral deja fuera finalmente a la correísta Luisa González. Consejo Nacional Electoral no calificó la candidatura también del correísmo Estrada. La Super sube 15 centavos de dólar por galón, mientras que las gasolinas como Ecopaís y Extra bajaron en su costo. Corte Constitucional le dice no a jornada escolar los días sábados. Concurso para Fiscal General de la Nación arrancó o se retoma en la etapa casi final de este proceso. Bomberos Quito controlaron incendio en Katsuki. Y la Federación Ecuatoriana de Fútbol confirma al argentino Marcelo Muñeco Gallardo como nuevo técnico de la Selección Ecuatoriana de Fútbol. Estas y otras novedades noticiosas las compartiremos con ustedes en detalle en este servicio informativo de Buenos Días América.
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2: Avanzamos en el tiempo, ya son las 6:10, 6:10 en todo el Ecuador continental, una hora menos en la región insular. Controle su tiempo, por favor, para no llegar tarde a su lugar de destino, sea de estudio o de trabajo. Inmediatamente ponemos a consideración de ustedes el detalle de las noticias más importantes de carácter nacional. Mucha atención. El Pleno del Tribunal Contencioso Electoral dejó fuera finalmente de la contienda electoral a Luisa González para la Prefectura de Manabí. Los 5 magistrados del organismo ratificaron la decisión previa de la Junta Provincial Electoral de Manabí de no inscribir su candidatura. La dirigente correísta pretendía competir en las elecciones seccionales del 29 de noviembre en el patrocinio político del movimiento indígena Pachacútic, a quienes González criticaba duramente conjuntamente con el prófugo de la justicia. La impugnación contra la postulación de González provino de las organizaciones políticas Acción Democrática Nacional y el Movimiento Creo. El informe jurídico determinó que González no cumplía con los 2 años de militancia previa en las filas de Pachacútic listas 18, aunque los dirigentes de Pachacútic decían que esto no contempla precisamente su estatuto. Los objetores argumentaron que sus estatutos exigen esa antigüedad interna, aunque el Código de la Democracia permite candidaturas mediante alianzas o auspicios. El Consejo Nacional Electoral ratificó la invalidez de la inscripción de la lista 18 de forma previa al fallo final. Los jueces del tribunal negaron la petición formal de la aspirante para comparecer en una audiencia pública antes del pronunciamiento definitivo. El fallo dejó al Movimiento Revolución Ciudadana sin su principal opción dentro del escenario electoral en la provincia de Manabí. El bloque político dependía de su plan secundario con la candidatura de Jaime Estrada mediante el movimiento local Sí Podemos Lista 72. Sin embargo, el Consejo Nacional Electoral aceptó también la impugnación del oficialismo en contra de Estrada este mismo 12 de septiembre, dejando su caso en apelación ante el contencioso electoral.
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2: Son ya las 6:13, 6:13 en todo el país continental, una hora menos en las Islas Galápagos. Poco a poco se aclara por completo la ciudad capital. El Pleno de la Corte Constitucional eliminó la obligación de asistir a actividades los sábados para estudiantes, docentes y personal administrativo del sistema educativo. La sentencia 120-26 declaró la inconstitucionalidad por la forma de los artículos 1, 2 y 5 del acuerdo ministerial. El tribunal determinó que el Ministerio de Educación vulneró el principio de reserva de ley al fijar nuevas reglas sobre la jornada laboral sabatina. La resolución aprobada el jueves 10 de septiembre de este año dejó sin efecto legal los mecanismos de compensación creados por la cartera de Estado. El juez ponente Jorge Benavides Ordóñez concluyó que un acuerdo ministerial no posee la jerarquía legal para modificar la jornada ordinaria ni la retribución de trabajo. La sentencia dictaminó que los actos administrativos derivados de los artículos anulados carecen de validez jurídica y no producirán efectos en los planteles. El Ministerio de Educación no podrá utilizar la normativa suscrita el pasado 27 de mayo para exigir asistencia o labores durante los fines de semana. 5 magistrados votaron a favor de la elección pública de inconstitucionalidad promovida contra el acuerdo ministerial que se aprobó. La mayoría estuvo integrada por Jorge Benavides, Joel Escudero, Alido Sada, Richard Ortiz y José Luis Terán durante la sesión jurisdiccional ordinaria. Las juezas Carla Andrade, Alejandra Cárdenas, Sandra Cordero y Claudia Salgado no asistieron al pleno por cumplir comisiones de servicio institucional. El presidente del organismo, Joel Escudero, y el secretario general, Cristian Caiza, firmaron la notificación oficial para la publicación inmediata en el registro oficial.
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2: Seguimos con más información. Son ya las 6:15 a.m. 6:15 a.m. en todo el Ecuador continental, una hora menos en la región insular. Inés Maritza Romero, jueza de la Corte Provincial de Pichincha, Daniela Camacho, jueza de la Corte Nacional de Justicia, Carlos Alarcón, fiscal general subrogante, y Walter Macías, ex juez de la Corte Nacional de Justicia, serán los primeros en ser parte de las audiencias públicas dentro del proceso de designación del concurso para fiscal general del Estado. A junio de 2026, los tres primeros lograron las mejores calificaciones en méritos, es decir, formación académica, experiencia laboral y capacitaciones, tomando en cuenta el informe final de la fase de méritos y recalificación. Daniela Camacho obtuvo el 48 sobre 50 puntos. Inés Maritza Romero alcanzó 47.25 sobre 50 puntos. Y Carlos Alarcón, fiscal general encargado, fue calificado con 46.5 puntos sobre 50. Según los expedientes de las impugnaciones contra Romero, hubo inicialmente 7 impugnaciones y se la ha cuestionado por falta de idoneidad y probidad, por incumplir el requisito para ser beneficiaria de acción afirmativa, falta de cumplimiento de requisitos legales, retraso en el despacho de acciones de protección a su cargo. Camacho acumula 5 objeciones enfocadas en la falta de probidad e idoneidad, falta de cumplimiento de requisitos legales y haber omitido información relevante para postular al cargo. Hubo una impugnación contra Alarcón y se presentó porque supuestamente es sospechoso del presunto delito de perjurio. De las 38 impugnaciones iniciales subieron a 41 al 13 de agosto. Hubo 49 impugnaciones, pero no se dieron paso a 11. Sin embargo, el Pleno del Consejo de Participación Ciudadana y Control Social aceptó 3 de 7 apelaciones que habían sido presentadas, con lo que aumentaron a 41. Y con la aceptación de apelaciones e impugnaciones presentadas, Romero pasó de 7 a 8 cuestionamientos y Camacho de 5 a 6. No se admitieron las 3 impugnaciones contra Alarcón y se desecharon 1 contra Romero y 3 contra la jueza Camacho.
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2: Avanzamos en el tiempo, son ya las 6:17 a.m. 6:17 a.m. en todo el territorio continental ecuatoriano, una hora menos en las Islas Galápagos en esta jornada de lunes, iniciando actividades en la presente semana. Leer una página y llegar al final sin recordar qué decía, volver varias veces al mismo párrafo porque se perdió el hilo, empezar un libro, una noticia o incluso un texto corto y distraerse a los pocos minutos. Leer y completar no son lo mismo. y mantener la concentración es una parte importante de ese proceso. Los resultados de PISA 2025 permiten dimensionar el problema entre los estudiantes. Ecuador obtuvo 385 puntos en lectura, frente a los 461 puntos registrados como promedio en los países de la Organización para la Cooperación y Desarrollo Económico, OCDE. La evaluación se aplica a estudiantes de 15 años y no mide únicamente conocimientos, sino su capacidad para utilizarlos. En 2025 participaron más de 760 mil estudiantes de 91 países, 10 mil en Ecuador. El problema de la lectura no es exclusivo de Ecuador. PISA reportó que esta área registró el mayor descenso entre las evaluadas. Entre 2015 y 2025, el promedio cayó 28 puntos entre los países de la OCDE. Especialistas en educación, psicopedagogía y psicología explican los motivos detrás de las dificultades para comprender lo que se lee. ¿Qué relación tiene con las concentraciones y qué estrategias pueden ayudar a fortalecer ambas capacidades dentro y fuera de las aulas? Leer no significa comprender, no siempre significa eso. Una persona puede leer correctamente todas las palabras de un texto y al terminar no ser capaz de explicar qué acaba de leer. Estefanía Flores, psicopedagoga del Centro Neuropsicológico y Psicopedagógico Ábside, señala que leer y comprender son procesos diferentes. Una persona puede decodificar correctamente las palabras, pero presentar dificultades para extraer, relacionar e interpretar la información. El niño y adolescentes, la especialista identifica varias dificultades que pueden intervenir. Por ejemplo, vocabulario limitado, problemas para realizar inferencias, dificultad para identificar las ideas principales, problemas para relacionar información nueva con conocimientos previos, baja memoria de trabajo, lectura demasiado mecánica, dificultades atencionales, lingüísticas o emocionales. Alegría Crespo, educadora y exministra de Educación, coincide en que la lectura aplica o implica procesos que van mucho más allá de reconocer palabras. No solamente es adquirir información, sino que es analizar, interpretar, identificar, resumir y reducir los textos de lectura.
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2: Son ya las 6 de la mañana con 21 minutos, 6 horas 21 minutos en todo el Ecuador continental, una hora menos en la región insular. En esta jornada de labores correspondiente a día lunes, lunes 14 del mes de septiembre de 2026. El Pleno del Consejo de la Judicatura destituyó el 10 de septiembre del 2026 a la fiscal de Pastaza, Katy Torres. La sanción se originó en su ausencia a la reinstalación de una audiencia evaluatoria y preparatoria de juicio convocada para el 4 de junio del 2025 dentro de una causa por violencia intrafamiliar. La decisión ocurre mientras la Fiscalía General del Estado revisa otra actuación de Torres. El 8 de agosto del 2026, la institución anunció un proceso de control jurídico después de que la fiscal no formulara cargos ni procesara al presunto captor de una niña peruana de 10 años, rescatada un día antes en la comunidad de Espejo, en la provincia de Pastaza. El Consejo de la Judicatura informó que el Pleno sancionó a la agente fiscal de Pastaza, identificada como Katy Torres, por no asistir a la reinstalación de una audiencia evaluatoria y preparatoria de juicio. La diligencia correspondía a una causa por violencia intrafamiliar y debía reinstalarse el 4 de junio del 2025. La ausencia de la funcionaria derivó en el proceso disciplinario que concluyó con su destitución el 10 de septiembre de 2026.
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2: Seguimos con más información, son ya las 6 de la mañana con 23 minutos, 6 horas 23 minutos en todo el Ecuador continental, una hora menos en la región insular. La liquidación de la cooperativa CREA registra avances en la atención a sus acreedores y en la recuperación de recursos. Hasta el 31 de julio de 2026, la Superintendencia de Economía Popular y Solidaria ha cubierto 110 millones de dólares de las acreencias, informó Andrés Fernando Núñez, intendente nacional de Fortalecimiento y Mecanismos de Resolución, ante la Comisión de Régimen Económico y Tributario de la Asamblea Nacional. La cooperativa ingresó en proceso de liquidación el 22 de agosto del 2025, según el informe remitido a la mesa legislativa, en cumplimiento de la resolución del Pleno de la Asamblea Nacional del 17 de marzo del 2026. Se ha atendido al 99.8% de los socios mediante las diferentes fases de desembolso. Núñez explicó que de un total de 133.4 millones de dólares en acreencias, se ha cubierto 106 millones de dólares, equivalente al 82.4%. Los desembolsos se han efectuado en cuatro fases. La primera a través del seguro de la cooperativa del seguro de depósitos, la segunda correspondiente a acreencias laborales, la tercera dirigida a grupos de atención prioritaria y la cuarta de acuerdo con el orden de prelación establecido.
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2: Son ya las 6:24, 6:24 en todo el Ecuador continental, una hora menos en la región insular. Un sismo de magnitud 2.8 despertó a Quito durante la madrugada de este lunes 14 de septiembre, según el Instituto Geofísico de la Escuela Politécnica Nacional. El temblor tuvo su epicentro en Puembo y es el décimo registrado en lo que va de este mes. El organismo confirmó el evento una hora después de ocurrido y luego de que decenas de ciudadanos y aplicaciones móviles dieran la alarma. El temblor se sintió en distintos sectores del valle como Puembo, Pifo, Tumbaco, Cumbayá y también en zonas del norte de Quito como El Inca, Carcelén, Ponciano, El Condado, Pusuquí, Pomasqui, Calderón, entre otros. El movimiento telúrico ocurrió a las 3 de la mañana con 39 minutos de la madrugada y su epicentro fue a 10.68 kilómetros de Quito, a una profundidad de 15 kilómetros según el informe revisado del Instituto Geofísico de la Escuela Politécnica Nacional. El movimiento provocó la actividad de aplicaciones de alerta como Google y Sismo Detector, que lo registró con epicentro a 10 kilómetros de Quito y con una magnitud preliminar de 2.5.
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2: Ya a las 6:26, 6:26 en todo el Ecuador continental, una hora menos en la región insular. Jornada de trabajo correspondiente a día lunes, iniciando actividades en la presente semana. Mucha atención con las condiciones del clima. Desde este miércoles 9 al sábado 12 de septiembre se registraron altas temperaturas diurnas en índices UV muy altos en varios sectores de Ecuador, según un nuevo pronóstico del Instituto Nacional de Meteorología e Hidrología, INAMI, mientras se mantuvo la alerta roja por el fenómeno de El Niño. Para el miércoles pasado se preveyó radiación solar extremadamente alta en ciudades como Quito e Ibarra, en donde las temperaturas alcanzaron o superaron más bien los 27 grados centígrados. Estas condiciones favorecieron la propagación de incendios forestales, como los que consumieron casi 10.000 hectáreas de vegetación entre julio y agosto, principalmente en la región sierra. Las zonas afectadas fueron la región litoral, mayor riesgo en las provincias de Guayas, Los Ríos, Manabí y El Oro, la región interandina con mayor riesgo en las provincias de Imbabura, Pichincha y Loja, y la región amazónica con mayor riesgo en la zona este de la provincia de Sucumbíos, Orellana y Pastaza. Según el INAMI, este escenario respondió, entre otros factores, a la persistencia de temperaturas elevadas en la superficie del mar frente a las costas del Ecuador, lo que generó un ambiente más cálido de lo normal. A ello se sumó una reducción del contenido de húmedo en distintos niveles de la troposfera, lo que se registró como factores para que se produzcan incendios en varias provincias del país, incluida la de Pichincha y la capital de la República muy en particular. Son ya las 6 de la mañana con 28 minutos en todo el país continental, una hora menos en la región insular. Vamos a hacer la primera pausa en este servicio informativo y regresamos.
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0: las 6 de la mañana con 33 minutos en todo el Ecuador continental, una hora menos en la región insular. Jornada de trabajo correspondiente a día lunes, iniciando actividades en la presente semana. Gracias por dispensarnos con su sintonía. Vamos a compartir con ustedes información deportiva y empezamos con la selección ecuatoriana de fútbol, porque finalmente la Federación Ecuatoriana de Fútbol ya decidió contratar al técnico de origen argentino, el Muñeco Gallardo, que se venía ya conversando sobre este tema desde hace varias semanas, en intensas negociaciones precisamente para que el Muñeco Gallardo se vincule a la Selección Ecuatoriana de Fútbol, luego de que el técnico Becasese dejó nuestra tri una vez finalizado el Mundial que se registró hace poco en Estados Unidos, Canadá y México, con una presentación no muy buena, por decirlo de alguna manera, de nuestra tricolor, pero que tiene una plantilla de jugadores muy importante, que la mayoría milita en el extranjero, en clubes muy importantes. Y ahora la Federación Ecuatoriana de Fútbol anunció ya oficialmente la contratación de Marcelo Gallardo como nuevo director técnico de la selección ecuatoriana, iniciando así un nuevo ciclo con la mira puesta en el Mundial 2030. Se pedía un técnico de categoría, un técnico de primer nivel, con mucha experiencia, ganador sobre todo, y así se ha ya concretado con el técnico Gallardo. La llegada del estratega argentino pone fin a las especulaciones de las últimas semanas y marca el comienzo de un proyecto que busca consolidar a la tri entre las selecciones más competitivas del continente y del mundo. Durante el video de presentación, el presidente de la Federación Ecuatoriana de Fútbol, Francisco Egas, explicó las razones que llevaron a la selección o a la elección del ex entrenador de River Plate, como decimos, técnico ganador en River Plate, uno de los equipos más importantes de Argentina.
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0: Son ya las 6 de la mañana con 35. Recibimos en esta mesa de trabajo a Wilson Merino, candidato a la alcaldía de Quito por el Movimiento Imparables, a quien le agradecemos por atender esta invitación. Wilson, ¿cómo estás? Bienvenido, buenos días.
2: Buenos días, muchas gracias por la invitación. Un saludo cariñoso a todas las familias quiteñas, mi solidaridad con las familias que el día de ayer tuvieron que verse afectadas por los incendios forestales, tanto en el sector norte como en el sector de la Vicentina. Aprovechar este espacio para hacer un llamado a la conciencia, a evitar provocar los incendios, y también al municipio de Quito a estar un paso adelante y mirar acciones más preventivas, más articuladoras con la comunidad.
0: Wilson, tú hasta hace poco eras concejal del municipio de Quito, renunciaste para aspirar a la alcaldía de Quito, y antes de tu renuncia ya se venía analizando el incremento de los pasajes, que ya esto se concretó con la aprobación de ordenanza, apoyado por 14 concejales de distintas bancadas, particularmente aliadas al correísmo. ¿Cómo calificas esta operación, si cabe el término, del Consejo Metropolitano?
2: Irresponsable frente a la ciudad, frente a varios elementos, ¿no? Hoy día mismo estamos viendo la realidad presupuestaria crítica que enfrenta la ciudad en temas de fondo, como la gestión de riesgos. Uh-huh. El alcalde Muñoz ha colocado 1.8 millones de dólares para la inversión en temas relacionados con seguridad y gestión de riesgos, mientras que ha decidido regalar 32 millones de dólares de los quiteños, perdón, 23 millones de dólares de los quiteños a los dueños de los buses. Se incrementa la tarifa del bus, no es solamente en 5 centavos, el incremento llega hasta el 30% en rutas que conectan con la ruralidad, ¿no? Por ejemplo, la ruta Mercado de San Roque hacia el Quinche, hay un incremento de 50 centavos por trayecto, ¿no? Uh-huh. Ida y vuelta, es decir, hay un incremento de un dólar, ¿no? Eso termina siendo entre 30 y más dólares mensuales de lo que debe pagar una familia por el bus, ¿no? Me parece que el municipio de Quito se equivoca al no tomar decisiones de fondo. El sector del transporte ha venido chantajeando sistemáticamente a la ciudad, interrumpieron un servicio vital durante varios días y todavía no existen sanciones.
0: ¿Tú crees entonces que el alcalde Muñoz se sometió a un chantaje de los transportistas?
2: Me parece que defiende ese grupo, ¿no? Me parece que el alcalde Muñoz y tiene a algunos concejales, uno en particular, que defienden al sector del transporte, cuando han dejado abandonada a la ciudad, a los intereses de la ciudad. Uh-huh. La economía familiar no permite el incremento de la tarifa, ¿no? Y hay un tema adicional. Se aprobó hace algunos años la tarifa integrada. El alcalde que habla de que ha logrado la integración de los diferentes subsistemas, eso es de falsedad absoluta. No existe una tarifa integrada. La tarifa integrada era de 60 centavos y hasta la fecha se ha logrado implementar. Es decir, ya llevamos varios años afectando el bolsillo de las familias quiteñas al no tener una tarifa integrada y ahora se incrementa adicionalmente la tarifa del bus.
0: ¿Y qué harías tú de llegar a la alcaldía de Quito?
2: Municipalizar estratégicamente el transporte, me parece que esa será la propuesta central del Movimiento Imparables, hacernos cargo a través de la nueva y moderna empresa de pasajeros.
0: Pero esto es muy costoso.
2: Progresivamente yo creo que es posible hacerlo, ¿no? Si es que el municipio decide regalar 23 millones de dólares a los dueños de los buses, habría que plantear qué se puede hacer con ese recurso. Con 23 millones de dólares podemos comprar 70 buses eléctricos y hacernos cargo de manera directa de la operación en el corredor central norte, por ejemplo, ¿no? Y eso sumaría un nuevo corredor municipal a los ya existentes, trole, ecovía, metro, ¿no? Uh-huh. Y progresivamente seguir avanzando. ¿Qué más daría?
0: Pero son 3.000 unidades de las distintas operadoras que trabajan en Quito.
2: Por eso es que nosotros hablamos de una municipalización estratégica del transporte sobre la superficie. Que los corredores, las troncales más importantes estén a cargo del municipio. Corredor Central Norte, Metro, Trole y Ecovía. ¿Qué nos hace falta? Nos hace falta un corredor, un BRT que conecte la ruralidad con Quito, un corredor desde Tumbaco a Quito, y en eso vamos a trabajar. Y trabajar en equipo con el gobierno central para la extensión del Metro de Quito hacia Calderón, ¿no? Si es que el gobierno lo ha anunciado, si el gobierno lo quiere hacer, con mi administración municipal nosotros prestaremos todas las facilidades necesarias para que eso suceda. Eso en cuanto a la columna vertebral de la movilidad manejada por Quito. ¿Qué más hacer? Cambiar el modelo, ¿no? En vez de una concesión, avanzar hacia alianzas estratégicas que permita que las diferentes rutas secundarias sean operadas por el privado, pero con una alianza estratégica con el municipio. Y que esto repercuta a que sea un buen negocio para la ciudad, pero también para los operadores de los buses.
0: ¿Con este plan, entonces, se seguiría manteniendo esa tarifa de 35 centavos?
2: No, nosotros vamos a hacer lo que no se ha hecho en 3 años, que es apostar por una tarifa integrada. Creo que esa es la salida técnica para defender el bolsillo de las familias quiteñas.
0: ¿60 centavos?
2: Nosotros buscaremos la forma de sintonizar con economía familiar. Si es que la tarifa integrada al día de hoy es de 60 centavos, porque es lo que dice la norma, hay que implementar la tarifa integrada y de alguna manera sintonizar con lo que la gente nos está demandando.
0: ¿60 centavos conectarías las
2: los metro y los buses?
0: Metro en subterráneo y toda la estructura en superficie.
2: Nosotros conectaríamos los diferentes trayectos que deberían conectar las personas para poder llegar en un solo trayecto con una tarifa integrada a su lugar de destino.
0: Es decir, un solo pasaje.
2: Un solo pasaje a través de una tarjeta única. Y eso de alguna manera, Jorge, deja ver que el discurso del alcalde Muñoz carece de honestidad intelectual. Porque él habla de que ya tiene un sistema integrado. Uh-huh. Pero no es cierto. Si es que existiera un sistema integrado, tú tendrías cómo pagar una tarifa integrada, y eso no sucede, ¿no? Uh-huh. Si tuvieras un sistema integrado, tú podrías conectar el bus con el metro, y eso no sucede. Podrías conectar el corredor central metro con la ecovía, y eso no sucede, claramente, uh-huh. ¿no?
0: Y por cuestiones de tiempo, Wilson, en tema de seguridad, que es otro de los problemas que los quiteños están preocupados, ¿cómo solucionamos?
2: Bueno, nosotros vamos avanzando más que nadie. Tengo un proyecto de ley en la Asamblea. Yo estoy planteando un cuerpo de protección ciudadana que unifique la dispersión que hay en el municipio de Quito. Mira todo lo que tú tienes. Secretaría de Seguridad, Empresa de Seguridad, Cuerpo de Agentes de Control, Agencia de Control, Agencia de Tránsito y Bomberos. De las 6 entidades, 5 funcionan mal o a medias. Eso hay que resolverlo, se necesita integrar y necesitas trabajar articuladamente con el gobierno central.
0: ¿Fusionamos en una?
2: Fusionamos una entidad que genere política pública y una o dos entidades que implementen la política pública, ¿no? Uh-huh. Que es como debería ser y como fue siempre. Recordar que antes nosotros teníamos la policía municipal, que era la encargada de implementar las políticas de seguridad ciudadana. Eso vamos a recuperar. Vamos a tener un cuerpo de protección ciudadana altamente calificado, experimentado, depurado, equipado, armado, patrullando 24/7 las calles. Uh-huh. Y hay un tema no menor, y me gustaría cerrar con esto, Jorge, la salud. La salud es algo que tiene que estar en la agenda de la próxima administración municipal. Y nosotros estamos planteándole a la ciudad el hospital materno-infantil de segundo nivel, Rodrigo Borja Ceballos. Nosotros hemos decidido sintonizar con la situación compleja que enfrentan las familias quiteñas en cuanto a la salud. Este hospital se tiene que sumar al número de hospitales que ya existen de segundo nivel, que son 3, y de alguna manera poder enfocar nuestros esfuerzos en lo que las familias están solicitando. Nosotros caminamos todos los barrios, caminamos todos los sectores, y la principal preocupación que exigen las familias quiteñas junto a la seguridad y el tema del empleo es mejorar los diferentes subsistemas de salud, y en eso vamos a trabajar.
0: ¿Por qué no de primer nivel? Se trabajaría incluso en salud preventiva.
2: Primer nivel, el municipio de Quito no solamente va a hacerlo, sino va a pedir la competencia. Creo que el primer nivel es algo que el municipio de Quito tiene que recuperar la competencia. Uh-huh. Y esto implicaría médico del barrio, una red de ambulancias cercanas, todos los temas relacionados con mejorar la promoción de la salud, la prevención de la enfermedad. Segundo nivel, en función de no duplicar lo que otros hospitales están haciendo, no podemos llegar a un hospital de especialidad, porque esa sí es una competencia del gobierno central, uh-huh. pero un hospital de segundo nivel que de alguna manera trabaje en la periferia, que trabaje pensando en el grupo etario de gente joven, pobre, que necesita de esto, ¿no? Y en este sentido, mirar la composición del presupuesto. Nosotros vamos a hacer un arreglo importante para reducir el gasto ineficiente, que hay mucho, y consolidar presupuesto para la inversión.
0: ¿Cuánto costaría?
2: Con el dinero que se les está entregando a los dueños de los buses, podríamos nosotros construir el hospital materno-infantil Rodrigo Borja Ceballos.
0: ¿Capacidad para cuántas?
2: Yo creo que deberíamos tener hasta 70 camas y tendríamos que tener consulta hasta las 7, 8 de la noche, emergencias 24 horas, algunos servicios básicos, ¿no? Como temas prenatales, ginecología, deberíamos trabajar en temas relacionados con pediatría, pero temas específicos que no se están tratando todavía, diagnóstico precoz de temas relacionados como cáncer, para poder hacer una derivación importante a los hospitales especializados. Hay un tema sensible en la ciudad que nadie lo está abordando, que tiene que ver también con pruebas cognitivas para identificar temas relacionados con trastorno autista, por ejemplo, trastorno del espectro autista. Me parece que en eso hay que trabajar. Y nosotros, siendo un proyecto político que pone al ser humano en el centro,

0: presente semana. Recibimos ya en esta mesa informativa a Carolina Andrade, secretaria de Seguridad del municipio de Quito, a quien le agradecemos por atender esta invitación. Carolina, gracias por estar en este servicio de noticias. La hemos invitado para informar sobre todo de los resultados de los distintos operativos que se levantan en la ciudad capital, con miras también a reducir esa inseguridad en la ciudad de Quito. Se han puesto centros de mandos unificados y diferentes actividades. ¿Cómo se está desarrollando precisamente el trabajo liderando la Secretaría de Seguridad? Bienvenido, buenos días.
1: Hola, muy buenos días, Jorge. Qué gusto poder acompañarlos. Un saludo a todos los quiteños y quiteñas que nos están escuchando y que nos siguen esta mañana. Así es, ustedes saben, hace unos aproximadamente ya unos 5 o 6 meses se presentó la estrategia capital, una estrategia enfocado en temas de espacio público, orden y control del espacio público en apoyo a la seguridad. Esta estrategia tiene 3 pilares fundamentales. El primero, alrededor de justamente la instalación, la puesta en funcionamiento de los puestos de mando operativo. Ustedes nos habrán visto, estamos en este momento ya en 22 lugares estratégicos de la ciudad, a lo largo y ancho de la ciudad. Estamos en Conocoto, en el Parque Central, en Tumbaco, en el Parque Central, en el Chaquiñán, en el Parque de Cumbayá, luego estamos también en el Parque Central de Calderón, en el Parque de las Juventudes, en Carapungo, en el ingreso a Calderón, justamente en la zona del portal, luego estamos en el Parque de la Kennedy, también nos encontramos en el Labrador, cerca del Bicentenario, cubriendo también lo que corresponde aquí las Naciones Unidas, la Plaza Argentina, el Parque La Carolina, las zonas turísticas y patrimoniales como la Basílica, el Panecido, el Centro Histórico, la 24 de Mayo, y ya en el sur, pues estamos en Chiriyacu, en Mercado de las Cuadras, en el Parque Lineal del Machángara, justamente en la Villa Flora. ¿Con qué objetivo? Con el objetivo justamente de sumar esfuerzos de todas las entidades con actividades complementarias de seguridad. ¿De quiénes estamos hablando? Estamos hablando, por ejemplo, de Cuerpo de Bomberos, Cuerpo de Agentes, Agencia de Tránsito, todas las entidades trabajando por el orden y el control del espacio público, la agencia de control también, y lo que corresponde también al COE metropolitano. En este momento puedo indicar que más o menos estamos teniendo cerca de 1,000 atenciones diarias en los diferentes puestos de mando operativo. ¿Cuáles han sido las más claves, las más importantes? 71 personas que se encontraban extraviadas, pues pudieron ser recontactadas, reencontradas con sus familiares. Estoy pensando, por ejemplo, aquí en las Naciones Unidas, hemos tenido algunos casos de niños pequeños que estaban jugando con sus padres y pues de un momento a otro se distrajeron, se perdieron, se extraviaron de sus padres y pues el puesto de mando operativo se ha convertido en un espacio donde la ciudadanía se acerca, pide información, pide ayuda, siente que está cuidada, que está protegida. Y estas 71 personas que estaban extraviadas pudieron recontactarse con sus familiares. 336 atenciones prehospitalarias. También hemos tenido casos, por ejemplo, de turistas de la costa que llegan, están dando un paseo por aquí, por la zona de las Naciones Unidas, tienen algún problema, se sintieron mal, también se acercan y son atendidas por parte de los paramédicos. Pero hemos tenido otros casos mucho más complejos, podríamos decirlo, jóvenes en situación de crisis de ansiedad. Ustedes saben que el municipio tiene un servicio de salud mental, pero nuestros bomberos de Quito están en capacidad, y también los agentes de tránsito y los agentes de control, en capacidad de ser una primera contención en caso de existir algún problema de salud mental. Entonces, estos jóvenes que se encontraban caminando por esta zona, pues reciben este primer abordaje, esta primera contención, y si es necesario, pues ya se lo deriva a los servicios de salud mental, que como ustedes saben, funciona desde las 7 de la mañana hasta las 7 de la noche, en lo que corresponde la línea de atención gratuita con psicólogos municipales 101 opción 9 o 24/7 a través del ECU 911 al 9911. Así que eso es importante. Otro tema importante, 67 armas blancas retenidas. Durante estos primeros 5 meses se han retirado 67 armas blancas. Yo recuerdo, por ejemplo, en la zona de la 24 de mayo o en la zona aquí mismo cerca en las Naciones Unidas, pues armas blancas que durante los controles que realiza Cuerpo de Agentes, Agencia de Control, pues han sido identificados y han sido retirados. Cerca de 4,000 litros de licor desechado también, licor adulterado. Aquí otro tema importante. Ustedes saben que ya se iniciaron las clases en las universidades y uno de los compromisos fue justamente instalar un puesto de mando operativo en la zona de la Politécnica Salesiana y Católica. La semana pasada ya se instaló ahí un puesto de mando operativo, justamente al frente

0: de dónde se encuentra en esa intersección entre lo que es la Politécnica, la Salesiana y la Católica, donde también llegan los buses desde el Valle de los Chillos. Ahí se colocó el puesto de mando operativo, está funcionando ya ahí de manera permanente para dar atención a los estudiantes principalmente que se encuentran en el sector, y este puesto de mando operativo se conecta con el puesto de mando de el Parque Gabriela Mistral en la zona de la Plaza Foch, y también con el puesto de mando operativo que se encuentra en la Universidad Central, que estos dos ya estaban funcionando previamente. Y ahí, por ejemplo, hemos tenido algunos casos, hemos tenido, ustedes han visto que la Agencia de Control ha realizado más de 500 sanciones a personas que estaban consumiendo alcohol en el espacio público alrededor de la zona de las universidades, especialmente estamos hablando de la Universidad Central y la zona de la Universidad Católica Salesiana y Politécnica. Y claro, también hemos tenido casos que la noche madrugada, cuando el puesto de mando operativo está operando, ahí operamos hasta cerca de las 2 de la mañana en lo que corresponde a la Plaza Foch, ahí por ejemplo hemos identificado a jóvenes que se encontraban en un estado excesivo de consumo de alcohol, consumo de otro tipo de circunstancias, y pues eso ha generado que demos una atención tanto con bomberos, los traslademos al puesto de mando operativo, esperemos a que se recuperen, puedan recontactarse con sus familiares. Normalmente no han sido afectadas sus pertenencias se encontraban con los jóvenes estaban inconscientes en un lugar, en el espacio público, y lo que hacemos del protocolo que hemos definido es pues trasladarlos al puesto de mando operativo hasta que puedan finalmente recontactarse con sus familiares, como lo había dicho, y luego ya retornar a sus hogares.
1: Carolina, ¿cuánto en incidencia de seguridad han logrado bajar con este tipo de acciones?
0: Bueno, nosotros desde el ámbito municipal estamos enfocados en lo que es orden y control del espacio público. Sin embargo, lo que hemos analizado a través del observatorio es que los puestos de mando operativo están ayudando a reducir con mayor velocidad robos que se daban en los alrededores o en el sector por la presencia disuasiva y preventiva. Estamos hablando de un cerca de un 7%, mucho más rápido se reducen los robos, 7% más rápido cuando existe un puesto de mando operativo que esté en la zona.
1: Solo ¿responden por el hecho, a robos y asaltos también?
0: No, lo que estoy diciendo es que estamos enfocados en orden y control del espacio público, pero que la presencia de los puestos de mando operativo lo que genera es que existe una reducción de un 7% más rápido de otro tipo de robos, solamente por el hecho de la presencia disuasiva preventiva de las entidades con actividades complementarias de seguridad y orden público, lo cual es una buena noticia. Cuando existe ya un evento de un robo, de un hurto, ¿cuál es el procedimiento? El procedimiento es contactarnos inmediatamente con la unidad de policía comunitaria más cercana, coordinamos con la Policía Nacional y la Policía Nacional toma el procedimiento correspondiente.
1: Ahora, a propósito del control del espacio público que también está en manos de estos puestos de mando unificado, la semana pasada tuvimos un par de llamadas desde el norte por Cotocollao y nos decían precisamente que el puesto de mando unificado no sabían ni de qué se trataba, por un lado, y por otro de que ante denuncias de la ciudadanía del espacio público, mal uso del comercio informal, no respondían a ese llamado.
0: Bueno, el puesto de mando operativo no es unificado. El puesto de mando operativo se encuentra en este caso en el Parque de Cotocollao. Les invitamos a los vecinos que se acerquen al puesto de mando operativo. Hemos ya hecho una socialización con todos los actores que se encuentran alrededor del puesto de mando operativo. Hemos conversado, por ejemplo, con los comerciantes, hemos conversado con los centros comerciales que están más cercanos, hemos conversado con los residentes, con el objetivo de integrarlos en este trabajo de coordinación. Y eso es súper importante porque no solamente es en Cotocollao, lo hemos hecho también en Calderón, en Carapungo, lo hemos hecho también en Las Cuadras, lo hemos hecho en Chiriyaco, y obviamente los puestos de mando operativo están ahí de manera permanente. Hemos recibido algunas cartas también.
1: 24/7.
0: Estamos enfocados, como no es un tema de seguridad específicamente, estamos enfocados en lo que corresponde al mayor flujo de personas. Por ejemplo, cuando tenemos en la zona de las universidades, ¿cuál es el mayor flujo de personas? Cubrimos hasta las 2 de la mañana, desde la hora que inicia el flujo de personas, porque estamos enfocados en temas de espacio público. Los temas de seguridad, obviamente hay una línea de emergencia que es el ECU 911, el 911, y la responsabilidad también de acudir ya por parte de la Policía Nacional cuando se trata de un tema de seguridad. Nosotros desde el principio hemos mencionado que los puestos de mando operativo están enfocados en orden y control del espacio público, y les he mostrado algunos de los resultados de estos primeros meses de intervención, enfocados principalmente en lo que es destrucción de alcohol adulterado, control de los comerciantes no regularizados, el tema de personas extraviadas, la identificación identificación y el decomiso de armas blancas. Y le voy a contar el segundo eje de la estrategia capital. Ajá. El segundo eje de la estrategia capital corresponde, en cambio, a los operativos interinstitucionales. Todas las semanas, los martes, mantenemos una reunión con Policía Nacional, Fuerzas Armadas, esto ya hace aproximadamente 2 años, y ahí lo que hacemos es planificamos permanentemente los operativos macro. Ustedes habrán visto, la semana anterior se llevó a cabo...
1: Y hay un mapa de calor, entiendo, ¿no?
0: Hay información de la policía y hay información del observatorio que lo cruzan previamente a la reunión, y en la reunión que es de máximas autoridades, pues ya analizamos cuáles son los puntos y las zonas priorizadas para intervenir, uh-huh, en términos ya de control, pero también de seguridad. Y claro, ustedes habrán visto, la semana pasada tuvimos un operativo muy fuerte, muy importante en la zona del Tejar. Más de 600,000 unidades de tabaco de contrabando fueron decomisadas. Eso fue un operativo coordinado a través de la Secretaría de Seguridad en coordinación con las Fuerzas Armadas y la Policía Nacional. ¿Y qué es lo que nos dejó como resultado? Un decomiso que significa una afectación de más de $150,000 a las economías ilícitas vinculadas al contrabando. Este operativo fue un operativo que sucedió en la zona de la Chile Alta del Tejar, 600,000 unidades de tabaco de contrabando, coordinado a las 4 de la mañana con Fuerzas Armadas, donde también participó el municipio, cuerpo de agentes, Secretaría de Seguridad, Agencia de Control. Pero este es uno de los 6 operativos que se desarrollaron este último fin de semana. Estuvimos en las administraciones zonales Calderón, Eloy Alfaro, Quitumbe, Manuela Sáenz, La Delicia, Eugenio Espejo, y bueno, tuvimos como resultado 21 locales que fueron inspeccionados, diferentes locales que estuvimos hablando, por ejemplo, centros de tolerancia, nightclubs, también estamos hablando de hostales, licorerías, tiendas que se hacen pasar por tiendas, pero finalmente terminan siendo licorerías. Estuvimos realizando la clausura de 9 establecimientos, el decomiso de un arma de fuego, y además el decomiso de 21 armas blancas y más de 30,000 unidades de tabaco de contrabando. Entonces, estos son los resultados que semana a semana se van ejecutando a partir de estos operativos. Y el tercer eje que le mencioné,
1: rapidito, por
0: que
1: favor,
0: corresponde al tema ya comunitario. Más de 200 actividades estamos llevando a cabo en diferentes barrios de Quito, cines comunitarios, ferias, teatros barriales, enfocados en temas de convivencia ciudadana y cultura de paz.
1: Perfecto, con eso me quedo, se me terminó el tiempo, tenemos que cumplir con una cadena nacional, gracias a Carolina Andrade, Secretaria de Seguridad. Cumplimos con la cadena nacional.
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1: Ya a las 7:03 en el Ecuador continental, una hora menos en la región insular. Tiempo de recibir en esta mesa informativa al doctor Paulo Caña, presidente del Colegio de Abogados de Pichincha, a quien le agradecemos por atender esta invitación. Mi estimado doctor, gracias por estar en esta mesa de trabajo. Lo hemos invitado para hablar sobre un tema que ha generado mucho debate público, sobre todo en los gremios profesionales de derecho, cuando la judicatura toma la decisión de eliminar, aunque este término ha sido justificado por la titular de la judicatura, Mercedes Caicedo, de unidades especializadas para el juzgamiento de delitos de corrupción y crimen organizado. Y le pregunto, doctor, si en los gremios de abogados se analiza este particular con el arista de que afectaría al sistema o no. Bienvenido, buenos días.
11: Gracias, Jorge. Muy buenos días con usted y con todas las personas que nos siguen a través de este medio. A ver, primero, antes de ir a su pregunta, es necesario indicar que, a mi consideración, en efecto, no es que se ha eliminado los juzgados de anticorrupción, uh-huh, sino que se han suprimido. Yeah. Eso tiene un contexto diferente diametralmente hablando. Porque el eliminar quería decir que ya desaparecen y ya no existen, más bien lo que se ha hecho es unirlos en un solo grupo y ellos van a comenzar a atender los diferentes procesos que tiene nuestro catálogo de delitos en el Código Orgánico Integral Penal. Ahora bien, respecto de su pregunta, sí, a la interna, en directorio usualmente tratamos este tipo de opciones que se van dando dentro del sistema judicial, como esto que acabamos de conversar, para tener en cuenta los criterios de uno y de otro lado, tomando en cuenta que dentro del directorio hay abogados que nos dedicamos a materia penal, uh-huh, hay otros abogados que se dedican a diversas materias, que están en los diferentes roles, llámense abogados en libre ejercicio, profesional, defensores públicos, en el mismo sentido jueces. Entonces, todos vamos conversando y mirando cuál es la opción, cuáles serían las consecuencias que puede llegar a tener cierta decisión que se tome por parte, en este caso, Consejo de la Judicatura.
1: ¿Esta supresión afecta o no al sistema o fortalece, como dijo la presidenta de la Judicatura?
11: Mire, yo no sé si fortalece, y voy más bien desde el otro lado.
1: Okay.
11: Pero afecta, considero que no. Considero que no, y le voy a hacer una relación. Okay. Como usted sabe, yo me dedico a litigio en materia penal, entonces, uh-huh, estoy casi todo el tiempo en audiencias en los diferentes estamentos, y de hecho mi especialidad también va, mi parte profesional va a los delitos de administración pública, es decir, que estoy constantemente en los juzgados anticorrupción. Ahora, ¿por qué es importante esto? Porque he podido yo comparar entre los jueces ordinarios penales que teníamos antes con los jueces anticorrupción. Uh-huh. Sin duda alguna, los procesos de anticorrupción, al ser tantas personas las que son procesadas, sus audiencias son larguísimas, llamémosle de una o dos semanas, por lo menos. En cambio, en las otras, con dos o tres días de audiencia, o incluso un día, ya se termina todo el proceso. Pero eso hace que la carga procesal sea bastante fuerte para los jueces ordinarios, uh-huh, ¿ok? Que tienen que atender, más o menos, cada uno de los jueces está con 1,000 procesos en atención, y eso hace que...
1: Los ordinarios.
11: Los ordinarios. Sí. Y eso hace que no puedan dar abasto a la necesidad que tiene nuestro país o nuestra sociedad respecto puntualmente de estos jueces ordinarios. En cambio,
1: los jueces de anticorrupción. Jueces
11: anticorrupción me parece que están por los 100 procesos que llevan en atención o en competencia. Entonces, los unos, cuando nos fijaban, para que nos fijen audiencia de juicio, hagamos este ejemplo, tardaba meses para ser señalados. Uh-huh. En cambio, los otros eran mucho más prontos, ¿no es cierto? Pero no puede haber esa diferenciación en la justicia. No se puede diferenciar en que si están procesando un tipo penal, me estoy inventando, asesinato o violación versus el otro que es cohecho, y por qué se atiende el uno más rápido que el otro. Entonces, considero yo que más bien desde ese punto se está fortaleciendo.
1: Pero, doctor, solamente ahí para precisar, está bien que se redistribuya la carga procesal, en definitiva, ¿no? Para que tengan un mismo peso de trabajo, en otros términos. Pero aquí no se pierde la especialización.
11: No, pues, verá. La Constitución, ¿qué nos dice? Que debe haber juzgados y jueces especializados. Ajá. Usted recordará, Jorge, que en la segunda convocatoria, en la segunda vez que se iba a realizar el concurso para jueces de la Corte Nacional, mi persona, como titular del Colegio de Abogados de Pichincha y la FENADE, yo alertaba de que dicho concurso no se estaba tomando en cuenta la especialización, sino que se lo estaba haciendo en forma general, a pesar de que la Constitución dice que debemos tener jueces especializados uh-huh. para cada una de las materias. Con esto que le quiero decir, que todos somos los que estamos en el derecho, somos abogados, doctores, etcétera, etcétera, y la especialización se basa en la materia, es decir, juez penal, juez constitucional, juez tributario, etcétera, etcétera. Ahí está la especialización. No es que necesita por normativa constitucional o normativa legal que necesita una especialización adicional al ser penalista. No, porque todos los penalistas conocemos categorías dogmáticas, conocemos el procedimiento penal, la litigación oral, que son importantes e imperativas dentro de un proceso, entonces no es que se esté afectando ello.
1: Pero el concepto de jueces anticorrupción fue precisamente creado, si no estoy equivocado, con ese concepto de que vayan exclusivamente casos de anticorrupción allá, que el resto de jueces, entre comillas, no podrían manejarlo.
11: Bueno, ese es un criterio que se dio en efecto allá por el 2021, 2022, ajá. cuando comenzaron los juzgados anticorrupción, y de hecho yo era también uno de los que reclamaba diciendo que no podemos tener jueces especiales para una materia, como en este caso los jueces anticorrupción, uh-huh. y que además todos los que están en materia penal conocen todo la parte dogmática, sustantiva, la adjetiva, es decir, la procesal penal, y que eso es lo que basta para que los jueces puedan atender y resolver dichos casos. Más aún cuando lo que se requiere en este caso, para conocimiento de toda la ciudadanía que nos ve a través de este medio, es en la parte penal, ¿qué es? Conocer categorías dogmáticas, ¿no es cierto?, de cómo está construido los delitos, conocer la parte procesal penal para ver cómo debe irse desenvolviendo cada uno de los de la investigación procesal en los delitos, y el momento de la audiencia de juicio, el cómo es la presentación de pruebas, que eso ya tiene que ver con la litigación oral, y ese conocimiento lo tienen todos, y ahí le sumo algo que es importante, que es la argumentación jurídica, en la cual los jueces deben motivar debidamente sus sentencias para que estas estén en este constructo, adecuadas a la motivación y a la tipicidad y a la legalidad que se requiere para resolver cada uno de los procesos que se pone en consideración de la competencia de los jueces.
1: Doctor, ¿qué pasaría con los casos que manejan los jueces de anticorrupción? ¿Se dilatarían procesos o algo parecido?
11: Mire, yo he visto que en esta última semana muchos jueces están inhibiendo de conocer los casos, otros están pidiendo que no se instalen las audiencias. De hecho, una que tuve yo el día jueves no se pudo instalar porque el tribunal decidió que mientras no se dé las directrices necesarias por parte del Consejo de la Judicatura, no quieren realizar las audiencias, y en cierta forma podrían tener razón. ¿Por qué? Mañana pasado, si es que tomó la decisión de hacer audiencia, puede ser criticado y puede ser presentado una investigación por prevaricato, así como también si es que no lo hace. Entonces está bien lo que están pidiendo los jueces, que es esta directriz. Pero a mi consideración, el juez competente, el juez que ya abocó conocimiento, el juez que ya fue sorteado, ya sería el juez natural para conocer dicho proceso. Pero entiendo la situación, y obviamente se debe cuidar el marco jurídico y el debido proceso, ¿no es cierto? Y lo que se estaría a la espera, y lo que se hace un llamado de atención, por así decirlo, al Consejo de la Judicatura, es que se emita estas directrices para que los jueces también estén claros y tranquilos de cómo van a llevar los procesos y cómo se va a resolver. Ahora, también conozco que ya se ha pedido que a todos los jueces devuelvan al archivo todos sus expedientes, ¿no es cierto?, con el fin de que tener 10,000 procesos, uh-huh. tengo tantos jueces y ahora sí voy a dividir en forma igualitaria, uh-huh. para que todos tengan la misma carga procesal.
1: Pero eso podría alargar tiempos de los procesos.
11: Sí, pero no mucho.
1: ¿Cuántos días más o menos hablamos?
11: Miren, es que hay algo que es importante ponerlo en mención acá, Jorge. El juez que ya ha abocado conocimiento, que ya está en conocimiento de una causa, ese proceso ya no debería regresar, sino debería continuar su normal desenvolvimiento. Solo solo los que no han abocado conocimiento, solo los que ya están en trámite de audiencia, ya no pueden regresar acá. Ahora, solo regresan, en este sentido, los que no se han abocado conocimiento, los que no, no tienen audiencia y demás, y esos se vuelve a resortear. Yo pensaría que en el peor de los casos durará una semana, exagerado, porque es cuestión nada más de determinar cuáles son los juicios o los procesos que no están en trámite y volverlos a resortear para que una vez salga ello ya puedan continuar con el procedimiento adecuado para cada uno de los procesos.
1: La doctora Mercedes Caicedo también ha argumentado la parte presupuestaria. ¿Es válido?
11: Pero por supuesto. Y no es un reclamo de ahora, Jorge, porque muchas veces nosotros decimos, mire, se toman decisiones adecuadas o inadecuadas, no lo sé, pero no conocemos la parte de fondo. Y una parte de fondo que tiene el sistema judicial es la falta de recursos económicos que tiene. Y por eso nuestro reclamo ha sido que por parte del gobierno central, sea quien sea este en el gobierno central, en su momento le estoy hablando, era Lenín Moreno, fue Lazo, ahora el señor Daniel Noboa, ¿no es cierto? Sea quien sea, ¿no es cierto? El gobierno central debe atender algo que es importante, y no dicho por Paulo Caña Merino, dicho por la Constitución. En la Constitución se determina que hay tres rubros que son importantes para la ciudad ecuatoriana. ¿Cuál es? Salud, educación, justicia. Entonces, se debe atender y resolver económicamente o financieramente la necesidad que tiene el sistema judicial. Mire, incluso tomando en cuenta lo que acaba de decir usted ahora, mire, nos hace falta jueces en gran cantidad. Por eso es que no se pueden resolver porque la carga procesal es tan alta que ni siquiera se dan abasto. No solo los jueces, también fiscales. Entonces, tenemos una carga procesal enorme de parte de fiscales y por eso es que no se puede dar atención. Por eso es que los fiscales tienen que pensar en qué momento van a formular cargos los diferentes procesos para que no se le acumulen tanto. ¿Por qué? Porque la necesidad de tiempo y la necesidad procesal hace que no puedas llevar, me estoy inventando, poniendo solo como ejemplo, 20 procesos en instrucción fiscal, porque eso quiere decir que va a estar en 20 juicios, en 20 audiencias, ¿no es cierto? Preparatoria de juicio, formulación de cargos, y no se da el abasto.
1: Pero la designación de jueces está en manos de la misma judicatura y pasa a veces por procesos que se caen por negligencia, si cabe el término.
11: Sí, mire, y vamos a tomar el ejemplo del concurso para jueces de la Corte Nacional. Los dos intentos de concursos han caído por a ciertas alertas que han existido, irregularidades que han existido en el momento del concurso, de tal suerte que en la una nosotros presentamos una acción de protección que suspendió el primer concurso, porque alertábamos que existían irregularidades, que en efecto después se determinó que fue así, de tal suerte que ahora tienen procesos en base a esas irregularidades a las que hago referencia. En el segundo concurso alertábamos nosotros que las pruebas de confianza no eran adecuadas ni correctas a lo que se estaba determinando, pero en sí, lo que quiero decir es lamentablemente los consejos, las administraciones de los consejos de judicatura no han tomado en cuenta muchas veces los criterios o sugerencias que pueden dar los abogados en libre ejercicio, que estamos todo el tiempo, y que nuestra intención es de que se llegue a realizar, pero que se llegue a realizar en forma correcta para que no tengamos jueces designados a dedo. Entonces, si no se construye un reglamento adecuado, ¿no es cierto?, para cierto concurso, vamos a tener estas falencias. Ahora, en este nuevo
1: pero
11: concurso.
1: Pero ahí pasa por la cuestión administrativa y de organización, más no por presupuesto, entendería.
11: Tiene que ver las dos. ¿Por qué? ¿A qué me refiero? En este momento, haciendo referencia al concurso juez de la Corte Nacional, ya tienen el presupuesto para hacerlo, ¿no es cierto? Pero, yendo al otro lado, no tienen el presupuesto, en cambio, para hacer el concurso para los jueces provinciales distritales. Entonces, hay que acomodarse a las condiciones de cómo se debe dar y qué es lo que deben hacer para poder resolver. ¿Por qué? Tampoco es que se puedan quedar cruzados de manos el Consejo de la Judicatura para que no puedan dar solución y abasto a lo que se necesita. Y hay otra cosa que es importante. Perdón. Desde abril 2024 tenemos en consulta popular determinado la obligación de los jueces constitucionales. Ya vamos a septiembre 2026 y hasta ahora no tenemos, a pesar de que tenían un año para poderlo hacer.
1: Y eso pasa por presupuesto
11: también. Eso pasa, entiendo que por presupuesto, por eso es lo que no se ha hecho. Pero ahora lo que tiene en manos y lo que nosotros hemos insistido al Consejo de la Judicatura a través de su titular, la presidenta, la doctora Caicedo, es que en efecto se haga este concurso para jueces de Corte Nacional, que ya se dé el inicio, y también para los jueces de Corte Constitucional. Así como también se pueda suplir las falencias o el número de jueces para que puedan atender todo lo que tiene nuestro país en manos para resolver a través del sistema de justicia.
1: La solución viene a ser entonces, si hablamos de la parte económica, la declaración de emergencia.
11: Sí, y de hecho en algún momento yo sí lo indiqué, considero que se debe declarar el estado de emergencia, la situación de emergencia en el sistema judicial, porque no se está dando abasto a la necesidad que requiere la sociedad ecuatoriana al acudir a estas instancias judiciales sin que puedan ser resueltos de forma eficiente y eficaz todos los procesos que se ponen en consideración del sistema judicial.
1: El otro problema que se viene discutiendo de mucho tiempo atrás es la dependencia del sistema de justicia del poder político de turno. ¿Eso cómo se elimina, doctor?
11: Mire, nosotros, una de nuestras luchas es lograr la independencia judicial. Ajá. Y esta independencia judicial no es solo del tema político, sino también del tema económico, que pueden influir ciertas empresas o grupos empresariales que puedan tener el abasto económico para poder influenciar en decisiones.
1: O sea, ahora le sumamos también al crimen organizado desde ese punto de vista.
11: Sí, desde el punto de vista es así. La independencia judicial no está solo en el tema político, sino también en el crimen organizado, de tal suerte que quieren estar en todas las instancias de forma directa o indirecta. Y es por eso que nuestra intención como gremio de abogados es cuidar todos los concursos para que no exista esta incidencia política o económica criminal. De tal suerte que también estamos en el concurso para fiscal general del Estado. Mm-hmm. Es por eso que también hacemos las alertas y las observaciones, porque queremos un país mejor para dejar a nuestros siguientes. Pero se hace en base a qué? A tener el cuidado en el momento de hacer los reglamentos, en la forma en que se va construyendo los reglamentos, en la forma en que se van calificando a los postulantes. ¿Para qué? Para que al final del tiempo estén los mejores postulantes en dichos cargos. ¿Por qué? Porque hace falta dar un baño, ¿no es cierto?, al sistema judicial, en el cual se pueda devolver la credibilidad y la confianza del sistema judicial hacia la sociedad ecuatoriana.
1: Las relaciones de gremios como el Colegio de Abogados de Pichincha con la actual presidenta de la Judicatura, ¿cómo está?
11: Bueno, mi relación personal con la doctora Mercedes Caicedo ha sido de amistad ya antes incluso de que entre al Consejo de la Judicatura, y eso más bien ha permitido que podamos tener ciertas conversaciones y ciertos lineamientos que puedan apoyar hacia el objetivo propuesto, a este sueño al que le hago relación.
1: ¿Se recogió o no?
11: Sí, considero que en la gran mayoría de las ideas que nosotros hemos sugerido han sido aceptadas. Una de ellas incluso, esto de los jueces de anticorrupción, es que se haga capacitaciones a todos los jueces que ahora ya conforman este bloque que va a atender todos los procesos. Capacitaciones, una por los jueces de anticorrupción o los ex jueces de anticorrupción que ahora ya son parte, otra por los gremios de abogados que estamos en el litigio todo el tiempo, y con ello es que podamos construir buenos cimientos para que se pueda resolver de manera efectiva las diferentes causas que están en conocimiento de los jueces.
1: El Colegio de Abogados se convierte o se puede convertir en una especie de cuerpo asesor de la Judicatura.
11: Yo no sé si cuerpo asesor, pero sí sugerir o hacer sugerencias, tomando en cuenta que nuestra intención es tener un buen sistema judicial, que eso nos va a convenir a todos.
1: Con eso me quedo, doctor. Le agradezco por su tiempo.
11: Siempre un gusto, Jorge.
1: El doctor Paulo Caña, presidente del Colegio de Abogados de Pichincha.
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1: Son ya las 7 de la mañana con 21 minutos en todo el Ecuador continental, una hora menos en la región insular. Gracias por dispensarnos con su sintonía, amigos oyentes de la cadena radial América del Ecuador y el mundo, a través de las distintas frecuencias y plataformas y redes sociales que están activadas. A esta hora recibimos en esta mesa informativa a Silvia del Rocío Tapia, especialista en neuroeducación, catedrática universitaria, a quien agradecemos por atender esta invitación. Doctora, gracias por estar en esta mesa de trabajo. La hemos invitado para hablar sobre el informe denominado PISA, que ha generado mucho debate en diferentes esferas, sobre todo en el sector educativo, cuando hablamos de un retroceso, si se quiere, en evaluación de materias como la lectura, y es que Ecuador obtuvo 385 puntos en lectura en PISA 2025, cuando el promedio fue de 461 puntos, hablando claramente en un tema de retroceso. La pregunta con este contexto es, doctora, ¿cómo analizar este escenario, este tema que pone en alerta al país en materia educativa, muy en particular en temas como en lectura? Bienvenida, buenos días.
13: Buenos días, muchísimas gracias, Jorge. Buenos días para todos quienes nos escuchan. Sin duda son resultados muy preocupantes y estos resultados no deben únicamente convocarnos al sector de la educación. Debería impactarnos a todos y, por tanto, reaccionar todos, ¿sí? No podemos definir a un solo factor como específico y decir, este es el que ha detonado todo, este es el responsable de todo esto.
1: ¿Cuáles son entonces los factores?
13: Dentro del proceso educativo tenemos dos espacios muy importantes. El sector que desea aprender y el sector que desea enseñar. Son dos agentes bastante claros. Y dentro de estos agentes existen escenarios. El escenario familiar y el escenario escolar. Y cada uno de estos tiene sus propios factores que deben interactuar de manera armónica para que el proceso de educación sea efectivo y los resultados sean favorables.
1: Es decir, docentes y padres de familia tienen que trabajar conjuntamente.
13: Docentes, padres de familia, sector político, sector productivo, es todo un engranaje. Analicemos nuevamente solamente uno de ellos, ¿ya? Si es que nosotros hablamos de las personas que van a aprender, que en este caso son nuestros estudiantes, alrededor de ellos no solamente tenemos que analizar el promedio, tenemos que analizar a la persona que aprende y el resultado de ese aprendizaje. Si nos vamos específicamente al ser humano que está aprendiendo, dentro de este ser humano existe un factor de salud que es importante. Necesitamos que nuestros estudiantes tengan buenas condiciones de salud para que puedan aprender. Necesitamos que tengan horarios adecuados de descanso. Hoy por hoy el horario de descanso de los estudiantes es súper bajo, es muy poquito. La mayoría de ellos y la mayoría de las personas al finalizar el día lo que hacen es ponerse a revisar el celular. Y a veces se pasan tanto tiempo en este espacio que se desgastan por completo y terminan durmiéndose con el teléfono en la mano. Entonces, o se quedan despiertos hasta altas horas de la noche, luego al día siguiente tienen que levantarse temprano y han tenido pocas horas de descanso. ¿Esto a qué nos lleva? A que cuando están en clase estén cansados, estén reactivos, estén con sueño y el sistema de atención sea muy frágil para poder aprender. Junto con esto también viene la alimentación, por ejemplo, ¿sí? ¿Qué tan bien alimentados van nuestros estudiantes al colegio o a la escuela? ¿En realidad están desayunando? ¿Qué desayunan? ¿Esto es suficiente para que ellos puedan tener energía y responder a las exigencias académicas? A eso sumamos factores de infraestructura. Justo hoy en la mañana revisaba algunos reportajes en los que las condiciones de las escuelas, la infraestructura en algunos sectores es tan elemental o a veces tan precaria que no permite que esta actividad se desarrolle a plenitud. Entonces, son bastantes elementos. Por el otro lado tenemos, en cambio...
1: ¿Pero qué elemento pesa más, doctora?
13: Dentro de estos... Por ejemplo, uno de los que más nos llama la atención es esta falta de descanso de los estudiantes, la interacción con la tecnología también. Hay algo que sucede ahora con mucha facilidad. Las personas ya casi no leen, prefieren ver videos, ¿sí? Y esto de mirar videos lo que hace es que el algoritmo empiece a darnos únicamente información de aquello que nos interesa, de aquello que buscamos. Y que por lo general la mayoría de los estudiantes lo hacen en redes y tienen más acceso a actividades recreativas.
1: Ya, o sea, no la tecnología de... lejos de ayudar, ha perjudicado.
13: Más allá de perjudicar, creo que la estamos mal utilizando. Y ahí viene la responsabilidad del adulto también en guiar. ¿Cuánto tiempo debes tener acceso?
1: Poner reglas sobre el uso.
13: Las reglas son fundamentales. Cuando estamos creciendo, la influencia de los padres, la persona que nos cuida es elemental. Y ahí viene el otro factor. Si nosotros tenemos padres de familia que tienen un sistema educativo frágil, es difícil que puedan guiar a los estudiantes sobre este proceso, ¿sí? Entonces, ¿qué es lo que va a pasar? Yo modelo, como adulto, mirar mi teléfono todo el tiempo en lugar de leer. ¿Qué va a pasar? Que mis hijos van a aprender exactamente lo mismo. O sea, y no vamos a tener tiempo de la lectura o tiempo para reflexionar o intercambiar ideas, que es importante dentro del caso.
1: O sea, el adulto tiene que poner el ejemplo con práctica.
13: Tenemos que todos sumar esfuerzos para esto. Por ejemplo, Ahora, en las familias, ¿cuánto tiempo dedicamos para leer? En familia. Cuando un niño recién empieza a aprender a leer, depende mucho del adulto cómo le motive en la lectura. O sea, vamos a leer juntos y te voy explicando, uh-huh, y te voy contando y voy creando esta parte de... imagínate lo que puede suceder, las expectativas alrededor de este libro. Pero si no hay este acompañamiento en casa, entonces este gusto por la lectura, este gusto por el aprendizaje se va quedando y empieza a ser reemplazado por otro tipo de actividades que, más allá de ayudarnos, pues vemos ahora que empieza a impactar y de una forma muy importante dentro de la educación.
1: Ahora, leer y comprender son temas distintos.
13: Así es.
1: Si no puedes leer bien, no puedes comprender. Uh-huh. Y si puedes leer bien, ¿por qué no puedes comprender? Uh-huh. Porque hay casos también de que hay chicos que leen muy bien, pero les preguntas, sí, alguna cosa sobre la lectura y no suelen poder responder.
13: Sí, sí, claro que sí. Eso tiene que ver muchísimo con la parte de cómo incorporamos el vocabulario cuando somos nosotros pequeños, ¿sí? ¿Qué necesitamos? No solamente la articulación al momento de la lectura, sino que esta articulación vaya acompañada de esta comprensión. Y para que exista una buena comprensión, necesitamos que el lenguaje comprensivo de esta persona esté fortalecido. Por ejemplo, entender definiciones, saber a qué campos pertenecen cada una de las palabras, cómo se asocia, cuáles son los sinónimos, cuáles son los antónimos, y todo esto te da información el adulto que está guiándote en el aprendizaje. Uh-huh. Por un ejemplo súper clarito. Cuando a veces los niños te preguntan y te dicen, papi, mami, ¿por qué en el día sale el sol y en la noche está la luna? Y si no hay una explicación real de interés del adulto por compartir esta información, la respuesta más rápida puede ser, pues porque en la noche hay que dormir y ya sale la luna y sabemos que vamos a dormir. Pero esta explicación en realidad no viene a fortalecer el proceso cognitivo de este niño. Uh-huh. Y lo único que hace es dejarle con una respuesta muy vaga y así va creciendo y va trabajando mientras aprende. Entonces, todo esto vemos que en realidad no llega a fortalecer este proceso cognitivo. Para comprender necesitamos de un buen vocabulario. Y otro de los problemas que tenemos es que a veces nuestros niños todavía tienen muchas dificultades en adquisición del lenguaje.
1: Mm-hmm. Hay profesionales que también, como un factor para la lectura y comprensión, citan la época de pandemia que tuvimos. ¿Qué tan cierto es esto?
13: Puede ser que sí. Sin embargo, esto no es nuevo. ¿Por qué no es nuevo? Porque vemos que el sistema educativo todavía necesita seguir fortaleciéndose. La pandemia lo que ha hecho es ponernos de frente en esto que está sucediendo. O sea, ya no hacemos mucha actividad física y la actividad es muy buena para el aprendizaje. Preferimos, actividades sedentarias o estar en las pantallas. Y esto también nos lleva a la escasa interacción dentro de casa. Y si es que hay una escasa interacción, no compartimos ideas. Junto con esto también hay que evaluar el proceso formativo que están teniendo nuestros docentes y las capacidades y oportunidades para poder seguir especializándose y afinando sus conocimientos.
1: La época de pandemia, por ejemplo, desnudó realidad en el sistema educativo, me refirió al magisterio, uh-huh, de que poco o nada estábamos preparados para enfrentar las nuevas tecnologías, por ejemplo.
13: Junto con eso, además de esto, también se pudo poner en evidencia qué tan difícil es el trabajo del docente ya en distancia. O sea, es bastante complejo. Si es que nos vamos a la parte del uso de la tecnología durante la pandemia, pudimos estar expuestos a situaciones en las que había un solo computador para varios niños e incluso los adultos. Y esto limita el proceso de aprendizaje también, porque se empieza a relegar a aquellos que consideramos que tu actividad ahora puede esperar mientras que la mía no. Junto con esto, como les decía, la parte de qué tan preparados están nuestros docentes para poder aplicar otro tipo de metodologías en cuanto a la educación, sigue siendo una educación bastante memorística, en lugar de llevar a la reflexión al estudiante. A ello sumamos la cantidad de los estudiantes que hay dentro de cada una de las clases y las diferentes realidades que viven cada uno de ellos.
1: ¿Desde qué edad los chicos y chicas están en capacidad de comprender un texto que se lee?
13: Depende del texto. Nosotros empezamos la inducción a la lectura desde muy pequeñitos. ¿Cuándo? Cuando, por ejemplo, acostamos al niño pequeño y le empezamos a crear cuentos o le empezamos a enseñar imágenes. Parecería que los libros que solo tienen imágenes no comunican, pero tienen mucho que decir. Cuando sabemos utilizar un cuento y le ayudamos al niño a que pueda identificar qué es lo que está sucediendo en esa escena, describirle cómo está configurada cada una de los elementos que están allí, el niño aprende a enriquecer este vocabulario del que habíamos hablado hace un momento. Y de tal manera que cuando llega ya el libro lleno de palabras, es mucho más fácil poder comprender. Y ahí viene vienen las preguntas que hace el adulto. ¿Y tú qué harías en ese momento? ¿O qué piensas de esto? Esto nos ayuda a que el niño pueda reflexionar sobre lo que está leyendo.
1: ¿Educación inicial o antes?
13: Antes de la educación inicial.
1: O sea, hablamos de 2 años,
13: empezamos.
1: Menos.
13: Por el gusto de la lectura, empezamos desde que son muy pequeñitos, como decía, y van desde canciones, lecturas de cuentos sin palabras, las lecturas ya de los cuentos mismo en palabras de imágenes para que el niño vaya adquiriendo este gusto por leer, ¿sí? Él no va a hacer el ejercicio de la lectura, pero le va a gustar compartir este momento con sus padres o con los adultos que le cuiden, y crea esta cercanía con me interesan los libros. Pero si no se da este proceso, empezar cuando ya el niño va a la escuela, posiblemente sea un poco más complejo, no imposible, porque todavía está en un mundo en donde quiere compartir, donde quiere aprender, pero ya depende del adulto.
1: Ahora, doctora, hace poco usted citaba las redes sociales y tecnologías, y en los países de primer mundo, por ejemplo, se empiezan a regular el uso de las tecnologías, plataformas y redes sociales para el sistema educativo escolar inicial y medio, muy en particular. ¿Qué tan necesario es aplicarlo aquí en Ecuador? ¿Es factible?
13: Es factible y es fundamental. La tecnología no es que sea mala del todo, ¿sí? Por el contrario, bien utilizada nos puede ayudar en muchísimas actividades. Sin embargo, lo que sí debemos propender es a que esto que te está saliendo acá, lo que te dice la inteligencia artificial, no lo es todo. En serio, a ver, ahora vamos a mirar, ¿qué opinas tú? ¿Qué contrastas en las fuentes de donde está la información? ¿Qué es lo que dice? Está haciendo una verdadera interpretación. Por eso, nuevamente, regresamos al apoyo que debemos tener nosotros como adultos. Y por eso decía al inicio, este es un resultado que debería llevarnos a todos como población a mirar qué podemos hacer para rescatar esta situación.
1: ¿Sí? En no otras palabras, la política pública que tenemos es obsoleta.
13: Necesita ser revisada, necesita ser evaluada. Algo importante es que las personas que están inmersas dentro de la educación son quienes necesitamos promover estos cambios. Es diferente hacer política educativa a estar inmerso dentro del proceso de educación. Son dos cosas completamente diferentes. La persona que vive en educación sabe cuáles son las necesidades, qué es lo que debemos apuntar ahora y cómo necesitamos trabajarla. Entonces necesitamos que estos dos espacios se articulen para que las personas que crean la política educativa estén claros en cuáles son en realidad estas verdaderas necesidades y pueda atenderse a cada una de ellas.
1: El tema económico, me refiero a los sueldos y salarios de los docentes, ¿implica?
13: Implica muchísimo también la motivación que tenga el docente por seguir capacitándose, implica también el cómo la institución presta todas las facilidades necesarias para que el docente pueda realizar sus actividades. Algo que es bastante claro es que el docente o el ejercicio de la docencia es una de las pocas profesiones en las cuales el profesional tiene que no solamente invertir su dinero, sino también su tiempo. Invertimos dinero porque a veces se te acaba material en la clase, ¿qué te toca hacer? Comprar. ¿Quién compra? El profe. Porque es 2, 3 pliegos de papel, crepe, ¿cómo envías a pedir eso ahora que ya estamos a la mitad del año? Entonces, todo esto sí viene a ser desgastante, porque si tú ves, los profesores ahora tienen un salario básico, un salario que no excede en lo máximo los $500. Es más, la nueva modalidad de contratación que tienen ahora, que es por prestación de servicios, emisión de facturas, ya no les garantiza tampoco acceso ni a la seguridad ni a otro tipo de prestaciones. Entonces, es un factor que sin duda desmotiva también el ejercicio profesional y que impacta también en la educación.
1: La falta de concentración en los chicos para la lectura, ¿cómo solucionamos eso?
13: A ver, para la parte de la atención sí es importante comprender que la atención es un factor o es un elemento que va fortaleciéndose en medida que el estudiante o que la persona va creciendo. Mientras más chicos, menos tiempo de atención, pero tenemos mucho que hacer con actividades que le permitan precisamente que esto se fortalezca. Evitar la doble presencia es fundamental. ¿A qué llamamos doble presencia? Por ejemplo, si estamos en la mesa comiendo, no puedes mirar televisión, no puedes ver un video. Y a veces resulta muy efectivo, porque para cuestiones de tiempo, por diferentes situaciones, muchas de las familias recurren a esta estrategia para que los niños coman, sin entender que dentro de esto ya implica un proceso atencional. El tiempo en la mañana es súper corto, entonces entre levantarle, alistarle y mandarle en la ruta para que evitar que se demore mucho en el tiempo, les vestimos a los chicos, ¿sí? Y esto también está relacionado con atención. El niño tiene que ser consciente de lo que está haciendo en este momento y cuáles son los procesos que necesita seguir. Y si aquí empezamos, imagínate, cuando ya son adolescentes. En la adolescencia necesitamos todavía que esa doble presencia sea eliminada para que estés en realidad concentrado en lo que tienes que hacer en este momento y evitar que estas distracciones empiecen a jugarte en contra.
1: Doctora, ¿hay solución para aquellos chicos que no pueden leer bien ya adolescentes? Y si hablamos de que esto viene de un proceso de atrás, ¿hay soluciones para que pueda ser un buen lector y comprenda la lectura?
13: Sí, claro que sí. Todo lo que son procesos de aprendizaje son reeducables. Si es que existió un mal aprendizaje, podemos volver a educarnos en esto, ¿sí? ¿Qué es importante? Primero, que exista una red de apoyo que te diga, esto es lo que hay que hacer, vamos a trabajarlo, yo te voy a apoyar y vamos a buscar las mejores alternativas para que esto funcione. Sin esa red de apoyo, en realidad es bien complejo, súper difícil que esto se consiga. ¿Por qué? Porque el adolescente no va a decir, me falta leer, no estoy comprendiendo bien, necesito encontrar apoyo, necesito que alguien detrás de mí fortalezca y me motive para que esto suceda.
1: Y finalmente, doctora, ¿qué debe hacer el Estado con estos resultados PISA?
13: Necesitamos urgente evaluar la situación, ya no solamente evaluar en temas numéricos, sino en factores de qué vamos a hacer ahora. Y esto, como les decía, engloba a todos, porque estos estudiantes que fueron evaluados ahora, más adelante, dentro de unos años, serán las personas productivas de nuestro país. Y si es que yo contrato a una persona que no tiene una buena capacidad lectora, que no tiene una buena capacidad para poder establecer un juicio crítico, ¿cómo trabajo con esa persona? Entonces, como vemos, esto no es únicamente una situación de educación. Esto es algo que nos lleva a todos a movilizarnos y deberíamos trabajar ya en mesas cuanto antes de mirar qué soluciones tenemos, pero soluciones reales, algo que no se vaya a quedar únicamente dentro de la parte política y que en las clases sigamos con el mismo escenario. Esto tiene que dar resultado, necesitamos apuntar a una educación de calidad sin que esto impacte en cuanto a costos o a la inversión que tienen que realizar las familias para poder acceder a un derecho que tenemos como seres humanos.
1: Con eso me quedo, doctora. Le agradezco por su tiempo, muy amable.
13: Muchas gracias, buen día.
1: La doctora Silvia del Rocío Tapia, especialista en neuroeducación, catedrática de la UDLA. 7:40, la pausa.
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1: ¡Buenos días!
3: Son ya las 7:44, tiempo de recibir en esta mesa informativa al doctor Jorge Peñafiel, abogado constitucionalista, ex asambleísta de la República, a quien agradecemos por atender esta invitación. Doctor, gracias por estar en esta mesa de trabajo. Le hemos invitado para hablar usted sobre todo con la experiencia que tuvo en la Asamblea Nacional y que ya se trataba sobre reformas al Código de la Niñez y Adolescencia y que hoy se pone en escena para aprobarlo en la Asamblea Nacional con un informe de una mayoría correísta en la comisión pertinente y que no se logran poner de acuerdo precisamente para un segundo debate que está suspendido. Y uno de los puntos en disenso es la licencia de maternidad. El correísmo busca ampliar de 12 a 24 semanas, pero se reducen a 14, es decir, 2 semanas más, aunque esto todavía no está definido, apoyándose en una sentencia judicial. ¿Cómo mira usted, con la experiencia que tiene, insisto, en el tema legislativo, esta propuesta sobre todo de licencia de maternidad? Bienvenido, buenos días.
4: Muy buenos días, mi querido Jorge, siempre un gusto estar contigo, un saludo a toda esa linda gente de Radio América que nos escucha desde tan temprano y sobre todo a ti desde muy temprano. Bueno, yo creo que hay que ver siempre cualquier cuerpo legal, hay que verlo en su integralidad. No se puede siempre o únicamente evaluar la condición que pueda perjudicar o beneficiar a cierto sector dentro de esa norma, de esa ley. En el caso que nos atañe en este tema de la reforma al Código de la Niñez y Adolescencia, hay que mencionar algunas cosas. Si bien es un cuerpo que viene a ser una especie de salvación frente a lo que fue el intento del COPINA, porque recuerden que el Código Orgánico de Protección Integral de Niños, Niñas y Adolescentes, que se archivó en el periodo anterior, justamente presentado por la ex asambleísta igualmente, Pierina Correa, tenía muchas de las reformas que el día de hoy vemos ya plasmadas dentro de la reforma del Código de la Niñez. Si bien ese cuerpo, digamos, anterior, orgánico, funcionaba muy bien para efectos de unos temas, también perjudicaba a otros, creo que lo propio está pasando con esta reforma al Código de la Niñez. El tema de la ampliación del periodo de lactancia o en general de maternidad de la mujer es un tema muy complejo de analizar. Yo lo que podría decirle desde una perspectiva mucho más pragmática y objetiva es que podemos hacerlo, pero hay que ver quién paga la factura de esto.
3: Es decir, fuente de financiamiento.
4: Así es, porque esto pasa necesariamente por un tema de costos. ¿Quién paga el tiempo que la madre, que bien merecido lo tiene, digámoslo claro, tener un tiempo más con su hijo? ¿Quién paga eso dentro de la empresa, dentro de la fuerza laboral del Ecuador, de la productividad?

0: puede hacer la asamblea, y eso está prohibido por la Constitución, es hacer reformas en materia tributaria. Uh-huh. Por tanto, si es que quisieran, yo expandería un poco más el ámbito de la reforma que requiere este código para efectos de que la Asamblea incorpore nuevas reformas económicas en el sentido de o bien buscar quién financia este tema, o no solamente este tema, pero otros también uh-huh. relacionados al mismo código, pero también y hablar con el presidente de la República y coordinar acciones, ¿no? Evidentemente esto pasa por una política pública nacional que la maneja los ministerios, ¿no?
1: Esto se viene hablando desde mucho tiempo atrás, como dije en principio. Usted, como asambleísta, ¿qué se le viene en mente? ¿De dónde podría financiarse esto? ¿Tiene alguna idea usted?
0: Yo creo que no se puede pensar que solamente una persona puede financiarlo. Ajá. O sea, hay que hacer algunas reformas a nivel de estructura económica dentro del Estado ecuatoriano, pero esto tiene que ser pagado en principio, yo creo que por una participación tripartita. En principio podrían ser los empleadores, conjuntamente con el Instituto Ecuatoriano de Seguridad Social, y además un buen aporte del Ejecutivo en torno a este tema. De tal manera que sea posible. Porque lo otro, querido Jorge, es no hacer nada, cargarle la factura a los empleadores, y mañana perjudicamos el trabajo femenino.
1: Claro.
0: El trabajo de la mujer, de la ama de casa, de la madre soltera, de la mujer que también trabaja esforzadamente, diariamente. Y eso tampoco es positivo. Y eso hay que decirle a la ciudadanía. No todo es romántico en la vida. Lamentablemente, aquí hay facturas que pagar y aquí hay cuentas que tenemos que llegar claras a fin de mes. Y para efectos de eso, el Estado ecuatoriano no le puede cargar la factura de un costo que, si bien es legítimo, repito, porque en mi opinión, digamos, personal o humana, evidentemente la mujer necesita más tiempo para poder desarrollar, tener la relación con su hijo y desarrollarlo de mejor manera, pero esta factura hay que pagarla a alguien, ¿no?
1: Doctor, entonces usted coincide con el oficialismo que sostiene la tesis de que esto, lejos de derechos que deben ser cumplidos con las damas, afectaría el trabajo de las mismas.
0: Evidentemente, es que eso es una cuestión natural. No tapemos el sol con un dedo. La factura la tiene que pagar alguien. ¿Quién la va a pagar? El trabajo femenino en el Ecuador. Y eso es lo que hay que evitar. Por eso es que hay que ver una fórmula para conseguir el objetivo político, humano, digamos, del tema de los derechos de la mujer y también de los derechos de los niños. Recordemos que tienen un interés superior en la Constitución. Si hay que velar por ellos.
1: Si no se identifica una fuente de financiamiento y se aprueba, ¿se podría demandar la inconstitucionalidad del mismo más adelante?
0: Depende de los términos en que se dé. Porque la inconstitucionalidad tiene que pasar por una afectación de derechos. No solamente por una incoherencia económica o una falta de cubrir la factura, digamos, por parte del Estado.
1: Derecho de maternidad.
0: El derecho podría ser, pero el derecho de los niños podría ser también, porque el derecho de los recién nacidos también es superior al derecho de cualquier otra persona, ojo. Ajá. Y lo propio también el derecho de la maternidad, que también lo tienen, que no es necesariamente de la mujer, o sea, es de los niños. Pero repito, esta factura tiene que pagarla alguien. Y no quiero y no me parece que sean las madres de familia quienes paguen la factura finalmente, ¿no?
1: El otro tema que se debatió en la Asamblea Nacional en el primer debate fue la pensión de los abuelos. Se propuso que los abuelos paguen la pensión de alimentos solo hasta los 65 años y si tienen dinero suficiente o recursos económicos o capacidad económica. ¿Qué considera de esto?
0: Yo siempre lo he dicho y lo dije también cuando fui parte de la Comisión de la Niñez. Esto de hacerles pagar las pensiones alimenticias a las personas de la tercera edad, o en general a cualquier persona que no sean los padres, es una barbaridad y una aberración jurídica. Y además, el impacto social que tiene, ¿no? Uh-huh. Porque resulta que los padres en el Ecuador y en muchas partes de la región, incluso de Sudamérica, hay veces que los abuelos no saben que los hijos tienen otros hijos. Uh-huh. Simplemente, ¿por qué? Porque la realidad social es así. El latinoamericano es muy desordenado en ese tipo de cosas. No obstante, resulta que le toca pagar la pensión de nietos que no conoce o nunca conoció. Uh-huh. O tal vez incluso le pueden demandar y nunca obligarle a pagar, y cuando se dan cuenta ya han pasado algunos años y la factura está gigantesca. Entonces, eso, por ejemplo, tiene que ser reformado de raíz.
1: Es decir,
0: Los abuelos
1: de la ecuación.
0: Por favor, los abuelitos, los padres, los abuelos, las abuelas, no pueden pagar la factura de los hijos irresponsables.

0: les.
1: Ni así demuestren solvencia económica.
0: Ni así demuestren solvencia económica. No es un tema de dinero, es un tema de coherencia y de naturaleza. Los padres son responsables de sus hijos, no los abuelos. ¿Por qué? Porque los hijos ya se van de la casa, o en algún momento, esperemos que eso se dé, porque también se da el caso de que nunca se van, pero se van de la casa, tienen su familia, tienen sus hijos, ellos deben ser los responsables. Ahora, me dirán los defensores de los niños y tal, que el interés superior del niño tiene que velarse primero y por tanto tiene que... Bueno, entonces vean una factura que no la paguen quienes no deben pagarla. Porque los abuelitos, las personas de la tercera edad, no pueden controlar qué es lo que hacen sus hijos más allá de los 18 años.
1: ¿Solo padres o familiares directos?
0: Yo creo que habría que ver, porque yo ahí sí habría que evaluar una posibilidad de hacerlo transversal, ¿no? Tal vez a los tíos, pero sigue siendo un poco el mismo concepto, claro, ¿no? Yo creo que los padres son los que deben ser los responsables, y si no son los padres, pues que sea las instancias del Estado, ¿no? Pero en principio, esa es mi opinión. Yo nunca estuve de acuerdo con que los abuelitos y las personas de la tercera edad sean quienes tengan que pagar la factura. Eso es una barbaridad, una aberración jurídica. Además de que en el Ecuador, ¿cuáles son los padres que realmente, o los abuelitos que realmente tienen recursos de sobra para poder pagar? Uh-huh. No llega ni el 1% de la población, no, tal vez ni el 0.5% de la población. Y no podemos legislar para el 0.5% de la población.
1: Y sobre los padres que no cumplen sus obligaciones económicas, hay boletas de apremio, que eso también se discutió en la Asamblea Nacional, y se plantea que las pensiones caduquen a los 90 días, ¿correcto o no?
0: A ver, yo creo, voy a decir algo tal vez impopular, pero es algo prudente, creo yo. Yo creo que es incoherente el apremio personal por mucho tiempo, por concepto. ¿Por qué? Porque lo que se busca es mantener económicamente al hijo, al niño. ¿Y sí, cómo va a trabajar una persona?
1: Si está preso.
0: Si está preso. Ya, en principio es incoherente, pero obviamente es una forma de coerción, claro, para obligarle a que, por el miedo, el temor que tiene de irse a la prisión, a la cárcel. Entonces, allí habría que ver un régimen, en mi opinión, de tal vez de reincidencia, en donde mientras más reincidente sea, pues evidentemente esto podría caducar en más tiempo, o sea, que se le dé más tiempo para poder caducar la prisión y no andar pidiendo cada 90 días, sino 180 días en casos de reincidencia. Uh-huh. Tal vez para la primera vez, mantener los 90 días o incluso, tal vez incluso reducirla, para efectos de no colapsar tampoco las prisiones ni las cárceles del Ecuador, que poco deberían atender los temas de alimentos, ellos deberían estar atendiendo otro tipo de problemas como el crimen organizado y demás, ¿no?
1: ¿Y qué dicen las estadísticas, los números? ¿Usted tiene alguna cifra de que cumplen o no cuando tienen o cumplen prisión?
0: No hay números respecto de eso, o sea, datos de eso no lo hay más allá de lo que hacen las organizaciones no gubernamentales, ¿no? Uh-huh. Que sí, a nivel regional se conocen ciertos datos, pero por concepto, la llevarle preso a una persona le impide trabajar. Y bajo esa lógica hay que determinar cuál es el objetivo real de la ley. ¿El objetivo real de la ley es llevar preso a la gente que no paga alimentos o darles oportunidad a los niños para que puedan trabajar, para que puedan sus padres trabajar y mantenerlos? Uh-huh. Es un tema también de política pública. No es solamente la coerción o el momento en donde se tiene que aplicar la fuerza, ¿no? Aquí es un tema de cultura, un tema de políticas públicas. También es un tema de trabajo. O sea, al final es un tema político, digamos, nacional, ¿no?
1: Y también está en debate la tenencia de los hijos, que se busca quitar la preferencia por el sexo de los padres al decir quién cuida al menor.
0: Bueno, ¿cómo debe manejarse? Eso ya estuvo resuelto por la Corte Constitucional años atrás ya. Esta sentencia, no recuerdo exactamente el nombre en este momento, me toma la lección mi querido Jorge, pero la sentencia determina que ya no existe o no debería existir en la ley ninguna preferencia por el sexo de los padres. Uh-huh. Y eso es correcto, en términos muy claros. Fue una sentencia discutida y con voto varios votos salvados. Pero yo creo que es correcto que aquí hay que considerar tres cosas, creo yo. Uno, la condición económica y estabilidad emocional de los padres. Primer elemento, porque eso es conocido. En el Ecuador no todos estamos cuerdos para poder tener la responsabilidad de los hijos. Uh-huh. Uno. Dos, la situación, evidentemente, del hijo, del menor. Escuchar al menor. Porque hay que escuchar al menor. a quién, con quién prefiere irse, con quién se siente más tranquilo, más cómodo, o en su defecto, que no tenga tanto conflicto.
1: Pero un menor de edad puede decidir.
0: A partir de los 12 años, hay que establecer reglas. Los psicólogos lo conocen muy bien, de lo que yo sé, a nivel de la ley, ya los menores de 12 años para adelante tienen alguna fórmula de psicología suficiente para poder establecer qué es lo bueno para ellos. Ajá. Para efectos de determinar su estabilidad emocional y su circunstancia. Evidentemente, esto tiene que ser asistido por el Estado ecuatoriano y por los psicólogos especializados. Pero en principio, creo que eso es un elemento, el segundo elemento. Y el tercer elemento, creo que es también las condiciones fundamentales futuras del niño, del menor, porque el menor tiene que apostar para que cuando sea adulto sea un ciudadano responsable, una persona correcta, y eso hay que verlo también dentro de cada uno de los casos, ¿no?
1: Con eso me quedo, mi estimado doctor, gracias por su tiempo.
0: El placer es mío, mi querido Jorge, un saludo.
1: Jorge Peñafiel, abogado constitucionalista, ex legislador, 8:00 a.m, nuestro editorial.
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3: Antes de inicio de semana y del día, hagamos algo sencillo, señoras y señores. Demos tres gracias a Dios. La primera, gracias por despertar, porque abrir los ojos esta mañana significa que todavía tenemos vida, tiempo y una nueva oportunidad. La segunda, gracias por las personas que amamos, porque quienes están a nuestro lado, por quienes nos llaman, nos abrazan, nos esperan, y también por aquellos que permanecen vivos en nuestros recuerdos. Y la tercera, gracias por lo que tenemos. Quizá no sea todo lo que soñamos, pero siempre existe algo que agradecer: un techo, un alimento, una amistad, una familia, un nuevo amanecer. No comencemos cada mañana pensando solamente en lo que nos falta. Comencemos reconociendo que Dios ya nos ha regalado la vida. Tres gracias a Dios cada mañana pueden cambiar nuestra manera de mirar la vida. Buenos días.
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1: Son ya las 8 de la mañana con 4 minutos en todo el Ecuador continental, una hora menos en la región insular. Tiempo de conectarnos a esta hora de la mañana con el EQ 911. En esta oportunidad, Viviana Meneses nos cuenta cuáles son las novedades, qué es lo que se registra desde el EQ 911 a esta hora de la mañana para nuestra audiencia. Contigo, mi estimada Viviana, buenos días.
18: ¿Cómo están, amigos de Radio América? Muy buenos días con todos. Desde la sede principal del EQ 911, ubicada en el Parque Chimbía, empezamos este reporte para saber cómo se encuentra el flujo vehicular a esta hora en la ciudad capital. Es así que a través de los dispositivos de videovigilancia nos trasladamos al sector La Floresta. Aquí podemos ver que el tránsito vehicular está alto a esta hora de la mañana en las diferentes intersecciones que nos conectan hacia el norte de Quito. Por otro lado, nos vamos a trasladar al sector La Alameda, centro de Quito. En este punto vemos que el tránsito vehicular es medio, tanto en el sentido que nos conecta hacia el sur como en sentido centro-norte. En este punto el flujo vehicular es medio, propio a esta hora de la mañana. Nos vamos a trasladar al norte de Quito, sector Benalcázar. Aquí podemos ver que la carga vehicular en dirección hacia el quicentro-norte es alto el flujo vehicular. Nos vamos a trasladar ahora al sector Carolina. Aquí podemos ver que en este importante punto el flujo vehicular se mantiene medio, no suscitan incidentes reportados sobre incidentes de tránsito vehicular, por ende se puede transitar sin ningún inconveniente. Nos vamos al sector Miraflores ya para terminar este recorrido visual a través de las cámaras de videovigilancia, donde podemos ver que aquí el flujo vehicular es medio, igualmente propio a esta hora de la mañana en el sector de Miraflores. Tenemos una recomendación importante para nuestros amigos oyentes de Radio América, y es que puedan planificar sus rutas y tomar en cuenta el pico y placa que rige para el día de hoy, 14 de septiembre, para los dígitos cuya placa terminan en 1 y 2. Empezamos la semana con mucho ánimo, con una temperatura de 14 grados Celsius, y desde la sede principal reportó para ustedes Viviana Meneses. No olviden que ante cualquier emergencia, la línea única para emergencias 911 o a través de sus dispositivos móviles completamente gratuitos. Esta es la información a esta hora de la mañana.
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1: Marcamos ya las 8:06 a.m, 8:06 a.m. en todo el Ecuador continental, una hora menos en la región insular en esta jornada de día lunes, iniciando actividades en la presente semana. El cielo capitalino prácticamente está despejado, ligero sol que se presenta a esta hora de la mañana. Tomen en cuenta que podría presentarse a lo largo de esta semana todavía fuertes rayos solares UV, así es que hay que tener mucho cuidado también, sobre todo las personas que suelen tener actividad fuera de su domicilio, fuera de su oficina, y eso hace de que tengan que salir de casa con una gorrita, un sombrero, una sombrilla para protegerse de los rayos UV, que serán altos también en el transcurso de esta semana. Las dos líneas telefónicas se activan, 2904-121, 2904-127, líneas habilitadas para su participación, para la denuncia ciudadana. Ustedes ahora tienen la palabra para que puedan poner en escena sus problemas y que requieran atención de la autoridad. También está habilitado el sistema de mensajería, únicamente mensajes de texto y mensajes de audio al 0981-498015, 0981-498015. Tengo un mensaje que nos han enviado más temprano. Nos dicen: un saludo, estimados, con el debido respeto a la invitada. Es increíble escucharla puestos de mando hace 5 meses, y señor alcalde, ya lleva 3 años en funciones, ¿por qué no los instalaron antes y esperan a elecciones? Nos escribe esta persona. Gracias, nos dice, de el 099-830-7595. Y lo más importante de esto es que den los resultados, resultados que obviamente la ciudadanía espera. Y que esos resultados pasan precisamente por reducir los índices de inseguridad que se registran en la capital ecuatoriana. Así es que Esperamos obviamente que estos trabajos que se realizan con los puestos de mando operativo en la práctica, pues ayuden a la ciudadanía. 8:09, 2904-121, 2904-127, las dos líneas habilitadas. Por favor, en esta época seca, donde los calores son intensos, los rayos solares también fuertes, hay permanentemente alertas de incendios en diferentes ciudades del país, y ahí se requiere la colaboración o la responsabilidad ciudadana para evitar, sobre todo, la quema agrícola. En esto hay que insistir, y que lamentablemente se sigue registrando en varias ciudades del país, y que esta quema agrícola puede generar incendios forestales, que lamentablemente así se han dado ya en algunas ciudades. En Quito también lo propio. De hecho, ayer en la capital ecuatoriana se produjeron incendios. Quito enfrentó este domingo 13 de septiembre una jornada marcada por los incendios forestales. El Cuerpo de Bomberos de Quito mantuvo equipos desplegados en Catsuquí de Moncayo, en el noroccidente de la capital, y la Vicentina, en el centro norte de la ciudad. La primera emergencia fue reportada durante la mañana en Catsuquí de Moncayo. Para las 13 horas los equipos ya trabajaban en el lugar para contener el fuego. Cerca de las 13:45, el capitán Esteban Cárdenas informó que el incendio se desarrollaba a esa hora en una quebrada pronunciada y que los fuertes vientos dificultaban las operaciones de los bomberos. Horas después, alrededor de las 14 horas, ya se reportó una segunda columna de humo en la Vicentina. Bomberos desplazó personal al sitio para controlar las llamas y evitar que se propaguen hacia otras zonas. El incendio en Catsuquí de Moncayo, este incendio forestal, generó una gran columna de humo visible desde distintos sectores del norte de la urbe capitalina, incluso el Parque Bicentenario y zonas como la Real Audiencia. Bomberos desplegó personal y vehículos para trabajar en el control del fuego. La emergencia se desarrolló más bien en una zona de quebradas y con fuertes ráfagas de viento, condiciones que complican el acceso y favorecen la propagación de las llamas en esta época seca en el distrito. La institución informó que sus equipos permanecieron en territorio para evitar que el incendio avance a otras áreas. En el caso de la Vicentina, en cambio, que prácticamente está en el casco urbano, mientras bomberos continuaban con las labores de Catsuquí, ayer una nueva emergencia fue reportada en la Vicentina. El incendio se registró en una ladera de una quebrada entre la Vicentina y las Orquídeas. La columna de humo también fue visible desde distintos puntos de la capital. La emergencia obligó además a tomar medidas en movilidad. La avenida Velasco Ibarra presentó un cierre parcial a la altura del puente de la Vicentina, mientras se desarrolló las labores de los organismos de emergencia en la tarde de ayer. Y se reportó precisamente la presencia de fuerte humo en la capital. No se había informado de viviendas afectadas en este incendio. En medio de la jornada, Esteban Cárdenas, jefe del Cuerpo de Bomberos de Quito, publicó imágenes sobre las principales causas de los incendios forestales y cuestionó la falta de conciencia de algunas personas, lo que daba cuenta de incendios provocados. Cárdenas señaló que el personal de la institución trabajaba y trabaja diariamente para contener este tipo de emergencias y lamentó que acciones desaprensivas pongan en riesgo a la ciudad. Por eso la importancia del llamado permanente a la ciudadanía para que tome responsabilidad y conciencia de sus actividades, sobre todo cuando estamos hablando de prender fuego en cualquier parte de Quito. Ahora, con estos campos o pasto seco, por ejemplo, una sola chispa de fuego puede ocasionar un gran incendio y mucho más un fuego o una fogata que se haga. Así es que debe tomarse mucha responsabilidad a la hora de manejar o de generar fuego, sobre todo a la intemperie. Insistimos también en los campos, evitemos la quema agrícola, que en estos tiempos normalmente se ven en los campos a los agricultores recoger los desechos de las producciones de diferentes productos, valga la redundancia, y esos desechos muertos suelen quemarlos aparentemente para que sirva como abono al terreno, y esto también los técnicos han hecho un análisis de estas quemas agrícolas que no precisamente sirve para abonar el terreno. Así es que eso ya dejemos atrás y no ocasionemos con nuestras propias manos incendios forestales que pueden generar la pérdida de decenas de hectáreas de terrenos protegidos, inclusive en algunos casos. Se pierde flora, se pierde fauna, se daña el ecosistema y que es muy difícil de recuperar en el corto tiempo. Esto se recupera en el largo plazo, es decir, tienen que pasar varios años para que la tierra se recupere, para que el ecosistema se recupere, para que también empiecen a florecer nuevamente las especies nativas en las laderas, en los bosques, en los páramos. Es un proceso que toma mucho tiempo y mucho trabajo, así es que por favor a las personas actuar con mucha responsabilidad. 8 de la mañana con 15 minutos, 2-904-121, 2-904-127, las dos líneas telefónicas están activadas para la participación ciudadana. Ahora ustedes tienen la palabra para pronunciarse. Si usted quiere llegar a las autoridades competentes, con mucho gusto, nosotros nos convertimos en ese canal que necesita para llegar a la autoridad, sobre todo del ámbito local, como es el municipio de Quito, y de esta forma los atiendan inmediatamente. Hay problemas que se pueden solucionar en el inmediato plazo. Hay otros problemas, en cambio, que sí requieren de un poco de tiempo, es decir, días y quizá semanas y hasta meses en algunos casos. Por ejemplo, una rehabilitación de una vía, por ejemplo. Eso no se lo hace de la noche a la mañana. Se requiere de una planificación previa, inclusive, para actuar y para ejercer trabajo durante el año. Tengo un mensaje de texto. Nos dicen: buenos días, por favor, su ayuda. El problema continúa en el final del parque ecológico en Carcelén Bajo. Existe el paso de motocicletas y esto ya ha generado incremento de la delincuencia. Por favor, al señor gerente de MOB que tome cartas en el asunto. Solamente van al lugar, revisan y no hacen absolutamente nada, nos dice esta persona a través de este mensaje de texto. El problema es en el parque ecológico en Carcelén Bajo. Estaremos también pasando esta preocupación ciudadana a la empresa pública metropolitana de obras públicas para que se tomen acciones. Ahí en el debate público, amigos oyentes de la cadena radial América del Ecuador, lo que tratamos en esta mesa de trabajo, dos temas importantes que debe ser de preocupación de las familias también, porque estamos hablando de, en el primer caso que lo tratamos en esta mesa de trabajo, de un déficit en la lectura y comprensión de nuestros chicos. Hemos retrocedido en este informe denominado PISA con el hábito de la lectura. Ahora ya prácticamente nuestros chicos no leen. Y eso se traduce también en una falta de comprensión de las lecturas. Lo poco que se lee no se entiende. Y vincula a la familia porque, ya decía nuestro especialista, desde muy pequeñitos, inclusive antes de que entren a la educación inicial, los chicos de 3-4 años ya deben ser motivados por padres y madres de familia que inducirlos, si cabe el término, a que les guste la lectura. Antes, por ejemplo, veíamos que los cuentos eran predilectos para los chiquiticos, los chiquitines de 2, 3 años. Les encantaba que les lean los cuentos a las nenas, los cuentos de princesas. Y papá y mamá, en las noches muy en particular, leían cuentos para que los chiquitos puedan dormir. Ahora se ha perdido todas esas costumbres y desde allí, según las especialistas o los especialistas, desde allí nace el trabajo para con nuestros hijos y para que no tengan problemas de lectura a lo largo de su vida, y peor aún de comprensión de la lectura. Hay que incentivarlos, y es una realidad lo que pasa ahora, que los dispositivos electrónicos se han convertido en un elemento para las madres y padres de familia que les permitan tiempo a los padres. No sé si se han dado cuenta ustedes a las madres de familia, inclusive a los chiquitines de 2, 3 años, cuando se portan mal, hacen berrinches, para evitar eso suelen darles el celular. Y ahí los ponen algunas caricaturas o alguna música o alguna cosa, y los niños se calman. Ese es parte del problema que tenemos los padres con nuestros hijos. Y más aún cuando son más grandecitos, ¿no? Les das el celular y los chicos manejan muy bien el aparato con plataformas, redes sociales, y eso también se convierte en un peligro, porque no se puede tampoco darles a los chicos sin control de tiempo el uso de un dispositivo, de una computadora, porque fácilmente pueden ingresar a las redes sociales, a plataformas, y tal vez pueden ingresar a mirar, a escuchar cosas que todavía no están permitidos para los menores. Es que es muy peligroso esto, y la responsabilidad también es de casa, del núcleo familiar. Tratemos de compartir más en casa con nuestros chicos y dejemos el celular de lado. Lo que se ha visto también en estos tiempos es que ni siquiera en el comedor, cuando vamos a desayunar, almorzar o merendar, sea del caso, dejamos el celular a un lado. Estamos con el celular en la mesa del comedor, sirviéndonos nuestros alimentos, y los hijos, o a veces hasta los mismos padres, con el celular en la mano. Eso inclusive los expertos han señalado que hace que no se el alimento no entre con provecho, por decirlo de alguna manera. Así es que allí también la responsabilidad es nuestra, de los padres de familia, de sentarnos en la mesa o alrededor de una mesa y evitar el uso de teléfonos celulares, al menos por esos minutos que nos sentamos a degustar los alimentos en casa. Pero como digo, estamos adoptando malas costumbres desde los adultos. ¿Y qué podemos esperar con los niños? Sí, los niños siguen el ejemplo de los padres. Tal vez ese es su caso, tal vez no. Si es que quiere pronunciarse, con mucho gusto nosotros les escuchamos respecto de estos temas que son de la cotidianidad de la ciudadanía, que precisamente ve en el diario vivir cómo pasan este tipo de cosas en nuestra capital, en nuestro país, en definitiva. Así es que mucho ojo con todo esto, a todos nuestros distinguidos oyentes, sobre todo padres y madres de familia, que tenemos la responsabilidad de educar, de formar a nuestros hijos, y no solamente dejar en manos de los docentes, que también tienen su responsabilidad a la hora de formar a nuestros hijos, pero no dejar también todo a nuestros docentes, educadores. Debemos trabajar juntos, de la mano, docentes, estudiantes y padres de familia. De esa manera podemos sacar adelante a nuestros chicos. 8:23, 2904-121, 2904-127, las dos líneas telefónicas están activadas para la participación ciudadana. Ustedes tienen la palabra a esta hora que con mucho gusto les ayudamos. Tengo un mensaje de texto. Los mensajes, por favor, al 0981-498015. Mensajes de texto y mensajes de audio. Nos dicen, buenos días, señores. Una pregunta. Hay un colegio en donde están pidiendo una cuota de $10 todos los años. Esto es el del Comité de Padres de Familia, pero no hay obras, ya que hay en la mañana, tarde y noche estudiantes, y aparte las cuotas internas del grado. ¿Esto es legal?, nos preguntan. Es ilegal, mi estimado amigo o amiga. Todos los cobros que no estén autorizados por el Ministerio de Salud, de Educación, son indebidos, son ilegales. No pueden pedir dinero a los padres y madres de familia, ni el Comité Central de Padres de Familia, ni los ni las directivas de los grados o de las aulas, porque esto obviamente no está permitido por la norma. 824, vamos con un contacto telefónico. Buenos días.
20: Buenos días, ¿cómo está, licenciada Cato? Lindo inicio de semana. Muy interesante el tema que usted topa. Ya no sé si llamarlo la falta de preparación de nuestros chicos, nuestros hijos, en esto de la lectura. O sea, no solo conlleva eso, no. Hay muchos valores que se han perdido. Y parte de eso, o sea, neta responsabilidad es de nosotros como padres. Y nosotros decimos que somos los mejores padres, que nosotros no permitimos eso en casa. Pero en la práctica, por ejemplo, cuando uno va al colegio o a la escuela en representación de nuestros hijos, y el profesor, el licenciado, lo que sea, le manda a traer un representante, el padre o madre de familia van a la ofensiva. Siempre van al reclamo, no aceptan una corresponsabilidad. Si el hijo está con un corte de cabello que no va acorde para una institución, los padres son los primeros en indignarse y defender a su hijo. Y está bien que como padre se eduque a los hijos o se defienda a los hijos, pero hay cosas que tienen que tener, como en todo, normas, reglas que deben ser respetadas y deben ser aceptadas. Incluso un uniforme tiene que ser correcto. Esa es nuestra labor como padres, nosotros criar y educar a nuestros hijos y apoyar para que en las instituciones que pongan disciplina, nosotros también ser parte de esa disciplina. Desde ahí empieza. Esto es un círculo virtuoso que debe ser padres, madres de familia, desde la familia, el hogar, las instituciones educativas y la sociedad en sí. Pero esto no conlleva solo de uno, dos o tres entes. Eso ya es un cambio de mentalidad. Eso es, mi estimado licenciado Ñacato. Buen día.
1: Gracias, mi estimado amigo, por su participación. Y efectivamente, la responsabilidad debe ser de todos, por eso les decía, hay que trabajar en conjunto, estudiantes, padres de familia y docentes, en atención a sacar adelante a nuestros chicos. Lamentablemente, como dice el amigo, hasta los valores se van perdiendo en esta época del año, cuando ya no hay, pues, precisamente ese valor del saludo, por ejemplo, del respeto hacia las personas adultas mayores, por ejemplo, para citar uno de tantos que ahora se ve diariamente, por ejemplo, en el transporte público, cuando se sube una persona de la tercera edad, antes inmediatamente cualquier persona se levantaba a ceder el asiento, ahora no. Ahora muchos de los chicos de estas épocas están peleándose por los puestos y a veces hasta se hacen los dormidos con el efecto de no ceder el asiento, que es una norma elemental del ser humano como valor, de ceder el puesto a las mujeres embarazadas, personas con algún tipo de discapacidad, adultos mayores, por ejemplo. Pero esto y otras cosas ya no se ven en estos tiempos, y eso es lo cuestionable o lo criticable. Por eso tenemos que trabajar mucho desde el núcleo familiar en los valores, y antes en las instituciones educativas no nos permitían el ingreso a las aulas con el cabello largo, con el uniforme desalineado. En fin, había mucha disciplina. Ahora a los chicos no se les puede decir, ni siquiera mirarlos, porque si no ya se estaría violentando el derecho de los menores. y de eso abusan ciertos chicos y chicas también. Y ahora no se les puede decir nada porque si no ya se tienen problemas psicológicos, ¿no? Hay que llevarle al psicólogo al chiquito o a la chiquita, hasta los adolescentes. Antes ya hasta bromeando, ahora hay muchos comediantes, ¿no?, que hablan de eso. Antes el psicólogo en los tiempos de la década de los 70, 80 hasta 90, el psicólogo era en lo que se conoce, quizá muchos lo conozcan hasta en esta época. El psicólogo era el denominado cabestro que tenían nuestros abuelos, o la chancleta o el zapato de la mamá. Pero allí se aplicaba la disciplina y la gente no necesitaba ayuda psicológica. Vamos con una llamada más antes de ir a la pausa. Buenos días. Buenos días. Buenos días, por favor, adelante.
0: ¿Aló?
1: Le escuchamos, adelante, por favor. Adelante, mi señora, le escuchamos.
0: Buenos días.
1: Buenos días, le estamos escuchando.
0: Muy gentil, muy amable. Primeramente felicitándole a este medio de comunicación que están escuchado en todo, por no decirlo, en todo el país. Un programa excelente. Permítame que haga una observación acerca de la falta de motivación a la lectura. Yo como es maestra y por respeto a la institución no lo voy a decir, pero lamentablemente, licenciado, esto de la lectura se perdió desde las altas esferas, digamos desde el Ministerio de Educación, cuando se prohíbe pedir un material. Y por ende los padres de familia se afianzaban en venir a denunciar, a decir que no había autorización para pedir o leer un libro. Como dice usted, ahora la tecnología facilitaba. Está bien, los libros se los podía utilizar con el celular. Pero lamentablemente al darle el celular, el chico no está motivado a la lectura, sino se va por otro camino. Y esa es nuestra dura y cruel realidad. No se puede fomentar la lectura mientras haya la prohibición de las altas esferas como es el Ministerio de Educación. Muchísimas gracias de antemano. Muy gentil.
1: Gracias a usted, mi querida señora. Hay muchos factores, como decía la especialista que entrevistamos, que inciden precisamente en la falta de lectura y la comprensión. Vamos a la última pausa, regresamos.
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9: 8:36, ya son las 8:36, tiempo de conectarnos con el Centro de Gestión de la Movilidad. Nuestra copiloto de América, Mónica Vázquez, informa cómo a esta hora se mueve el Distrito Metropolitano de Quito, cuáles son las novedades en materia de movilidad. Contigo, Mónica, bienvenida, buenos días.
10: Jorgito, muy buenos días y como siempre, un saludo especial a todos nuestros adorables conductores, pasajeros, motociclistas, ciclistas y peatones que ya se mueven en la carita de Dios. Hoy es lunes y como siempre recordar que tenemos restricción de pico y placa para los vehículos que terminan 1 y 2, que inició a las 6 de la mañana y termina hasta las 9:30 y en la tarde se retoma desde las 16 horas hasta las 20 horas. Asimismo recordar que hay restricción vehicular para los vehículos de carga pesada en las avenidas Simón Bolívar y Ruta Viva, que inició también a las 6 de la mañana y termina hasta las 10 de la mañana y en la tarde de igual manera retorna desde las 16 horas hasta las 20 horas. Hoy tenemos una novedad respecto a la movilidad en la avenida Velasco Ibarra. Después de todo el accidente que tuvimos ayer con los incendios en este sector, pues se está habilitando únicamente 2 de los 3 carriles que tiene esta avenida en sentido sur-norte, debido a que por el incendio que hubo hay varios visto afectados y están con riesgo de caer. Entonces está ahí la empresa metropolitana de movilidad y obras públicas trabajando para poder talar 12 árboles que son los que se han identificado ahorita como ya muertos y que necesitan ser talados para retirar, eviten algún accidente en esta avenida. Por el momento se está circulando únicamente por 2 de los 3 carriles en el sector donde se está trabajando, como les digo, en la avenida Velasco Ibarra en sentido sur-norte, pero los trabajos ya que empiezan fuertemente son a las 10 de la mañana y se va a mantener cerrada completamente esta avenida, los tres carriles, desde las 10 de la mañana hasta las 16 horas. Obviamente para poder hacer, para no dejar la vía sin servicio, se trabajará con un contraflujo sobre la avenida Velasco Ibarra, que irá desde la Velasco Ibarra, desde el Trébol hacia el Coliseo Rumiñahui. Lo mejor para este momento es que no circulen por este sector, obviamente, la carga vehicular y la movilidad a esta hora de la mañana, siendo pico y placa, obviamente, es bastante movida porque la gente se está circulando desde los valles o desde el sur hacia el norte de la ciudad que toman esta avenida. Tomen precauciones, tal vez utilicen la avenida Pichincha, vayan por la Marín, tomen otras rutas alternas. Esto es lo que está sucediendo a esta hora de la mañana sobre la avenida Velasco Ibarra, así que les recordamos que desde las 10 de la mañana hasta las 16 horas en sentido sur-norte estará completamente cerrada la vía por trabajos de tala de los árboles que el día de ayer se incendiaron en este penoso, en esa penosa situación en la avenida Velasco Ibarra. Así que a las 10 horas hasta las 16 horas los carriles, los tres carriles de la avenida Velasco en sentido sur-norte, reiteramos, estarán cerrados. Les invitamos a todos los ciudadanos que circulan por este sector que tomen precauciones, que habrá un contraflujo en esta misma avenida desde las 10 de la mañana, pero lo mejor sería que tomen rutas alternas, como utilizar la avenida Pitubre para que puedan circular en sentido norte-sur y sur-norte en este sector de la Vicentina, que el día de ayer fue afectado con un fuerte incendio en este sector. Esas son las novedades que tenemos hoy, importantísimas, que las ciudadanía debe conocer, y antes de despedirnos, como siempre, recordarles que tienen que respetar todas las medidas de seguridad que hay en los diferentes puntos y, por supuesto, también respetar los límites de velocidad. 50 kilómetros por hora si es que estamos en la zona urbana y bajamos hasta 20 kilómetros por hora si es que pasamos por una zona escolar. Eso es todo lo que podemos reportar para Red América. Mónica Vázquez, su copiloto de la información.
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9: Avanzamos en el tiempo, ya son las 8:40 a.m, 8:40 a.m. en todo el país continental, una hora menos en la región insular. Las dos líneas telefónicas activadas, 2-904-121, 2-904-127 para su participación, también el servicio de mensajería habilitado, únicamente mensajes de texto y mensajes de audio. Vamos con un contacto más. Buenos días, le escuchamos.
11: Buenos días.
9: Adelante, por favor, buenos días.
11: Licenciado, muy buenos días. Bueno, una vez más, solicitarle de manera muy especial, licenciado, en una ocasión yo ya presenté una, no digamos denuncia, sino reclamo sobre los ilegales de la entrada al UMBC. Es impresionante la cantidad de ilegales que dañan el trabajo de nosotros los que somos de color amarillo. Ellos hacen taxi ruta y cobran un valor de 50 centavos del pasaje. De todas maneras, nos afecta a nosotros, que nosotros como legales sí pagamos impuestos, debemos estar al día con revisiones y todo lo que demanda el servicio de taxi amarillo. Eso es muy pedido, licenciado, a veces, con los agentes, pero
9: que
11: sean agentes que
9: forman. Ok. Listo, mi amigo, está receptado el mensaje. En la parte última se distorsionó la comunicación, pero entendimos que sigue existiendo en varios puntos de la ciudad de Quito el trabajo de taxistas que trabajan al margen de la ley, es decir, taxis no regularizados, y eso genera obviamente problemas al taxi convencional que sí está regularizado. 8:42 minutos, siguiente contacto, buenos días. 2904-121, 2904-127, las dos líneas están habilitadas, poquito de paciencia para que usted pueda pronunciarse a través del hilo telefónico. A veces la saturación de las llamadas hacen que se caigan las líneas telefónicas. Buenos días, le escuchamos. Buenos días.
12: Buenos días.
9: Adelante, por favor, le escuchamos. Adelante, amigo, está al aire.
12: Buenos días.
9: Buenos días, caballero, le estamos escuchando.
12: Buenos días, disculpe. Quisiera que me aclaren. Los pasajes aprobaron, pero ya algunos buses ya están cobrando 40 centavos. O no sé si ya es que cobren o parece que decían que desde enero iban a cobrar. Pero algunos ya están cobrando. Eso nomás quiera que me aclaren.
9: ¿En qué, amigo, en qué línea de bus están cobrando los 40 centavos?
12: Bueno, yo en este momento que me bajé del bus de un Disutrans, me cobró 40 centavos, pero bueno, yo no dije nada por situaciones de que a veces se queda mal uno. Uh-huh. Eso nomás y que se aclare bien la situación porque...
9: Ok.
12: Ya es demasiado.
9: Listo, mi querido amigo, muchas gracias por su denuncia. A ver, aquí hay que ser claros. El incremento de pasajes que aprobó el Consejo Metropolitano de Quito la semana pasada a través de una ordenanza de 35 a 40 centavos de dólar, eso no está vigente. Eso recién se empezará a cobrar desde enero de 2027, siempre y cuando los transportistas cumplan con los parámetros de calidad establecidos en la misma ordenanza municipal. Pero este año no tienen que subir un solo centavo de dólar ninguna operadora de transporte público en el Distrito Metropolitano. Eso es ilegal. Si es que hay este tipo de abusos, porque cae en un abuso, denuncie en la Secretaría de Movilidad para que estos malos transportistas sean sancionados. 8:45, siguiente contacto. Buenos días.
13: Hola, buenos días.
9: Adelante, por favor.
13: ¿Cómo está, licenciado Necato? Un gusto saludarle. Que Dios le bendiga esta semana. Escuché que un señor hablaba sobre las plataformas. Le diré, nosotros como ciudadanos escogemos el mejor servicio. Los señores taxistas de amarillos antiguamente eran solo ellos. Entonces ahora nosotros vemos la comodidad, el precio, y nosotros elegimos el taxi que nosotros deseamos escoger. Asimismo, para indicarle que de las ventas ambulantes se ha llamado varios voladores de aquí del sector, de la Manuel Coronado y nuestra Sucre. No sé, los señores que Corona tienen, tal vez algún compromiso, no puedo decirle que certeramente, pero se llaman más de unas 8 veces y no ha habido pedido al público. Todo un morador de Chogallo. Muchas gracias.
9: Gracias, mi querido amigo. Es muy importante señalar que no estamos hablando a favor o en contra del trabajo, sino estamos hablando del transporte no regularizado, que no está autorizado para trabajar sin los permisos correspondientes, y que obviamente eso genera problemas para el transporte de taxi convencional y que está regularizado. De eso estamos hablando. Son las 8:46, 8:46 en todo el Ecuador continental, una hora menos en la región insular. Tenemos las dos líneas telefónicas activadas. Vamos con un siguiente contacto. Buenos días. Buenos días. A la persona que está en la línea, por favor, le escuchamos. Escúchenos, por favor, por el auricular del teléfono y bajen el volumen de su radioreceptor. 2904-121, 2904-127. Poquito de paciencia también. Mensajes de texto que nos llegan, nos dicen: buenos días, señores. Les saluda una ciudadana que está muy indignada con el banco. A las 12 de la noche me debitan $94 de mi cuenta, aduciendo que he comprado en una determinada empresa llamada Temu, la cual yo a las 12 de la noche ni siquiera estoy despierta, porque trabajo y uno llega cansada, es a dormir, a descansar. No me parece justo que este banco se tome atribuciones con el dinero de los clientes, dinero que a uno le cuesta. Y ahí se la denuncia por teléfono, no se puede usted orientarme, ¿qué más puedo hacer de pronto? Yo lo único que necesito es que me devuelvan mi dinero, nada más, gracias. Bueno, el primer paso ya lo ha hecho, que denuncia a su propio banco, y allí ya le debieron orientar cómo hay que actuar. El segundo paso es el tema judicial, mi querida señora o señor. Son ya las 8:48, siguiente contacto, buenos días.
14: Buenos días.
9: Adelante, por favor, le escuchamos.
14: ¿Cómo está? Buenos días. Mire, le estoy llamando de acá de Calderón. Quiero hacer una denuncia. En la papelería El Estudiante, que queda justamente en el parque de Calderón, junto a la iglesia, frente a la iglesia, me acerqué a comprar un libro que me mandaron, que ahí podía conseguir. El señor, el dueño de la papelería, me menciona que solo me puede vender el libro si es que compro toda la lista de útiles. Imagínense esa barbaridad. Es un abuso, porque justamente ahorita todos los padres estamos comprando la lista de útiles. Pero no me parece justo que el señor únicamente quiera vender el libro

0: Obviamente esto no es legal, ¿no? De que cualquier papelería les obligue a comprar si es que solamente encuentran allí, como dice usted, un libro y no le venden si es que no compra el resto de listas de útiles. Eso no puede darse. Hay que denunciar a la Defensoría del Pueblo respecto de estos temas, estos abusos que se estarían cometiendo en algunas papelerías. 8:50, 2904-121, 2904-127, líneas activadas. Buenos días. Buenos días. Adelante, por favor, le escuchamos. Buenos días. No nos escucha. Vamos con la siguiente llamada, 2904-121, 2904-127. Buenos días.
1: Buenos días, señor.
0: Adelante, caballero.
1: Respecto a esto que están conversando de los pasajes, pues es un abuso de estos señores transportistas que ahora en Quito están queriendo cobrar eso. Imagínese estos transportistas que van al valle. Toditos los de ahorita, los carros eran transporte intercantonal combinado, pero estos vivísimos de los Chillos, de los que van a Maguaña, el Marco Polo, todos estos ya están puestos intraprovincial. Ya, y usted les ve adentro, tienen en el sellito ese azul que les da el municipio, dice dice transporte intercantonal combinado, pero estos por subirse el pasaje ya se cambiaron toditos, ahora son intraprovinciales. Hay que destacar que las cooperativas, por ejemplo la Telmasturis, gracias a sus dirigentes no ha subido el precio, la Libertadores no ha subido el precio, se podría decir que son legales, están actuando legalmente y ocupan el mismo diésel, las mismas llantas, los mismos repuestos y les alcanza. Pero estos otros señores que no tienen ningún derecho a cambiarse de intracantonal combinado, que eran, que así tiene el sello, a intraprovincial. Ahora, por ejemplo, verán, estas unidades de pintas ya se pusieron intraprovincial y usted entra al bus y ya no está el sellito ese azul. Debería haber alguna autoridad que les sancione, pues, porque debe ser una falta esto de sacarse los sellos azules. Ese es mi comentario, mi estimado licenciado.
0: Ok, gracias, mi querido amigo, muy gentil. Hay que tener muy en cuenta a todas las personas que utilizan transporte público, que hay autoridades que ya hacen público la oficialización de incremento de tarifas. En el caso de incremento de tarifas en transporte interprovincial, intraprovincial, la competencia es de la Agencia Nacional de Tránsito. En el caso del transporte urbano e interparroquial, la competencia es de los municipios. En el caso de Quito, el municipio de Quito, que como decimos, ya aprobó un incremento de pasaje para el transporte urbano para el próximo año, no para este año. 8:53, siguiente contacto. Buenos días.
2: Buenos días.
0: Adelante, por favor.
2: Buenos días, felicitándole por el programa. Estoy hablándole de acá, de norte de Quito. Le quería hacer una denuncia y no sé cómo llamarlo también. Vinieron a cambiar los medidores de agua sin avisar, sin autorización, sin nada. Esos medidores corren, así caiga una gota de agua, corren como locos. Ahora, ¿cuánto va a venir del agua? Una, eso. Otra, de los buses. Ya está aprobado, me parece, el alza del pasaje para enero. A las personas de la tercera edad no llevan, igualmente a los niños. Y los interprovinciales, no sé hasta qué edad, tienen que cobrar medio pasaje, porque niñas de 12, 13 años están cobrando pasaje completo. Entonces yo quisiera que aclaren eso, porque se va a comprar, digamos, me voy a Ibarra con una niña de 12 años, pasaje completo, no quieren vender, no quieren cobrar medio pasaje, hay que comprar pasaje completo. Entonces, aprueban leyes que no están claras y no hacen seguimiento. Por favor, muchas gracias y que Dios les bendiga y un excelente programa. Un buen día.
0: Gracias a usted, mi querida.

0: Señora, a ver, precisamos, a los menores de edad hasta 12 años pagan media tarifa. Si es que le cobran tarifa completa teniendo 12 años, tiene que hacer la denuncia en las terminales terrestres mismo. Existen uniformados que están haciendo los controles. Denuncie que X cooperativa de transporte le está cobrando el pasaje completo cuando no debe ser así, para que se hagan las correcciones del caso. 855, siguiente contacto, buenos días.
1: Buenos días, licenciado. Yo le quería molestar nuevamente. La semana anterior tuvo la gentileza de recibir mi llamada. Por favor, que controlen los semáforos. Vea de rojo, a ver qué pasan. Ya no hay la preventiva. Cuando yo hice el curso de choferes, 2 años, nos indicaban que son 3 luces. La roja, la verde y la amarilla. Pero yo le dije a usted, el 80% aquí en la ciudad de Quito está de verde, de golpe pasa al rojo. Y de rojo pasa de golpe al verde. Y a veces uno se frena y ya se le viene. Yo le convencí que me chocaron a mí por frenar. Ahora no, porque no hay la luz preventiva, señor licenciado, por favor, ayúdenos. Y también otra cosita, hay los antiguos controladores. Yo no estoy en contra, todos tenemos derecho a trabajar. Pero los nativos controladores son ahora los futuros que están manejando los buses. Pero uno se sube, uno que es de la tercera edad, se sube al bus, le hace subir, pero apure, y pegan las arrancadas y uno no se tiene de la varilla que hay ahí, del tubo, puta, va a parar en la última banca o cayéndose mal. Eso quisiera de favor, más que todos los semáforos para todos los que conducimos. Les ruego de favor, poniéndole las manos, ayúdenos por favor, que eso es lo indispensable. El semáforo tiene 3 colores, rojo, preventivo y verde, para que pase.
0: Gracias, mi estimado amigo. Nosotros insistiremos en este pedido ciudadano respecto de los semáforos que se arreglen, porque entiendo que están descalibrados o dañados, que no hay en ciertos semáforos la luz preventiva, que es la luz amarilla. Son las 8:57, una llamada más. Buenos días, le escuchamos.
2: Buenos días, mi querido amigo. Yo quisiera presentar mi queja acerca de el tema de los pasajes. No sé si hay un negociado con los señores transportistas, que lastimosamente, no sé, yo le hablo por el norte de Quito. Salimos de aquí de San Antonio, en la ruta a Carapungo, nos cobran como si nos fuéramos al centro de Quito, y son pocos kilómetros por la Simón Bolívar. Entonces, no sé quién hace las regulaciones de eso, señor periodista, disculpe, que usted es la ventana hacia nuestras quejas, de que realmente la ciudadanía tiene esa molestia. Igual, acá dese cuenta que bajar del metro, desde el metrobús de aquí de La Ofelia, a Calacalí ya le va a costar con el aumento 80, 90 centavos a cada uno de los calacaleños de acá de Castigají y la gente de San Antonio que sale al metro, que sale al occidental por los servicios del bus del occidental. Acá se maneja una tarifa muy diferente a la que maneja el Distrito Metropolitano de Quito, y los señores abuseros llevan, de ver, de acá han salido reportajes en el Facebook en que los buses salen hecho taco, como si fuéramos papas. Y eso no es el servicio, señor periodista, disculpe. Y también quería ver dónde se puede acudir para las quejas de este tema del servicio de la recolección de basura en las tarifas en las cartas del agua, porque lastimosamente le hacen el cálculo como si tal cual, usted no sé, la gente si no se fija, son 20 metros cúbicos de agua, según lo que dice el medidor de agua, y a uno le cobran 18 metros cúbicos de basura. Como si uno se estuviera prácticamente, dese cuenta lo que es 18. Serían 3 míxeres de hormigón que uno se manda, 3 carros pesados al mes, si le hacen el cálculo eso de la basura. Y se paga $20 de agua, 18 de luz, del servicio de basura, perdón. Algo así está el tema. No sé en qué, dónde se basa.
0: Ok, listo, mi querido amigo. Respecto de la basura, usted tiene que denunciar en Emaseo. Y respecto de la movilidad en la tarifa, todo el Distrito Metropolitano de Quito tiene la competencia en tarifas, el municipio de Quito. Y obviamente hay una ordenanza que recientemente se aprobó y hay que regirnos de esas tarifas que aprobó la ordenanza metropolitana. 8:59, despedimos de este servicio informativo de Buenos Días América, a nombre de nuestro principal director general de la cadena, el doctor Galo Enríquez y Enríquez, Ramiro Díaz, Gabriel Zarzosa y este servidor, Jorge Washington Ñacato. Les decimos una vez más gracias por habernos acompañado. Hasta mañana. Permiso.
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2: Estamos de regreso. 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
4: Buenos días, mañana. Buenos días, Ecuador, buenos días. Arranca lunes. Con toda esa energía, la mejor actitud y por supuesto con mucho sabor. Aquí dice Gabo Zarzosa, el chiquito pero picoso. El que tú quisieras tener en tu boda, en tus 15 años, en tu fiestita, claro que sí. Y aquí está su servidor, Carlos Rodríguez, el galicacique. ¡Despierta! ¡Sube el volumen! Prepárate para el cafecito de mañana y ponte cómodo porque tenemos música, alegría, ocurrencias y muchas sorpresas. Bienvenidos, acompañados hasta la hora 13. Aquí arranca Vacilando la Mañana, país.

0: paisano.
1: ¿Qué pasó?
0: Hicieron o no ejercicio, claro. Bajaron la, la pancita y a la pancita. Y no te decía esa señora, qué grosera. Bajaron o no esos kilitos de más, se subieron más. Verás que ya viene la colada morada, ya viene diciembre.
1: Fui comida.
0: Diciembre, ¿dónde estás ahí hecho pavo?
2: Hoy vamos a tener premios, no se olvide, una mega parqueada. Gracias nuevamente. Queremos enviar ese saludo a Procámara.
1: Gracias, amigos de Procámara.
2: En el norte, en el centro, en el sur, en los valles
1: en
2: está Procámara.
1: En el valle también. Todo está Procámara.
2: Listo, entonces también tenemos Long Walter hoy, ¿no?
1: Tenemos también deportes.
2: Deportes, claro. Esta semana juega Liga de Quito. Hay que ponerse la camiseta. Pero bueno, lo importante es que sonríe, agradezca. Hoy es un nuevo día para disfrutar. Mis amigos, esto es Vacío.

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0: Katsuki, ¿no?
1: Sí, sí.
2: Más o menos en la subidita como que nos vamos a Lechimbía. Uh-huh. Por incendio forestal que lamentablemente consumió gran parte de ese sistema de árboles, ¿no? Así que, bueno, nos comenta que está ya habilitada la avenida oriental, pero hay un poquito de situación de emergencia en ese sector. Así que les invitamos, por favor, a que vayan relajaditos, o si no quieren irse por el sector de la oriental, pero en este instante si pueden irse por la Marín o por la avenida occidental, o quienes se gustan tomar la avenida Simón Bolívar. El cuerpo de bomberos informó que aunque las llamas fueron sofocadas, los equipos permanecen en la zona realizando labores de enfriamiento y control para evitar una posible reactivación del fuego en este sector. Lamentablemente 5 hectáreas afectadas.
1: Dice, ay, no.
2: Esto según información del señor alcalde, para atender la emergencia fueron movilizados 27 vehículos y más de 70 efectivos del cuerpo de bomberos durante las labores, y la Agencia Metropolitana de Tránsito obviamente dispuso el cierre total de la avenida oriental, pero bueno, en el tramo que conecta la Vicentina con el Trébol, ¿no? Pero bueno, ya en este instante ya está poco a poco reactivándose la situación de movilidad en este sector. Así que, por favor, el llamado de atención a nuestros amigos que van, que hacen, que hacen deporte, que caminan, por favor, sí. Más que todo, también a la gente de calle, ¿no? Porque no se sabe.
1: Que tal vez ellos pueden ser los que ocasionan.
2: Sí, hay veces en las que sí dice, pues hay gente de calle, hay gente que vive en estos sectores. Lamentablemente utilizan botellas de vidrio.
1: Con este solazo, Caliche.
2: Imagínense, un sol que no para, pero bueno, hoy por hoy, tranquilidad, y por ende hay que cuidar nuestras zonas naturales y la situación de árboles, ¿no? Eso es nuestro pulmón. Lo único que nos mantiene es así, relajaditos, y llegamos a pasar.
1: ¡Vamos a jugar, Calichito!
2: ¡Vamos, juguemos entonces, que nos toca!
1: Vamos a adivinar el personaje para que se lleve una mega parrillada.
2: Listo, entonces, damas y caballeros, el personaje de este día lunes. Por favor, vamos a dar un poquito de pistas.
1: Sí, vamos a dar una nomás para que la gente también se ponga a buscar y todo, por favor. Uh-huh. A ver, les voy a dar la pista. Es una legendaria orquesta tropical ecuatoriana. Ya, es orquesta. Originaria de la provincia del Tungurahua, Ambato, pionera en fusionar ritmos tropicales con el sentir popular. Listo, Calichito.
2: Ok.
1: Facilito. Bueno, ya entonces, la pista es una orquesta tropical.
2: Orquestita, no es solista.
1: Es orquesta originaria de la provincia de Tungurahua.
2: Ah, Tungurahua.
1: Ajá.
2: Pero bueno, ellos nacieron allá.
1: Ajá, es originaria de allá.
2: Originaria, obviamente, sí.
1: Pero se hizo conocida aquí.
2: Ajá. Bueno, sus integrantes, bueno, uno de ellos creo que es de Tungurahua, ¿no?
1: Sí.
2: Pero ya más adelante estaremos dando a conocer un poco más de pistas de quién se trata. De esa gran orquesta ecuatoriana, así que sigue enviando mensajes.
1: 098-149-8015, audios. Y la persona que le acierte se lleva una mega parrillada, Caliche.
2: ¡Levanta!

0: perdóname.
1: Ya no tome, comadrita.
0: Si no te invité a las micheladas como querías, perdóname.
1: Tenemos ya audio 098-149-8015. Veamos qué nos dicen, Calichito.
2: Buenos días, Calichito. Javier Faucales saluda la banda que es la 24 de mayo de Patate. Si no estoy mal, Javier Faucales saluda, un saludo. Quiero ganarme esa parrillada, esa mega parrillada.
3: La banda 24 de mayo, dice.
1: Sí, también es
3: bueno,
1: de
3: bueno, tu, sí, la banda 24
1: de Tucuragua, así es, ¿no?
3: Sí. Es una banda orquesta, esto lo bonito sí.
1: Pero dijimos orquesta tropical.
3: No banda.
1: No banda.
3: No banda, ok, entonces, descartado la familia Ponguile, un abrazo para ustedes.
1: Pero y supuestamente,
0: sí, tenemos otro. ¿Qué sabes?
4: Hola, Radio América, la orquesta originaria de Ambato, los del río de Ambato.
1: Los del río. ¿Será, comadrita?
0: En el río, dijo. Los del río, Bamba.
3: No sé, hay que más o menos verificar las pistas que estaremos dando en el transcurso del programa.
1: ¿Qué más nos dicen? A ver.
5: Buenos días, Radio América. Desde el norte de Quito les saludo.
1: Saludos.
5: La respuesta sería la onda latina.
1: La onda latina, podría ser Caliche, podría ser orquesta tropical, sí.
3: Es una, bueno, les comento que la onda latina nació en las lindas calles de Chimbacaya.
1: Qué linda orquesta.
3: Hay que escuchar más o menos las pistas.
1: Más bueno, ya les vamos a dar más pistas, más
3: pero
1: pistas.
3: Pero sigue enviando al 0981-498015.
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0: más audios, porque la gente sigue vacilando la mañana. ¡Qué mañana! ¡Qué alegría total! Las 10 de la mañana con 14 minutos. DJ Gabo Zarzosa, a ver qué nos dice.
1: A ver, escuchemos.
2: Buenos días, Radio América. Buenos días. La respuesta es Los Conquistadores.
1: Los Conquistadores.
3: Los Conquistadores.
1: Pero, sí. Orquesta Tropical.
3: Los Conquistadores de España, los Conquistadores de, San José de Minas. De,
1: los Conquistadores de, Ambato.
3: Los Conquistadores de tu corazón.
1: Los Conejitos, ¿o no?
4: Buenos días. La respuesta correcta es Bataola Orquesta.
0: Bataola.
1: Bataola.
0: ¿En serio? ¿Será?
1: Será.
0: No,
5: muy buenos días, Gavichito. Buenos días, Calichito. Y también a la comadrita, muy buenos días.
3: Buenos días, papacito.
5: Aquí es de los Estados Unidos, Gustavo Durán.
1: Yeah.
5: Un fuerte abrazo a la distancia.
3: Good morning.
5: Está buena la música.
1: Gracias.
5: En este inicio de semana. Dios les bendiga, muchachos.
1: Gracias.
0: Y la respuesta también, pues.
1: Oh, yeah.
6: ¿Qué tal, Radio América? Esteban Pérez le saluda. Tal vez sería Cumbiamba Orquesta.
1: Cumbiamba.
0: ¿Será la Cumbiamba?
1: Les voy a repetir la pista.
3: Debe ser el integrante.
1: Es una legendaria orquesta tropical ecuatoriana. Ya, tropical ecuatoriana, ya, por ahí va.
0: Tropical ecuatoriana.
1: Originaria de la... Originaria de la provincia de Tungurahua.
0: Es originaria, ¿no? Por si acaso. No, no estamos diciendo que radica allá en esta provincia. Es originaria.
1: No se confunda, originaria de allá.
0: Ok. Bueno, permítame, por favor, dar esta información, señoras y señores. Cierre total en la Avenida Oriental. Así es.
1: Oh, ya cerraron completamente.
0: Sí, lamentablemente no se puede contener esta situación del incendio. Suscitado acá en el sector bueno, aledaño al sector del Parque Chimbía, ¿no? Así que cierre total en la Avenida Oriental entre el Trébol y el Hospital Militar en ambos sentidos desde hoy, ¿no? Así que, por favor, por el retiro de vegetación tras este incendio. Así que los señores del Cuerpo de Bomberos del Distrito Metropolitano de Quito están tratando, obviamente, de contener toda esta problemática, los incendios forestales, y pues obviamente necesitamos la ayuda también, ¿no? De los vecinos que moran en este sector. Así que, por favor,
1: precaución. Tome otras vías, por favor.
0: Sí, quienes vayan al centro histórico, o sea, quienes buscan también ir por el sector del Coliseo Rumiñahui, bueno, les tocará irse por el sector de Guápulo, tomar la Simón Bolívar, quienes van al Valle de los Chillos. Así que, por favor, precaución, quienes llegan desde el norte a ese sector, no está habilitada la vía, por favor, hasta

0: Buenas tardes. ¿Cómo están? Buenas tardes.
1: ¿Cómo está, payasito?
0: Aquí alegre. Alegre. Comedido. Saludito para todos los comedidos.
1: ¿Qué tal su fin de semana?
0: Alegre, espectacular, qué bonito.
1: ¿Dónde trabajó el fin de semana?
0: Bueno, estuvimos vendiendo, ¿cómo se llama? Dulces acaramelados y las empanadas de verde.
1: ¿Empanadas de verde?
0: Empanaditas de verde, empanadas. Bueno, esto es un tip para los que no llegaron a casa por quedarse de fiesta.
1: Bien.
0: Bueno, primero ubica tu dignidad, si la encuentras, tráela contigo. Olvídate de llamar a tu ex, estás buscando transporte, no una reconciliación. A lo mejor tu ex fue la que te dejó allá y te dejó botado. Terminaste con esa situación, entonces pide un taxi o una aplicación si la fiesta terminó, que también termine tu aventura, por Dios, ya es hora.
1: Ya vaya a la casa.
0: Ándate y váyate, lávate la cara. Así es, escribe en el grupo, en ese grupo. Estoy bien, llego mañana. Si te ofrecen dormir en casa de un amigo, acepta. El sofá puede ser incómodo, pero despertar en otra ciudad lo es mucho más. Así que, y sobre todo también, dirígete mejor al metro de Quito, porque ahí ya sabes las paradas, porque si te vas en buseta, te quedas dormido en la Marín y te pueden robar hasta el teléfono.
1: Ahí está otra, don Payasón, dice, si es que está Chuchaki, yeah, hágase el enfermo. No vaya a trabajar.
0: Vamos a trabajar, dile a tus panas. Bueno, no les voy a dar a conocer esto, porque a veces de bravo también.
1: No, yo.
0: Manda esos pretextos y nos pueden escuchar.
1: Yo sí, bien responsable, don Payasito.
0: Sea responsable y lo importante es que hayas en esta fiesta del fin de semana hayas salido con tu pareja y no hayas cambiado a otra situación, porque después lo típico que te van a decir es no me baja, no me llega.
1: No.
0: Así que por favor, todo pilas, y si todavía no llegas a tu casa, pide perdón.
1: Gracias, don Payasón, gracias.
2: Gracias, 10:20 minutos, seguimos vacilando en la mañana.

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4: Bueno, otra, otra. A ver, ¿qué nos dice?
5: América Estéreo, siempre la mejor. Mi nombre es Angélica y la respuesta es Cumbian Band.
2: ¿Cumbian Band?
3: Un sinvincha de orquestas,
2: brutos. Yo, la verdad, no he escuchado el Cumbian Band.
4: Ni los Cumbian Band, no. Bueno, vamos a ver qué nos dice más audio. 0981-498015.
6: ¿Qué tal Radio América? Buenos días y otra vez saludándole a Esteban Pérez.
2: Esteban.
6: Tal vez podría ser Los Titos.
2: Tal vez.
4: Puede ser.
7: Orquesta Los OVNIs, Caliche, Orquesta Los OVNIs.
2: Los OVNIs.
7: Les saludo desde acá del norte, de la capital.
3: No es de cara de OVNI.
7: Desde Carapungo, filo de ahí, a la necesaria.
3: Se le mata a Chuchaki con cara de ovni.
2: Cara de ovni.
4: No se sabe. Recuerde 0981-498015. Estas son las pistas.
2: A ver, pero escuchamos este último audio de esta etapa.
8: Buenos días. La orquesta famosa es Don Medal y sus Players. Fue creada en 1967 y vino aquí a Quito y se hizo la más famosa y popular. Infaltable en las fiestas de Quito.
4: Claro, bueno, sí. Es un hermoso.
2: Pero Medardo nació en Loja. Don Medardo.
4: El señor, la orquesta, obviamente que no, pues no.
2: Aquí en Quito,
4: la orquesta
2: fue.
4: Es quiteña.
2: Ah, ya, pero tampoco, ya, entonces no es de Ambato.
4: Estamos hablando de originarios ya. Allá en la provincia de Tungura, usted dijo, ¿no?
2: Claro, en Ambato, exactamente.
4: Ya, pero no radican allá. Fueron originarios de allá. Usted que mandó otra pista, DJ Gabo.
2: Sí, pionero en fusionar ritmos tropicales con el sentir popular. Ya, popular, calichito y
4: popular.
2: Tropical.
4: ¿Siguen siendo populares?
2: Tropical, mi linda gente, tropical.
4: Ya, yeah. Tropical. Es una orquesta tropical, ¿no?
2: Ya, así que.
4: No es banda, no es solista, es una orquesta.
2: Sí, así que pilas. ¿Qué se lleva, calichito, si
4: se
2: es que
4: se lleva? Cinco chuletas de cerdo.
2: Qué rico, qué más.
4: Cinco filetes de carne. Cinco megapresas de pollo.
2: Wow.
4: Y es chorizo paisa. 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
1: Hola, buenos días, Radio América. Como siempre, la mejor con la mejor música. La orquesta que están mencionando es la orquesta Los Duques.
2: Los Duques. Comadrita, ¿será?
3: ¿Qué?
2: Los Duques, dice.
4: Los Duques de allá más arriba de Guayabamba, están Los Duques.
5: No se sabe, probablemente, pero del 1 al 10.
4: Del 1 al 10, un 3.
2: 3, entonces no es.
6: No, saludos, mi nombre es Paul Pérez. La respuesta es la Onda Tropical Orquesta de Ambato.
2: La Onda
6: Un saludito
2: tropical.
6: Para mi esposa Carmen Sandoval, que hoy es su cumpleaños.
2: Feliz
6: y
2: cumpleaños.
6: La parrillada, la mega parrillada. Para celebrarlo con salud.
5: Bueno.
2: ¿Cómo dijo?
5: La onda tropical.
2: Onda dijo. Tropical de Ambato.
5: Onda tropical de Ambato. ¿Quién sabe? ¿No? Esto lo sabrá más adelante. Tenemos otra pista, DJ Gabo.
2: Ya vamos a. ¿Será que lanzamos esta pista?
5: Yo creo que sí, pero antes de estos cachitos, ya comadre.
4: Verá, dice.
2: ¿Qué dice? Pues?
4: Dice, ¿y dónde está el papá?
7: ¿Dónde está el papá?
4: ¡Ay, tirado como siempre sin hacer nada! Mamá, por favor, es su velorio. ¡Ay, pues dijo, es la costumbre! Ella dice que una mujer estaba a punto de dar a luz. Pues,
2: ya.
4: Y en eso se le aparece un ángel. En sus sueños, don. Y le desearé que el padre de la criatura sienta los mismos dolores de parto que tú. Al día siguiente, ya nace el guaguas. Y le pregunta al marido, ¿qué tal dormiste, mi amor? O sea, nada, loco, no puede dormir. El vecino gritaba como si estuviera pariendo, oye. Dice, papá.
2: ¡Papá!
4: Papito Gabo, ¿qué es un ultimátum? Es cuando queda solo una lata de atún. Ay, gracias, papito, tú sí sabes mucho, oye.
5: ¡Velen! ¡Califique el cacho!
2: ¡Diez! Comadrita, y vamos a lanzar esta pista chiquitita.
5: A ver,
2: un temita de la orquesta. Ya, vamos a ver.
5: Dele temita de la orquesta. A ver,
2: lágrimas de escarcha. Ya, listo.
4: Pero cantes.
2: No, pues la gente
4: cantes,
2: no,
4: cantes.
2: Pues, no.
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2: Bien.
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0: algunas situaciones pasaron el fin de semana, los conciertos que no se realizaron, u otros que fueron solamente discoteca, los yernos queridos que se quedaron en casita. Bueno, un sinnúmero de situaciones, pero elegante.
1: Ser elegante.
0: Claro. 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Ya viene un concurso porque vamos a regalar toma todos y entradas para este 26 de septiembre. Se viene un concierto. Imagínense, tremendo.
2: Es que le veo al Alberto
3: y se emociona.
2: Se tuerce.
0: Oye, nuestra gran amiga Sandrita Argud está cumpliendo 30 años de trayectoria.
2: ¡Qué lindo!
0: Te invitará, pues. Vendrá a la 1 de la tarde para hacerle al almuercito. En el Teatro Nacional de la Casa de la Cultura, 30 años de trayectoria. ¿Quiénes deseen irse a este gran concierto? Más adelante les estaremos dando a conocer qué tiene que realizar o directamente.
2: Yo creo que directo.
0: Ya directo, entonces sí. Envíenos un videíto. Envíenos un videíto bailando, solamente bailando con las mezclas de DJ Gabo Zarzosa, y nos dice, yo quiero llevarme el toma todo y un pase cortesía para el concierto de Sandra Argudo. Nada más, ¿no?
2: Claro.
1: Solo bailando nomás.
2: Póngase bailando, le graba la radio y listo.
1: Vale, está en el taxi, saca un poquito la panza y póngale izquierda, derecha.
0: Pero la frecuencia sí es muy importante. Entonces esto y mucho más aquí en Basta.

0: nuestros amigos que están en las unidades de transporte y los taxis en el norte, centro, sur. Empezaron las festividades, mi estimado DJ, digamos, Arzosa, toros populares en Sangolquí.
1: Ayer hubo toros, oiga, vi unos heridos, ¿sí se dio cuenta?
2: Cristo, que se meten así, pues, te ganas de no te metas.
1: Usted es torera, comadita.
2: El cacho, no te metas.
0: Bueno, lo importante es que la gente disfrute, sin desmanes. Haga el bien sin mirar a quién. Pero bueno, nosotros seguimos participando porque no te olvides, gracias a América Estéreo, vacilando a la mañana y Procámara, tenemos premio Mega Parrillada con estos audios.
3: Mi calchito, mi capo, Julián. Yo ya sé cuál es la orquesta es la Tropicalísima. Saludos a América Estéreo y mi capo, Julián.
1: ¿Será de Ambato, Tropicalísima?
2: Puede ser, ahí todos son tropicales allá.
4: Hola chicos, muy buen día. Y según la pista Lágrimas de Escarcha, pues sería la agrupación Los Titos. De Cristina Valdía.
1: Te está participando.
5: Está participando. La orquesta tropical es la de Los Titos, siempre Titos.
1: Ya, no, parece.
6: Buen día, Calichito. Mi nombre es Jaime Díaz. El grupo es de Ambato, se llama Grupo Cañaveral, original de allá.
1: Cañaveral.
0: ¿Será?
1: No sé.
0: No se sabe. Recuerde 0981 49.

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1: Lo tenía.

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2: Las 11:33 minutos, mi gente, aquí estamos. Un avance de lo que usted a lo mejor esté en casita ya. El DJ que se está apuntando para los Full Mix próximamente llega. 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

0: Rafael.
1: Habría estado escuchando la radio.
2: Los que ya vieron la lista de útiles de la escuela.
3: Los que no se endeudaron para la lista de útiles.
1: Cuando se fueron a la playa ya no tienen palita de útiles.

0: ¿Cómo estamos, mi gente, en el centro histórico?
1: ¡Eso! A los que se fueron al aniversario del...

0: hasta dicen el corredor. Pulsito llega el bus.
1: Oiga, vamos a hacer algo, mi estimado Gabo Sartosa, DJ.
0: Diga, diga.
1: En este instante con audio, si usted quiere escuchar un éxito, entonces nos dice Caliche, dígale a DJ Gabo Sartosa que ya que está en este género, póngale tal tema.
0: Ya,
1: pero en audio.
0: Pero ahorita antes de cambiar.
1: Si es salsa, bomba, chicha, merengue, lo que quiera usted, ¿ok? Vamos ahí. Vacilando la mañana, mezcla.

0: qué se perdió todo este tiempo, don Fabián? ¿Qué le pasó?
1: Venido parlante. ¡Qué rico! Ahí está, manejando su unidad rumbo al quinque. Marcelito Bastidas dice que va a ver. Así.
2: Eso, bailando y manejando.
1: Bajando la boata, baje la boata. Eso.
2: Dice que buenas veces, su volumen desde New Jersey, Gonzalo, gracias.

0: ¿Te acuerdas de estas canciones, ah? ¿Eh? Éxitos que nunca morirán, pero se mantienen activos aquí en Vacilando Mezclas.
1: ¡Qué lindo!
2: ¿Te acuerdas la película del sábado, fiebre del sábado por la noche?
1: Esta es la...
2: Todavía tengo un poco de alcohol en la vena.
1: Me deje ser borracha.

0: problemas, las deudas, los malos amores. ¡Vaya!
1: A ver qué nos pide Calichito, a ver.
0: ¿Qué quiere?
2: Miguelito Julián, ya para estos ochenteros que ya estamos bailando con las rodillas que nos truenan. Calles de Fuego de una vez ya para empezar el lunes que parezca
0: bien. ¡Calles de Fuego! Listo, entonces aquí está. Su petición para nosotros es una orden. DJ Gabo Zarzosa.

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0: principio, estamos en Solanda, ya que corre guita. Vamos.
1: En vez de la canción de Gas están con Radio América, Caliche, bien.

0: 73 cordiales, 73 cordiales, Calchito.
1: ¿Qué?
0: Saludito a su papigás, digo, rapigás, Calchito.
2: Rapigás.
0: Activados.
3: Rapigás, no papigás.
1: Le

0: 16, los flojeles de zapatos por allá. Roy.
1: Muy buenos días, un saludito para el maestro Diego. Estamos aquí haciendo una estructura en Nagasca. A full sintonía Radio América.
2: Bien, saluditos
0: para... Lindo para esos maestritos que todo les toca darle a la ñora ya lo que termine la jornada. 5 de la tarde y hasta...
3: ¿Qué cuánto hiciste? Pero hay que pagar la matrícula, verás.
2: Este temita tiene auspicio.
0: Qué rico, a ver, cámbiale, por favor.
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0: Oiga, y con esta música nos da ganas de hacerme una parrillada. Qué rico. Unas carnecitas asadas con unos embutidos.
2: ¿Embutidos?
3: ¿Embutidos?
2: Embutidos, digo.
3: ¡Embutidos!
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3: La número.

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5: Un saludito grande para Luis Cone, está de cumpleaños. Dice un abrazo fortísimo para usted, mi estimado gran amigo Yen Machachi. Y saludito para nuestros seguidores en el mundo entero. DJ Gabo Julián.
4: 098-149-8015. El WhatsApp de Radio América. Aquí le complacemos.
5: Eso es Cinco Copitas.

0: 7-3, Gabito, Julián y Carichito. Por favor, Estrella Fugaz. Gracias, excelente tarde.
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0: saludos a quienes están en los diferentes hospitales, mi gente. No todo es color de rostro en la vida. Hay gente que a lo mejor esté sufriendo un poquito de tristeza. Todos tenemos deudas, dice Gabito Julián.
1: Sí, qué feo.
0: Sí, todos tenemos deudas, pero lo importante es, mire, con paso firme y derecho a, no sé, aceptar todas las situaciones. Vengan de donde vengan, pero ahí estamos siempre apoyando. Saludito para la gente que está enviando videitos. No se olvide que vamos a regalar un toma todo y un pase cortesía para el concierto de Sandra Arguro en el Teatro de la Casa de la Cultura. ¿Quién quiere irse? Nos envía solamente una foto o un video escuchando América Serio, pero con la frecuencia ahí, ¿sí? Ok, DJ, póngale sentimientos ahora.
2: Caliche, ¿por qué tomas tanto? Porque el Gabo Julián ya no me quiere.
3: Saluditos, saluditos. Alex Sandoval les saluda desde Pifo, Culebra Venenosa.
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1: Bueno, eres Garito, Calichito,
2: viejo loco.
1: Por favor, la canción Cárcel de Sin Sin.

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0: autoridades de transporte esta hora, 12-12-24. Los recorridos escolares.
1: Ya están, ya recogiendo a los alumnos en los
0: locales. Se van de mañanita sin comer.
1: Oh, pobrecito.
0: Es el mañanero junto a nosotros, ya arribando al mediodía.
1: Fíjese este.
0: Poniendo ese sabor. De siempre, ya el lunes, aquí estamos.

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0: bajar la ansiedad. Así que ya lo sabes, nosotros te recuperamos el fin de semana, a lo mejor un poco apretado. Y aquí está ya nuestro invitado especial, el señor Long Walter.
1: ¡Bienvenido, Long Walter!
2: Pase, pase, es que es sinvergüenza, siga, siga. Pase.
3: ¿Cómo está, maestro?
4: Estamos días, qué gusto saludar a cada uno de ustedes. Día lunes con alegría, con mucha devoción, por supuesto. Hay que ponerle ganas. Así que no se olvide, por favor, hoy ropa amarilla para traerlo lo más bonito, lo
3: lindo.
4: El sabor, deje a un lado las distracciones. Pónganse con la mentalidad positiva. No se olvide de prender una velita blanca para que todo le vaya muy bien, ¿sí?
0: Velita blanca, pero ¿cómo lo hacemos eso?
4: Bueno. En un rinconcito, sí, de su cama, puede ser en su velador, vaya, yeah. Con una velita blanca y pida, por supuesto, pida para que tenga, obviamente, más trabajito, por el amor, por las cosas bonitas que usted está pensando que no llega, pero sí van a llegar.
3: Tiene que ser en su habitación, exactamente, maestro.
4: Sí, una velita para la habitación, ah, por favor, yeah. Sí. Y ya sabe, todo me va muy bien porque tengo fe.
3: Bien. Yeah.
0: El número 0981-4980-15.
4: Bueno, entonces tenemos los audios, ¿sí? Para el segmento de sí. Numerología, día, mes y año.
3: Recuerde, día, mes y año en audio al 098-149-8015. Y aquí el maestro le va a leer las cartas, que por cierto están lindas sus nuevas cartas.
4: Muchas gracias, las traje de Uruguay.
3: De Uruguay son, bien.
4: Unas cartitas uruguayas para que ustedes, por supuesto, sepa que nosotros cada día nos actualizamos muchísimo más.
3: Acá, por favor, dice que está en la oficina, pero bueno, no, ya no llegó.
4: Llegan los audios, bienvenidos. Feliz lunes para cada
5: saludos,
4: uno de ustedes.
5: Maestro, don Walter. 2 de julio del 87, vamos a ver cómo va esta semana. Salud, dinero y amor.
3: 2 de julio del 87.
4: Bueno, en el amor, buen entendimiento con tu pareja. Excelente. Si tu pareja dice salta, tú saltas. Te van a demostrar que te quieren y que a veces tienes dudas sin fundamento, pero esa persona va a ser frontal y directa en el trabajo. Las cosas nos darán ahí y por fin se reconoce tu esfuerzo. Vas a tener bastante cush en este mes. Sí, así que no lo dudes. Su número de suerte es el 8.
3: Gracias, maestro.
6: Buenas tardes, don Walter y todos los que conforman Radio América. Quiero saber qué me depara todo esto, bueno, todo el año de lo que falta, ¿no?
3: Ya.
6: Quiero saber qué me depara en salud, dinero y amor. Gracias, muy amable. Que tengan un excelente y bendecido
4: el día.
3: Pero recuerde, tiene que darnos su fecha de nacimiento.
4: Claro, no puedo inventarme yo porque este no es un segmento inventado. Este es un segmento
7: maniático. 4 de julio de 1970.
3: 4 de julio del 70.
4: 1970, nuestro amigo. Muchas gracias. Bueno, en el amor estás esperando demasiado de tu pareja.
3: Oh.
4: Mucho, hasta que te prestes plata, pero no pagas. Tienes que pagarle a tu pareja para que te vaya muy bien en todo, porque si no, nunca más te vuelve a prestar y más aún, si debes plata, paga.
3: Eso, qué bien.
4: Ten en cuenta que todas las ocupaciones que tienes en este momento son definitivamente para distraerte, para disfrutar, no te estreses. En el trabajo, los retos profesionales no se evitan desapareciendo de la circulación. Ponte a trabajar, levante ese cuerpo vago.
3: Trabaja
4: y no envidies. El número de tu suerte es el 1.
8: Walter, buenas tardes.
4: Buenas 29-05-69.
8: Saludos.
4: A ver, un poquito más despacio, por favor. ¿De qué año me dijo?
3: A ver, déjeme repetirle.
0: Creo que es del 90, creo que.
8: Walter, buenas tardes. 29-05-69.
4: 1969, mi querido amigo.
3: 69.
4: Me dicen viejito, diga viejito, pero con swing. Y tranquilo. Una persona con experiencia. Vamos a ver qué le dice. Bueno, en el amor, hoy encontrarás el momento perfecto para tomar una decisión muy importante en el terreno afectivo.
3: Uy.
4: Ya que últimamente estabas muy afectado por un problema de tipo amoroso. ¿Qué te pasó, ah? Pero tranquilo, ya viene a lo mejor yo creo que la reconciliación es más rica, ¿no?
0: Porque sí.
3: O sea, ¿en qué sentido, maestro?
4: En todo sentido, lo afectivo, la golosina.
3: Ah, ya entendí.
4: Porque te piden un heladito para reconciliación, un ramo de rosas, una salida.
3: ¿Y lo otro también?
4: También. Eso tiene que obviamente salir victorioso. Bueno, te comento que en el trabajo en el trabajo y tendrás la oportunidad de conocer una persona muy beneficiosa en tu vida. Así es, un colágeno con plata para ti, mi estimado.
3: Maestro.
4: La fe es milagrosa, ya que además de predisponerte de forma concentrada, cúrate, manifiéstate, sal, tranquilízate, no te estreses. El número de tu suerte es el 5.
3: Recuerden a los amigos que nos están enviando sus audios, solo audios, ahorita no, llamadas por WhatsApp, claro. Por favor.
0: 0981-4980-15, Alan Walter, más audio.
9: Walter, buenas tardes.
4: Buenas tardes.
9: 21 de diciembre de 1983. Salud, dinero y amor, Ron Walter, gracias.
4: Ya. Muchas gracias, le va del señor Rodríguez.
0: No, yo nací en el 87, por favor.
3: A ver, vamos unas de estas. Ya está, viejito.
4: Bueno, en el amor calienta tu corazón y déjate llevar por lo que sientes. Sin miedo a perder el control. Sigue tranquilo, pero también cuídate, ¿no? Si no, ya sabes lo que viene. Sí, estás muy explosivo, muy amoroso en estos días, pero enamórate de alguien que te corresponda, que te sume, no que te reste. En el trabajo profesionalmente hay mucho que ganarte, un viaje, así que realiza los preparativos lo antes posible. Se viene un viaje.
3: ¿Sí?
0: ¿A Canadá?
3: ¿A dónde?
4: No, un viaje puede ser a la playa, un viaje internacional.
3: ¿Internacional?
4: ¿Sí? Para esto, ¿sí? Por favor,
3: negocios.
4: Vamos a mover en estos meses de negocio.
3: Bien,
4: maestro. Número de suerte es el 9.
10: 2. Buenas tardes, don Walter. Vamos a ver cómo me va igual en el dinero, en el amor y en la salud. 29 de agosto del 87.
3: 87, ¿su edad, Caliche?
0: Sí, ¿verdad? Dios lo dijera.
4: Mira que, bueno, nunca puedes compararte con alguien. Si alguien que te quiere, que te ama, que sea por lo que tú eres, por lo que tú vales, ¿sí? No ves a conocer que tienes dinero para atraer a una persona. Pero bueno, si estás con pareja, hay un buen entendimiento. Te van a demostrar que te quieren y que a veces tienes dudas, pero eso te va a aliviar bastante. Una conversación, una salidita al cine, un cuchiplancheo delicioso.
3: ¡Qué rico!
4: Y en el trabajo, cosas que van a mejorar espectacular. No dejes que ningún envidioso se cruce en tu camino. No, suerte es el 7.
11: Por favor, ¿me puede ayudar con la fecha? 7 de junio del 89 y...
3: 7 de julio del 89. Recuerde solo una fecha, por favor.
4: Bueno, hoy vas a tomar una decisión muy importante en el terreno amoroso. Ya que definitivamente andabas como un poco retraído, retrasado. Miradas que venían, las esquivabas. Sonríe también, ¿sí? Donde tendrás la oportunidad en el trabajo de conocer una persona muy beneficiosa. Alguien que llega con, mire, negocios y dinero.
3: Ahí es.
4: Si te ofrecen, hazlo, tómalo, disfruta. Sí, pero no abuses. El número de tu suerte es el 4.
12: Don Walter, buenas tardes. Del 19 de diciembre del 68, quiero saber cómo va a terminar este mes.
3: Ya, listo.
4: Bueno, en el amor estás esperando demasiado de tu pareja. Ten en cuenta todas las ocupaciones que tiene en este momento, ¿sí? Así que no seas tóxico. No seas tóxica, ¿sí? No estés ahí que aprieta y que aprieta. Y...
3: Eso aburre y cansa, aburre, por si acaso.
4: Por favor, no seas... no sufras de ansiedad. No estés presiona que presiona.
3: No.
4: Bien, si es para mal, no. En el trabajo, retos profesionales no se evitan desapareciendo de la circulación, sino enfrentándote a ellos en el trabajo. Y en la salud te sentirás un poco cansadito, pero tu salud es excelente. Ten especial cuidado con tu garganta. El número de tu suerte es el 1.
13: Radio América, ayúdame con la fecha 19 de noviembre de 1991. Salud, dinero y amor, por favor.
3: Del 91.
4: Los noventeras, a ver, mira. En el amor de igual manera, ¿no? Estamos un poco como que retraídos, como que nada se te paraba enfrente.
3: Ya no se le para, dice, nadie el corazón.
4: Se te para enfrente, amigo. Nadie, como que te sonríe, como que hay cosas que perfúmate un poquito más, ¿sí?
3: Báñese.
4: Báñate bonito, lindo, cómprate un jabón, no sé, perfumado, ¿sí? No permitas que las moscas se te vengan solamente para que coman y se vayan.
3: Está yendo y las moscas al lado de él. No,
4: tranquilízate, ¿sí? En el trabajo hoy vas a conocer de igual manera algo espectacular en el tema laboral, así que aprovecha, va a haber una llamadita hoy. El número de tu suerte es el 4.
14: Maestro, muy buenas tardes. Por favor, que me ayude. El 27 de mayo
6: de 1990, por favor, que me deparen el amor y en el trabajo.
3: Más del 90, maestro.
4: Mira que en tu vida íntima tendrás la oportunidad de dar un paso muy importante superando viejas limitaciones, así que vas a brillar, te van a valorar en el tema íntimo.
3: O sea, que de aquí vaya y con todo.
4: Con todo vas a barrer hoy, por favor, mi amigo, mi queridísimo amigo. Mira que en el trabajo tu arrogancia te jugará una mala pasada y sería aconsejable que confieras más en ciertas personas de tu entorno laboral. El número de suerte es el 6.
14: Hola, 9 de junio del 80, por favor.
3: ¿Del 80? De julio del 80.
4: Listo, a ver qué nos dice, con mucho gusto. De igual manera, en la vida íntima vas a...
3: ¡También!
4: Vas a saltar emocionado, que tú querías, va a llegar y te va a hacer sentir la más... No sé, la persona más importante en la vida, en la situación, como que estabas muy apartado, que tú decías, nadie me quiere porque estoy así, nadie me ama porque estoy así, pero ya, prepárate porque ya mismo llega.
3: Bien.
4: En el tema del trabajo, tranquilidad, ¿sí? Por supuesto, manéjate en pagar primero tus deudas y después vendrá el resto. Momento espectacular para cierre de este mes con Kuski en el bolsillo.
3: ¡Qué lindo!
4: El número de tu suerte es el 5.
15: Don Walter, buenas tardes. ¿Tardes? Por favor, 5 de septiembre de 1972. Muchas gracias.
3: 72.
4: Bueno, a ver qué nos dice. En el amor una pregunta debe ser respondida. Pero harás bien en retrasar tu respuesta un poquito hasta que las cosas sean más claras. Yo creo que si estás soltera viene matrimonio por ahí.
3: ¿Esa va a ser la pregunta?
4: A lo mejor, sí, a lo mejor se te van a declarar.
3: Acepte.
4: Pero si corresponde.
3: Ay, claro. Ay, o sea, si hay dinero.
4: Es momento de llevarse muy bien también con la persona que puede aportar. En el trabajo estarás bastante inquieta y nerviosa si te ves obligada a descuidar ciertos asuntos que son muy importantes para ti. Sí, el número de tu suerte es el 2.
3: Listo.
16: Buenas tardes, por favor, el 5 de agosto del 1965. En salud, dinero y amor.
4: Listo, bueno, entonces empecemos con el amor para mi amiga. La confianza es la base de cualquier relación. Si no le dices la verdad a tu pareja, poco a poco se va a distanciar, se va a separar de ti. En el trabajo es algo muy importante para ti y hoy podrás demostrar que cuánto vales en tu trabajo, ¿sí? Y en la salud, peor para tu salud, es realizar esfuerzos por encima de tu capacidad física. Ten cuidado y el número de tu suerte es el 7.
3: ¡Gracias, maestro!
4: ¡Linda semana, señor Rodríguez! ¡Muchas gracias!
0: A usted, queridísimo Don Walter.
4: Gracias, señor Salsoncito.
3: El día de mañana también nos va a visitar toda la semana, ¿verdad?
4: Toda la semana estaré con ustedes en numerología. Besitos y mucha energía.

0: compartido junto a ustedes, DJ Yabo Zarzosa.
1: Y ya tenemos la, bueno, en este caso, la ganadora del personaje que teníamos para hoy en Vaciando la Mañana.
0: Claro que sí, mi estimado DJ.
1: Escuchemos.
0: Yabo Zarzosa, a ver.
2: Radio América, la orquesta tropical es la de los Titos, siempre Titos.
1: Bien.
0: Así es, definitivamente, señoras y señores.
1: Algunos nos dieron la respuesta, igual que eran los Titos, pero entró el primer mensaje que entró con la respuesta correcta. Fue de Alejandra Galarza Caliche.
0: Así es, con un legado. Tiene un legado familiar la gran orquesta de los Titos. A propósito, un saludito grande para mi estimado gran amigo don Tito Sangucho.
1: Para Miguel Ángel también, Miguel Ángel.
3: No.
1: Hey, ¿por qué? Está peleado.
3: Ah. Es que un día le pedí una foto y se subió rápidamente al escenario y me dejó picada. Sí, siempre me calienta. La pista.
1: Ay, Dios
0: mío. Mira, se dice 1972, señoras y señores, con tremendos éxitos a la orquesta Los Titos, sí, la ganadora o ganador, DJ.
1: Ahí está Alejandra Galarza, Calichito. Fue la primera que nos envió la respuesta correcta. Después ya comenzaron a enviarnos, pero ella fue la primera.
0: Qué bien, a desearles lo mejor, mis queridísimos amigos, gente linda, gente bella. Que sigan adelante, que no se queden ahí. Póngale muchas ganas, mis queridísimos amigos. Y bueno, habíamos ofrecido también regalar, DJ Gabito Zarzosa. ¿Ah?
1: Un pase de cortesía con un toma todo. Gracias, claro, sí. A Sandrita. Sí, así que, ¿quién es el ganador, Caliche?
0: Mi estimado DJ Gabito Zarzosa.
1: A ver, ahí lo tiene.
0: Rubencito Cedeño es el ganador. Nos envió un video espectacular. Gracias por disfrutar con nosotros, señoras y señores.

0: Ya viene América con salsa a las 14 horas estará
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0: A las 15 horas el descontrol regaló, ya tiene $30. Nuevamente está que suma y
1: sí,
0: suma.
1: Así que pilas.
0: Junto a Rodrigo Samaniego y el apóstol Pablo Sin Control. Mi gente bella, se los quiere muchísimo. Gracias. Sigan adelante, esto fue
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1: Saludos a mi Castillo y excelente salsita para continuar la jornada de este día lunes, y una excelente semana para todos los que forman América Estéreo. Ya que estamos en salsa, la salsita, cuerpo sin alma. Saludos, América Estéreo.

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1: Hola, buenas tardes, América Estéreo. Por favor, si me ayudan con el temita de timidez, de atrato River, gracias.

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1: América, compláceme con el tema Nada Sin Ti.
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1: Radio América, buenas tardes. Por favor, ¿me puede ayudar con la canción Amiga de Maelo Ruiz? Muchas gracias.

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1: Hola, Radio América. ¿Podrías complacerme con el tema Perdóname de Grupo Gale, por favor?

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1: Saludos a Radio América. Aquí escuchando a la buena salsa con DJ Gabo Zarzosa. Me complace con la música de Gilberto Santa Rosa, el cuento regresivo. Gracias.

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1: Los Full Mix Radio América. Por favor, ayúdame con la cancioncita. Hey, guy. Los mejores.

manitos, porfa, ahí, baby con beck. Chévere ese segmento de música retro. Mándenle hasta las 6 de ese segmento, vea. Y que siga nomás el apóstol de vacaciones.

0: Estos bellos es la canción Popularity. Soy tu padre, ese manejo. Panitos de algodón de azúcar.
1: Saludos, Radio América. Aquí escuchando excelentes mezclas de los Full Mix con el DJ de las manos ahorita, manitos de algodón, el cuerpito de chocolate, el boxeador, el Rey Crossover, parte final. Me complace con la música Someno Hani. Algo así, Someno Hani, tan, tan, tan, así de música.
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0: Metro.
1: Mi Rodri, ya que estamos en esa, mándate ese temita que dice: tus padres nada quieren saber. Saludito, saludito desde Gringolandia, la compañía de Destroyer, América.
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0: ¿Cómo está mi gente? ¿Cómo les va, señoras y señores? Nosotros arrancando el programa más activo de las tardes. Sí, claro, sin control. El programa que viene descontrolado. Es más, ahorita ya no sé ni cuánto está el acumulado, mi querido Rodri. No cacho cuánto tenemos de acumulado. ¿30 es para hoy día? Bueno, ya vamos a ver, ya vamos a interactuar junto a todos ustedes, pero estamos nosotros ya preparados para empezar y como siempre agradeciendo al de arriba. Gracias a la dirección del doctor Gala Enríquez y Enríquez y por supuesto y como no puede ser de otra manera, a nuestra queridísima licenciada Marlene Herrera.
1: TTM, señor, con tu
0: las redes más activas junto a los colágenos de América, Ariana y Mateo. Ajá. Y bueno, la música siempre bien seleccionada, bien mixada, bien empatada, bien entreverada, bien licuada, pelo a pelo, como a ti te encanta. Junto al único DJ de las manos suavitas, hermanitas del godón, el cuerpito de chocolate, el seductor, el internacional, el boxeador, el batidor a mix, el único DJ que se las comió, se las come, se las sigue comiendo y se las seguirá comiendo a todas. A todas las emisoras.
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0: Claro, y aquí llego yo. Así llegamos hoy día, atacando de frente, sí señor. Yo soy el apóstol Pablo. Les doy la más cordial bienvenida hasta las 6 de la tarde. Solamente buena música y buena compañía. Vengan, vengan todos. Quiero invitarles, vengan un ratito para mis guardaespaldas. Vengan, por favor, para seguir haciéndole.

0: las 15 horas más 29 minutos, 3 de la tarde con 29 minutos. Queremos saludar ya a nuestros amigos en el transporte público. Ellos siempre nos están llevando sobre ruedas. Claro que nos hacen caer por ahí en unos huequitos, en los baches, pero bueno, sí, sí nos gusta también. Bueno, así es que les saludamos a todos, quienes están ya laborando en este inicio de semana. Recuerde, ya más adelante le voy a dar la frase para que empiece a participar, para que me envíe un audio diciéndome yo quiero participar en el Descontrol Regalón, y luego que usted espere la llamada que le estaremos haciendo para que se lleve los premios, el premio que tenemos el día de hoy. Tenemos el gran acumulado, así es que póngase las pilas porque nos vamos a la primera pausa del programa. Ya regresamos con más de Sin Control en América Estéreo.
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por un lado, por una oreja y le sale por la otra. Ayer tremendo incendio, mi querido Rodri, acá en el sector de la Vicentina, más o menos por la oriental. Un tráfico brutal, porque imagínate tú, Rodri, estaba cerrado toda la oriental. Yo bajaba desde la Simón Bolívar para bajar al Trébol. Tremendo, tremendo tráfico, porque estaba cerrada la oriental. Todos se botaban por la Marín. Y aparte, arriba cerrado por el ciclo paseo, mijo. Ayer sí estaba un caos a quienes estaban de pronto viajando por el centro. Y encima más, caravana presidencial, mija. Te juro, justo por el trébol pasaba la caravana presidencial. Pero bueno, ayer sí fue un día de locos. Entiendo que ya se controló el tema del incendio. Y pues bueno, esperemos.

De todo corazón, que ya no existan más incendios, tenga mucho cuidado, por favor. Y qué bonito, y felicidades a la gente de la Vicentina, que se unieron todos los vecinos por todos los frentes, trataron de también ayudar a los bomberos, porque a veces pensamos y decimos, ah, es que no vienen. No, también tenemos que unirnos entre todos para ayudar. Así es que bueno, exactamente son las 4 de la tarde, 4 en punto de la tarde. Tenemos que irnos a una nueva pausa, pero ya volvemos con más. Esto es Sin Control en América Estéreo.

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0: exactamente. Marcamos ya las 16:30. Me cuentan que hoy a la madrugada ha habido un temblor aquí en Quito. Su epicentro ha sido en Puembo, o sea, acá mismo. Pero ha sido no tan fuerte, de 2.8. Hoy a la madrugada dicen que se ha sentido por Tumbaco, Puembo, Pifo, Alcobrita, está de preguntarle, mija. Por Cumbayá, toda la parte del norte y el valle de Tumbaco, por allá se sintió este sismo. Con razón, yo vivo en el sur, allá no llegan ni los temblores, mija. Bueno, vamos en este momento a recordarle la frase, mucha atención, a ver. Me están preguntando, me dice, buenas tardes, esta es la frase escrita en audio, por favor avíseme. Ninguna de las dos. ¿Qué tiene que hacer? Ahora mismo, en este momento, tiene que enviarme audios diciéndome, yo quiero participar en el descontrol regalón. ¿Escuchó? Así tiene que enviarme un audio diciendo, o en texto, yo quiero participar en el descontrol regalón. Pero escuche, después de enviarme el audio o el mensaje, tiene que esperar la llamada. En el siguiente bloque vamos a hacer llamaditas. Nosotros les vamos a llamar a quienes deseen participar. Y pues obviamente ese momento al aire nos van a dar la frase que usted piense que es correcta. Así es que le voy a decir la frase en este momento. Usted tiene que saber cuántas palabras o dónde le faltan palabras a esta frase. Escuche con atención. Tres campanas despertaron al viento justo cuando el recuerdo aprendía a pronunciar su nombre. ¿Ya? Ahí tienen que completar la frase. Hoy se puede llevar $30.
1: ¡Ay, qué chistoso!
0: Es que así está la frase. Tres campanas despertaron al viento justo cuando el recuerdo aprendía a pronunciar su nombre. Repito una vez más. Tres campanas despertaron al viento justo cuando el recuerdo aprendía a pronunciar su nombre. Ahora sí está medio jodido, está. Tres campanas despertaron al viento justo cuando el recuerdo aprendía a pronunciar su nombre. Ahí usted falta una palabra, exacto, no creo que faltan algunas, ni cómo ayudarles porque no, ni yo no sé cuántas faltan. Dice, buenas tardes, yo quiero participar en el descontrol regalón, perfecto, ya más adelante nos vamos con comunicaciones al aire, porque usted se puede llevar los $30. Mientras nos vamos a una pequeña pausa, pero ya volvemos. Esto es Sin Control en la campeona del Ecuador.
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1: Perfecto, exactamente. Son ya las 16 horas más 52 minutos. 4 de la tarde más 52 minutos. Queremos saludar a nuestras amigas en Casa La Rioja. También enviarles, como siempre, un saludo. Dice: yo quiero participar en el Descontrol Regalón. Perfecto, ya mismo vamos con las llamadas. Porque en este momento, recuerde que América Estéreo sí cumple. Y por eso vamos el día de hoy a entregarlo. Habíamos prometido el día viernes una flash memory cargada de mixes de Rodrigo Samaniego DJ, ¿sí? De los full mix retro, y aquí está justamente nuestro ganador. Así que puede acercarse, maestro. ¿Cuál es su nombre?
2: Buenas tardes, mi nombre es Wilson Cedeño.
1: Wilson Cedeño, ¿de qué parte viene usted?
2: Del Comité del Pueblo.
1: Comité del Pueblo Norte de Quito. A ver, cuéntenos, ¿qué hizo para ganarse la flash memory?
2: Bueno, la dinámica era hacer un video, entonces, bueno, que trabajo en el carro. Y fue una anécdota medio chévere, porque justo me iba para Nayón y iba analizando la cómo iba a ser el video. Entonces, en una de esas me parqué y dije, no, con esta música debe ser. Ahí me enloquecí y ahí mandé el video.
1: Sí, estaba el video, estaba súper bacán. Así es que, mi querido Wilson, ¿verdad?
2: Sí.
1: Wilson, a ver, aquí está la flash memory de 64 gigas para que usted pueda disfrutar y compartir de los mejores mixes. Ah, vamos a probarle aquí en el claro, toca. Vaya a ser que esté vacía la flash. Bueno, así es que ya le vamos a mandar probadita. ¿Tiene algún saludo para alguien, mi querido Wilson?
2: Bueno, un saludo a mi familia, a mi novia y a mi papá que me está escuchando, ya que él trabaja en el taxi ahorita.
1: También está trabajando en el taxi. Bueno, así es que le vamos a enviar probadita la flash memory 64 gigas. Solamente buenos mixes de Rodrigo Samaniego DJ. No se olviden también a nuestros amigos de escuchar de 2 a 3 de la tarde los full mix retro. Aquí está, mire, ahí está. Sí, ahí está, dice mixes Rodrigo Samaniego. Hay música de todo.
3: Ahí está, bebé.
1: Mire, ahí va probadito, ¿no? ¿Sí? ¿Está completo o no está completo?
2: Está completo.
1: Ahí está. Mixes de todo un poco. Listo, ahora sí. Saquemos la flag, ahora sí le entrego a usted, ¿ok? Así es que recuerde, América Estéreo
2: sí cumple.
1: Por supuesto, así es que nosotros.

36 minutos. Dice, pilas eres, apóstol. Dices, le voy a entregar la flash probadita. Mínimo te estás copiando los archivos. Un buen tiempo, dice. Buen inicio de semana, calidad. Un abrazo a todos. Por eso recuerden que cada dinámica que hagamos, tienen que participar, ¿no? Tienen que participar. A veces hay personas que dicen, ¿será que me gano? Yo soy más salado que boxer de pescador. No creo que me gane, pero sí, participe. Participe, participe, participe y llévese los premios. 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Así es que bueno, ya más adelante vamos a ir con un bloque de llamadas. 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Así es que bueno, dicho eso, de aquí ya regresamos con Directo al Corazón, ¿no? Puede solicitar sus canciones románticas, las favoritas suyas, esas que llegan al corazón si está despechado recuperando el hogar, o quizá está felizmente enamorado. Dedique canciones, porque es importante, quizá en el día no le ha dicho a su pareja que le quiere, le ama, dedíquele una cancioncita, haga cuenta que recién está enamorado, porque al inicio nomás es todo, ¿no? Qué canciones, qué flores, qué chocolates, pasa el tiempo y se olvida de todo, así es que dedíquele una canción en este segmento dedicado para usted. Solicítelo a través del 098-1498-015. El Rodri está listo para complacerles. Vamos a la pausa, ya volvemos.

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0: ¿qué tal, mi estimado Rodrigo Sabaniego? Buena tarde, buen inicio de semana. Ayúdame con el temita. La radio está tocando tu canción. Gracias.
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0: señoras y señores. Exactamente. Son ya las 5 de la tarde con 30 minutos. Dice por acá, disculparás, Apóstol. Era un buen inicio de semana. Dice, justo llegan los jefes. Uno arriesga el trabajo por interactuar. No les doy mi nombre porque no quiero ser famoso. Gracias, gracias, gracias, muchachos. Dice, están pidiendo canciones. Claro, gracias por participar en nuestro segmento Directo al Corazón. Sí, gracias a todos ustedes por siempre estar ahí al pendiente de cada uno de los programas, los segmentos, los concursos. Y pues bueno, más adelante ya les vamos a hacer la llamada
1: sorpresa.
0: Claro, la llamada para que usted se pueda llevar los $30 del Descontrol regalón. Así es que envíenos solamente quienes deseen participar. Envíen un audio o un mensaje de texto diciendo yo quiero participar en el Descontrol regalón para llamarle y que nos den la frase, ¿ok? Así es que bueno, tenemos que irnos a la pausa. Ya volvemos con la parte final, la última partecita de Sin Control en este lunes, iniciando la semana con pie derecho.
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0: Exactamente, son ya las 17 horas con 45 minutos. Recuerde. Vamos en este momento a realizar las llamadas. Mucha atención a quienes nos han dejado un mensaje diciéndonos que quieren participar en el Descontrol Regalón. Usted ve entrar la llamada de América Estéreo. Del número de América Estéreo, usted tiene que decir América Estéreo sí cumple. Y adicional, seguido nos va a dar la frase que usted, a decirte usted, es la correcta, ¿ok? Sí. Ya completado con las palabras que de pronto faltan. Así es que en este momento vamos a ver si nos comunicamos ya, mi querido Rodri, con la primera persona que nos pidió que quiere participar en el Gran Descontrol Regalón. Así es que póngase pilas en este momento a contestar la llamada. La llamada
1: sorpresa.
0: Así es que bueno, para que se pueda llevar los $30 que hoy día América Estéreo tiene para usted. $30 se puede ir y si no aciertan hoy día, será acumulado para mañana. Hola. Hola.
2: Hola. América cumple.
0: Ya, perfecto. ¿Cuál es la frase?
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0: Bueno, ¿qué dice Rodri? No es la correcta. Vamos con la siguiente llamada. Vamos con la siguiente. Recuerde, rapidito, tiene que decirnos América Estéreo si cumple. Y de ahí, la frase correcta para que pueda llevarse los $30. Vamos con nuestra siguiente oyente que nos ha dicho que quiere participar en la frase del Descontrol Regalón. Eso sí, tienen que estar pendientes, muy pendientes de la llamada para que puedan participar. Mientras tanto, no se olvide, se vienen los Full Mix. Regresan los Full Mix, donde usted puede demostrar todo su talento. Claro, va a demostrar su talento en los mixes. Mucha creatividad, talento y los mixes más increíbles. Puede inscribirse al 098-438-50. 098-438-50. Tenemos, la última llamada, mi querido Rodri. Y seguimos con más música. Vamos a ver si nos contestan. No nos contestó nuestra segunda participante. Ya vamos a ver, dice, yo quiero participar en el Descontrol Regalón. Vamos a llamarles en ese momento. Conteste y diga la frase, yo, América Estéreo sí cumple. Esa es la frase que tiene que decirnos. Hola.
2: Hola, América Estéreo sí cumple.
0: Perfecto, ¿la frase cuál es?
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1: ¡Ey! ¿Qué culpa tiene el lunes de no ser viernes? Nos vamos, nos despedimos, señoras y señores. Oigan, mucha atención, mucha precaución si circula por la avenida Velasco Ibarra. Existen algunas restricciones parciales, considere vías alternas y siempre hacer caso a las indicaciones que les dan los agentes de tránsito, ¿no? Recuerde, más vale llegar unos minutos tardes que no llegar, ¿sí? Más vale llegar unos minutos tarde que no llegar, así es que se me pone las pilas, por favor. Quiero que llegue bien a casita. Listo, nosotros nos vamos. 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Así es que se me cuida mucho, se porta bien, se viene Parranda Vallenata junto a Rodrigo Samaniego DJ. Luego, Locos por la Chicha junto a Mr. Danner y José Luis DJ. Cuídense mucho, una excelente tarde, se acumuló, ¿no? Nadie acertó. Mañana estaremos nuevamente con la frase con $40 del gran acumulado. Así es que nos vemos, cuídense mucho, yo soy el apóstol Pablo. Hasta mañana, mi Ecuador del alma. ¡Chau!

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0: 7-3 cordiales, tío Rodri, 7-3. Porfa, porfa, compláceme con el temita Te extraño tanto, de los Gigantes del Vallenato, dedicado para Don
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5: Radio América, excelente programación. Si me puedes complacer con un vallenatico, señora, excelente.

0: pura vida.
1: Buenas noches, Rodri. De Parrón de Vallenata, quisiera mandar un saludito para mi esposo Gabriel Duque, de su esposa, que lo ama muchísimo. Que tenga un excelente día y que tenga un excelente cumpleaños. Que siga cumpliendo muchos años más. Que lo amo.

0: ¿Puedes ponerme la canción Mi Verdad, por favor? Gracias.
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1: Rodrigo Samaniego, DJ, Parranda Vallenato. Por favor, ayúdame con la canción Sirena Encantada. Muchas gracias.